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1: Y ya son las 6:05 en este momento. Ya tengo, mira, toda la rolita ya puesta. Ya las tengo, mira, ordenadas de todo lo que vamos a escuchar en esta tarde. Pura música movida, pura música local y más que nada puro casi super éxito. O sea, entonces la neta va a estar bien potente el programa del día de hoy. Oye, pues si quieres algún saludito, felicitación, declaración, lo que quieras, plebetón, mándamelo a través de WhatsApp 9999055834, plebetón. Vamos a escuchar este audio de buen maestro. El maestro, del teacher Jorge. Vamos a ver qué nos quiere decir.
2: ¿Qué onda, mi estima Ángela
1: plebe? Qué pasión de Cristo, plebe.
2: Saludos aquí de parte del maestro Jorge. Un abrazote para ti.
1: Ay, mire.
2: Oye, si alcanza
1: es para de poner, niño.
2: Quiero que vuelvas de sabor a fuego. Un abrazo, Ángela. Un abrazo pendiente.
1: Andas como que de suerte y no, porque esa rola no la tengo, pero sí tengo programado algo de sabor a fuego en este momento. Espérame, no te estoy mintiendo, ¿verdad? Yo sé que sí lo había puesto. Bueno, sé que puse algo de sabor a fuego. Ay, se puse Linda Morena de sabor a fuego. Esa era la rolita que va a tocar el día de hoy. Esa va a sonar, así que mira, aguántame. Estuviste como que de suerte y no, como que poste le diste. Vámonos ahorita con algo potente. Vamos a comenzar con el pie derecho con Los Ángeles Azules y Jimena. Vámonos con esta rolita que se llama Mis Sentimientos. Te la suelto. Ahí está. ¡Bum! Me encanta esa rola. Ya me sentí en una fiesta, plebe. 6:06 de la tarde. Bueno, 7 de la tarde. 6:07 Minute Hours.

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1: Oye, ya son las 6 de la tarde con 10 minutos hours en este momento. Me dice, excelente Angie, gracias. Saluditos, saluditos para buen maestro Jorge. La neta, estuviste de suerte. Mira, poste le diste casi, casi. Oigan, vámonos ahorita con algo potente de Grupo Cañaveral. Esta rolita que la neta está bien sabrosona. Está sabrosona para mira sentarse con tu... con lo que tengas, cualquier bebida, la que tú desees en este momento, y disfrutar de esta rola que se llama No Te Voy a Perdonar. No, hombre, Roloto, te la voy soltando. Y disfruta la plebe. 6:11, aquí nomás será mejor.

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17: Rolota, no, hombre, me encanta este fondo. Como que me siento en la disco, muy ahí, quién sabe qué, pero me siento ahí como que brincando. Oigan, vámonos ahorita con esta rolita de la Sonora Dinamita que se llama Mover la Colita. Oye, ya son las 6:18 en este momento. No, hombre, la verdad es que a mí me revuelve muchísimo el reloj que tiene formato de 24 horas, porque digo, son las 18 horas, casi les iba a decir, pero no. O sea, sí son las 18 horas, pero... hay gente que no le sabe, como yo. La neta, si quieres aprender la hora en formato de 24 horas, el tip que te doy, que va a ser muy complicado al inicio, es que en tu teléfono cambies, obviamente, la manera en que tú ves la hora. Que ya lo veas en ese formato de 24 horas y no nada más de 6 a 12. Ya sabes, de que son una, son las 6, son las 6 de la tarde, 4 de la tarde, no. Que ya tenga ese formato de 24 horas. Y al principio vas a estar ahí contando con los deditos, porque yo fui ese que me ponía a contar con los dedos qué hora es, qué hora son las 14, qué hora son las, no sé, 16. Pero la neta, luego No, hombre, ya te lo pellizqueas, ya le sabe, ya le vas a andar que así con todo. Así que mira, si tú quieres aprender ese formato, cambia tu horario de tu celular y vas a ver que poco a poco le vas a agarrar la onda y ya no te vas a confundir y vas a saber qué hora es, las 18 horas. Así que vámonos ahorita con la Sonora Dinamita, mover la colita y rolota, vámonos. Recuerda que estás al tiro con Angie La Plebe, 6:19 minutos hours.

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1: Ahí está Linda Morena de Sabor a Fuego, ya llegó, ya riegó acá nomás en La Mejor 90.1, 6 de la tarde con 23 minutos. Ahora te dejo con esta rolota, plebetón. Mi rolota, mi rola. Porque luego dicen que yo me discrimino, yo sí me discrimino nada más a mí, ¿eh? Solamente a mí, yo así juego conmigo, es mi humor negro.

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1: Vámonos ahorita con los pica pica, esta rolita que se llama Cumbia Sampuesana. No creo que sí se dice, ¿no? Sampuesana. Ándale, sí lo dije bien, hombre. Yo con mi dislexia siempre tengo miedo. Así que mira, te la suelto. 6:26.

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2: Buenas tardes, saluditos desde Campeche, saluditos hasta Campeche, Espero que estés súper bien, Kevin Chan, muchísimas gracias, Oigan, vámonos ahorita con esta rolita similar a la que habíamos escuchado anteriormente con los Pica Pica, vámonos con Nelson Cancela, la cumbia de los pajaritos, no hombre, una rolita que no puede faltar, un estilo obviamente de cumbia, pero como que relajado, como que mira, como que estás ahí en otro mundo, como que estás en un mundo astral, entonces vámonos con esa rolita, como que te lleva a una selva, no sé por qué. Como en algo lacandón, no lo sé, no así se llama la rola, pero es cumbia de los pajaritos de Nelson Cancela. 6:30 minutos hours, o sea, 6:30.

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Oye, ya son las 6:38 Minute Hours en este momento, aquí nomás en la mejor 90.1 FM. Oye, te vengo a decir que anda en Vivaldi, en TikTok, Ángela Basto 07. Andamos allá en vivo. Oigan, vamos a ver qué me están diciendo por acá el buen Carlos. Vamos a ver, ahorita leo tu mensaje, Carlos. Un saludo para Uriel, también para buen John, Arturo, para Cele, que me dijo, ¡ya vine! ¿Cómo estamos, Cele? También para Judy Sierra, Edwin Chan, también para Carlos Johnny, creo que sí se llama. También para, ¿dónde está? Dani, Escolta, Angélica Sierra, para La Tocalle, también para buen Torito, que anda por allá. ¿Cómo se llama? Hola, linda, podrías, ahí te pongo esa rolita. Bueno, no la puedo poner, no la tengo, plebe, no tengo esa rola. Estoy acá ya viendo acá, mira, mi mentalidad en este momento y no tengo esa rolita. Espérame, hay una persona que me acaba de mandar mensaje que quiere un saludo, quiere un saludito potente y bellaco. Vamos a ver qué nos dice. Dice, hola, una disculpa, dice, quisiera un saludo especial. Velo a mi ex esposa para conquistarla. Ve esa que es de otro estado. Saluditos para buen Carlos Sijero. Saluditos, quiero un saludito para su ex esposa. Para su ex esposa, para ver si regresa. No, hombre, plebetones, acabo de leer ese mensaje en este momento. Hay una persona que quiere recuperar a su ex. Quiere un mensaje personal. Claro que sí, plebetón. Mándame ahí en Messenger y yo te mando ahí el audio y el saludito para tu ex esposa. A ver si regresa contigo. Mientras tanto, vámonos con Cariñito de Supercrack. Te la voy soltando. Y son las 6:40 Minute Hours en este momento.

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1: Oigan, vámonos con Cañaveral y Galimba, esa rolita que se llama Lágrimas Escarchas. No, hombre, esas lágrimas yo andaba soltando el lunes, o sea, ayer. Pero bueno, ya son las 6:43, plebetón.

Oye, ya son las 6:47 Minute Hours. 6:47 Minute Hours en este momento. 6:47. Y pues adivina qué. 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Oigan, vámonos ahorita con esa rolita de Rayito Colombiano que se llama Al Despertar. Vámonos con esa rolita. Un saludito para Buen Niño Camión que anda despertando. Anda despertando de su profundo sueño. Anda despertando, anda como tipo el Rayito Colombiano. Ya son las 6:48. Vámonos.

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13: Oigan, ya para medio terminar esa tarde, todavía no acabamos. Vámonos con los socios de Ritmo Amor de Internet. 6:55, plebetón, aún falta una, aguántame.

Ahora sí, plebetones, vamos a mandar saluditos ahorita mismo para Elian, también para Marilisiet Vergara, que está por acá. Está en este momento aquí en el live. Igual un saludo para toda la banderola que anda por acá, ¿no? Que se anda uniendo, ahí estando por... Bueno, así se hace llamar su username. Saluditos para el gordo, así se llama. Yo no lo puse, yo no lo inventé. Saluditos para Elian, saluditos para mí, gracias, dice. Saluditos para ti, para Marta, para el bebé. Y para toda la banderola que está por acá. Oigan, vamos a terminar al tiro con Angie la plebe con esta rolita de Laura León que se llama Suavecito. Ahí está, vámonos con esta rolita. Para Wendo Gatzo, sé que le encanta Laura León. Ahí está, plebetón, para ti, tu rolita. Para que te vayas suavecito mientras vayas manejando ahí tu troca. Oigan, vámonos con esta rolita y con eso terminamos al tiro con Angie la plebe. Recuerda que yo me quedo contigo hasta las 8 de la noche. Simplemente programa Valió Kiwi en este momento. Mañana en punto de las 6 de la tarde comenzamos otra vez al tiro con Angie la plebe. Ahora sí... Nos despedimos con esta rolita. Y esto fue Al Tiro con Angie la Plebe. ¡Vámonos, plebetón!

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Oye, ya son las 7:07, ¿no? Y todo me recuerda a él. Ay, no, hombre, Betón, ya voy a llorar otra vez. Porque ahorita entré al aire. Mira, hasta 7:07:17. No, hombre, horrible. Chalecos, qué triste. Ya me puse triste otra vez, ¿saben? Ya me voy, ya no voy a estar acá hasta las 8. Estoy bien triste. Todo me recuerda a mi comandante. Dice, saludos, plebes, desde Chalmuch, Mérida, Yucatán. Te saluda tu amigo el Chocorrol. Saluditos, plebetón. Vamos a ver. Oigan, ahorita el buen rockero. No, hombre. Se acaba de pasar de lanza, pero en un buen sentido de la palabra, se la voló machín y me dio muchísima risa. Es que es de seguro estaba experimentando con inteligencia artificial y me hizo, pero con la playera de Noruega. Y me puso, lo he nombrado, la vikinga yucateca, la inteligencia artificial es genial. No, hombre, plebetón, la neta te la volaste y me encantó. Yo la más top, yo la más vikinga, así que ya no me llamen Angie. Yo soy la vikinga actualmente, ¿eh? La verdad que me encantó esto. Obviamente sé que es con respeto, plebetón, tú tranquilito. La neta me dio mucha risa, no me lo esperé porque es bien misterioso. Angie, ¿te puedo mostrar algo? Y yo, sí, porque soy chismosa. Y jamás me esperé eso. Se la voló y me encantó. ¿Qué me dicen por acá por Mari Chuy? Un saludito para Mari Chuy acá que se anda reportando. Saluditos, plebe. Vamos a ver igual a la banderola de por acá que si le puedo mandar saluditos a toda la banderola de plataforma. Un saludito para toda la gente que anda ya en la plataforma chambeando. También para los que andan de pasajero, ¿eh? Saludito para ti. Dice Angie la vikinga Basto. Exactamente, Angie la vikinga Basto. Gracias al buen rockero que se la voló con su imagen. Dice, todo me recuerda a mi comandante. Sí, es que era las 7:07 y todo me recuerda a él. Saluditos para buen Elian desde Santiago. Saluditos, plebetón, para buen Salvador. Hola, buenas noches, me dice. Buenas noches. Saluditos para mí, para buen José Canché. Saludos para ti, plebe. Oigan, vámonos ahorita con esta rolita que yo le he nombrado el romanticismo antiguo. Actualmente se dice migajerismo, migajero, pero la neta es el amor antiguo, el romanticismo antiguo. Entonces vámonos con los rojos, etapa migajera. Yo creo que muchos de ustedes están en esa etapa o han estado mucho tiempo. Vámonos, 7:09 Minutes Hours.

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1: Oye, ya son las 7 de la noche, 7 de la noche con 21 Minutes Hours en este momento. Dice, hola, buenas noches, plebe. En acá saludándote tu amigo el buen José Guadalupe Coli Gutiérrez. Coli Gutiérrez, que anda ya en San Antonio Sijó, el municipio de Jarachó de Yucatán. Así que pues un saludito hasta Jarachó, plebeto. Y también para ti, José Guadalupe. Saludo para ti, para toda la banderola que anda ya acá en TikTok, ¿eh? También para buen José DJ Bolt. Ahí está, plebe, tu saludo. Para que no me pegues, para que no me reclames, para también el Beto Bikers que anda por acá. Oigan, vámonos ahorita mismo con los supercaracoles. Te amo, te la voy soltando. Rolota, ¿verdad? Y son las 7 con 22 Minutes Hours, aquí nomás en La Mejor.

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1: Oigan, vámonos ahorita con Belinda y Los Ángeles Azules. Esta rolita que se llama Por Ella. Son las 7:28 Minutes Hours.

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1: ¡Ay, no! Ahí está acá Lupita P. Ha llegado a mi live Lupita P. Ya se reportó, ya vino para acá. Oiga, plebetones, acá me dicen te quedaron chidas sus trenzas. La neta es que está bien perrona. Prometo, voy a ver si le puedo tomar foto y lo subo. Lo subo en dando créditos al buen rockero, porque pues no vaya a ser que filtre su número. Así que más de rato lo subo a Facebook, allá en las historias, para que vean qué fue lo que hizo. ¿Cómo me veo yo de Noruega? Ya saben de qué ve la vikinga. La vikinga yucateca. Así que vámonos ahorita con esta rolita de Grupo Marca Registrada. Y primero que nada, creo que ya lo dije, pero un saludito para Lupita P, que se anda reportando por acá, que ya le reclamé de todo, pero pues ya anda acá presente. Vámonos con esta rolita. 7 de la noche con 32 Minutes Hours.

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1: Oigan, ya son las 7:41 Minutes Hours en este momento. Y vamos ahorita con esta rolita que se llama Los Tucanes de Tijuana. De esos plebetones se llama Andamos Ready, plebetones. Ya mero nos vamos, pero todavía nos quedamos con más música. Vámonos con esta rolota a nivel Dios, que la neta te pone de buenas y te sigue animando más que nada a la noche. Así que súbele, plebe.
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1: Oigan, plebetones, ya son las 7:48 minutos hours, y antes de irnos con esta rolita que se llama El Pollito Afeitado, vamos a mandar saluditos para el buen Shamin, que nos anda ya ahí sintonizando y también viendo acá en el TikTok, acá en Ángela Basso 07, me pone, te vengo escuchando en el carro, amo tu programa. Muchísimas gracias, plebetón, ya está tu saludito, mira doble, me estás viendo y también estás allá en el coche. Saluditos para ti, vámonos con esta rolita de Banda Israel que se llama Pollito Afeitado, nombre. No es rolota potente, mira, te la voy soltando y le subimos porque ya son las 7:48. Un saludito para Londra, que anda ya sintonizando, no sé, para el buen poeta urbano.

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13: Vemos. Oigan, plebetones, ya son las 7:55 minutes hours en este momento. Ahora sí es el momento de ya que yo me vaya para mi cantona, ya me vaya a dormir, a patear mamaca, seguir llorando. Pero bueno, oigan, hoy nos vamos a despedir con Marco Antonio Solís. Y te recuerdo que mañana en punto de las 6 de la tarde está el tiro con Angela Plevy. Pues yo estoy al aire contigo desde las 4 de la tarde. Así que hasta mañana. Muchísimas gracias a toda la banderola que se me estuvo reportando. Ahora sí, nos vamos con esta rolita que se llama Si no te hubiera sido. Exactamente, va para mi hombre, Cristiano Ronaldo. Si no te hubiera sido, evidentemente yo sería más feliz. Pero lamentablemente ya no va a ser posible eso. Dice, saluditos para buen Carlangas que está por acá. Te la suelto, recuerda que te quiero mucho. Te cuidas y te lo lavas. Chao, Velo. Ay, amo a Cristiano Ronaldo. Esta canción es para él. Ahí se lo graban y se lo mandan. Dale.

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3: Toda la diversión encuentras aquí a través de La Mejor FM en este lunes 6 de julio del 2026. Comunícate y haz tu broma. De todo México, 807-26-3482. 800 Pandita desde los Estados Unidos, si estás por Claro. 855-2611-804. Más bromitas. Y tengo a Carlos. ¿Cómo estás?
4: Buenas noches, Pandita, muy bien.
3: Buenas noches, mi Carlitos, gusto saludarte. ¿Qué haces, papá?
4: Pues aquí escuchando un ratito al Panda Show y esperando para hacer la bromita.
3: Eso, oye, qué padre que se comuniquen desde Chihuahua, mi rey.
4: La tierra del chile, chilaca 880.
3: O sea que tú eres un pleno chihuahueño, ¿no?
4: Así es, del mero, bueno, mero Chihuahua.
3: Qué buena onda, oye, pues gracias por escucharnos en el Panda Show allá en Chihuahua. ¿Qué te dedicas, Carlitos?
4: Trabajo en ventas.
3: Qué buena onda, y platícame, ¿para quién la bromita?
4: Para un primo tuyo, un osito.
3: Ah, ¿trabajas para el osito?
4: Así
3: órale, para el osito panda.
4: Pues, no tan negro y blanco, pero sí.
3: Oye, platícame, ¿para quién la bromita, Carlos?
4: Para mi toxiloca. Bueno, si te digo yo, mi toxiloquita, de cariño, pero es para mi novia.
3: Oye, y bueno, ¿qué bromita para tu toxiloca?
4: Mira, sabes que mañana salimos de vacaciones, vamos a un hotel allá en Mazatlán.
3: ¡Qué rico! ¡Invítenme, porfa!
4: ¡Quiero ir!
3: Oye, pero qué bonito lugar, a Mazatlán, a Sinaloa. ¿Ya has ido a Mazatlán?
4: Sí, ya he ido ya.
3: ¡Órale! ¡Qué padre! Entonces se van, ¿y cuándo regresan?
4: Para el jueves, con el favor de Dios.
3: Muy bien, ¿y qué onda?
4: Así es. Pues quería para que nos cancelaran la reservación del hotel.
3: ¡Híjole, ingrato! ¿Y quiénes viajan, tú y quién más? ¿O solitos van de luna de miel?
4: No, las hijas de ella. Somos divorciados los dos y nos vamos con las hijas de ella. De hecho, la niña más chica va a conocer el mar apenas.
3: Y qué buena onda. Entonces viajas tú, que eres Carlos, la mujer sí, que es Nidia, y dos hijas. ¿Cómo se llaman las hijas?
4: Se llaman Diana, de 15 años, y Paola, de 11.
3: Ok. Y Paola, perfecto. Entonces, pues van solamente en una sola habitación, ¿o qué onda?
4: Sí, una sola habitación.
3: Perfecto. ¿Quién hizo la reservación? ¿Tú, los dos? ¿Qué onda?
4: Los dos lo hicimos la reservación en una agencia de viajes aquí en Chihuahua.
3: ¿Y quién quedó como titular?
4: Yo.
3: Entonces hablo, bueno, preguntando por ti, ¿cuál es el match? Que ya te estoy marcando, que dejamos el número, referencia, ¿cómo lo manejo?
4: Pues que me están marcando a mi número, nomás que desvió llamadas. Porque haz de cuenta que mi celular desvió las llamadas que son de desconocidos o de privados. Y de hecho ahorita en la tarde yo le comenté, oye, me están insistiendo mucho de un número privado. Me dice, pues contesta, no, le digo, es que a mí ya no solo me llega la notificación, no me da chance.
3: Mira, ya te pusiste bien vivillo, Carlillo.
4: Entonces, ¿para qué? Como ella no contesta números que no conoce, entonces, pues... quise amarrarla por ahí.
3: Ok, espero que conteste un número privado. Oye, a ver, ¿pero sabes hacer llamada de tres? Por si después necesito que entres.
4: Sí.
3: Eso, dame puño, Carlitos. Muy bien, entonces yo te ando buscando a ti, cancelamos la reservación. Pues lamentablemente, pues ahorita a ver qué invento por cuestiones hidráulicas, por saturación. A ver, aquí el chiste lo de menos, sino cancelarle el asunto. ¿Y qué, cambiárselo para cuándo?
4: Se perdió unos tres meses. Es que ella salió de vacaciones ahora.
3: Ajá.
4: Entonces, a ella sí no le pueden mover las vacaciones. ya salió y ya se fregó. Si le cambian para 3 meses, pues ya.
3: Perfecto, sí. Pues ya está. Entonces, a ver, te resumo, lo hicieron a través de una agencia. ¿Cuánto, digo, más o menos que pagaron? Dame una referencia por si necesito esa información.
4: Casi los 16.
3: Órale, pues supongo que ha de ser todo incluido, ¿no?
4: Sí, ya todo incluido.
3: ¡Hombre, pero van como patrones, mi rey! ¡Oh, Dios!
4: Hay que darse esos lujos de repente.
3: Muy bien, pues dame un nombrecito. ¿Cómo quieres que me llame yo?
4: ¿Qué te parece si Román?
3: Perfecto. Román, ¿estás listo para la broma?
4: Seguro que sí.
3: ¿Estás seguro de la broma?
4: Sí.
3: Vamos a pegarle, señores, en directo desde el Panda Center. Las bromas están... en este Cast to Show.
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5: Buenas noches, mi pandita Zambrano, aquí desde la ciudad de Atlanta, Georgia. Un cordial saludo para allá, para la piojada de Acambayor, Estado de México. Pues aquí, relajado por las vacaciones involuntarias que nos dieron. Hasta el nuevo aviso. Y bueno, hay mucho tiempo para disfrutar de tus bromitas. Síguela pasando bien chido, pandita. Salúdame a tu mamá y prontito le corro el gasto. Dile que me atrasé hace 8 días, pero hoy se los pongo.
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3: Listo, vámonos con todo. Ahí está, ya entró.
10: Bueno.
3: ¿Me apoyas, por favor? No, en la 408. Si hay que llevarle el room service. Sí, bueno.
10: Bueno.
3: Hola, buenas noches. El señor Carlos, por favor, Carlos Alfredo.
10: Dígame.
3: ¿Me puede comunicar con él, por favor? Habla Román, le estoy hablando del hotel acá en Mazatlán, de reservaciones.
10: Sí, dígame, soy la esposa, él ahorita está ocupado.
3: Ah, fíjese que le he estado tratando de llamar durante todo el día, incluso desde ayer. Nosotros tenemos programado una habitación, 2 adultos, 2 menores... Y antes que nada, muchas gracias por estar con nosotros y que nos visite acá en Mazatlán. Pero sí, tenemos un problema muy grande. Le hemos estado tratando de hablar. Número de reservación 4505. He intentado comunicarme al teléfono primario que ha dejado con terminación 2815, pero no me ha contestado. Me desvían las llamadas o me manda buzón. ¿Podría hablar con él, por favor?
10: A ver, permítame, no me cuelgue, ¿eh? Permítame.
3: Sí, sí, claro. Aquí yo le espero. Lupita. No, hay que llevar todo a la playa. Sí, se está haciendo la party nocturna. Sí, hay que apoyar a los canadienses, hay que apoyarlos, por favor. Sí, a todos. Gracias, Lupita. ¡Pancho! ¡Pancho! ¿Podrías acercarle, por favor, a los de la 1525? Hay que llevarles, sí, esa botella de champán. Gracias.
10: No me contesto,
3: haciendo,
10: señor.
3: Haciendo,
10: dígame, ¿qué se ofrece?
3: ¿Pero quiere hacer el check-out? Sí, bueno. Sí, disculpe, habla Román. ¿Me decía?
10: Está ocupada en la línea. Dígame, yo soy la esposa. ¿Qué se ofrece?
3: Ah, señora, ¿cómo está usted? Bueno, gracias por atenderme la llamada.
10: Dígame.
3: Ah, ¿usted es la señora Nidia?
10: Sí.
3: Sí, la tengo en el sistema. Mire, estamos tratando de localizarle urgentemente porque lamentablemente se canceló desde el día de ayer. Entonces, me pidieron que me comunicara con ustedes para que me den las fechas para poder hacer el cambio y no pierdan los 15,738 que pagaron a través de una agencia de viajes.
10: ¿Pero por qué causa se está cancelando?
3: Mire, lo que pasa es que hemos tenido un problema hidráulico en el hotel. Entonces, solamente la categoría premium y los tiempos compartidos que tenemos en el hotel son los que están teniendo prioridad. Ustedes compraron a través de una agencia de viajes una tarifa básica, aunque es ilimitado, y compraron pues prácticamente pues la estancia con nosotros. Estamos teniendo que reducir porque no tenemos todas las habitaciones.
10: ¿Sabe qué? Déjeme comunico con la persona que me vende el viaje porque ella no se ha comunicado conmigo.
3: Ah, bueno, está usted en todo su derecho. Lo único es que sí, precisamente le estoy hablando del front desk de la reservación porque soy la persona encargada de todo el tema de reservaciones. Usted puede hablar con su agencia de viajes. Bueno, es un poco tarde, no sé si le vayan a atender. Lo que me preocupa es que tengo el check-in a partir del día de mañana. Entonces, ¿ustedes de dónde vienen, perdón?
10: De Chihuahua.
3: Bueno, mire, si usted hace su viaje desde Chihuahua y no me dice, aquí va a haber graves problemas, porque si ustedes hacen el viaje a Mazatlán con nosotros y no podemos hacerles el check-in, entonces va a haber un problema grande. Usted está en todo su derecho de poder hablar con la gente donde compraron los boletos, pero es importante que yo pueda hacerle el cambio. Vienen con dos mascotitas, ¿verdad? Estoy viendo en el sistema. ¿Son dos adultos y dos perritos?
10: No, señor, está totalmente equivocado. ¿Cómo mis hijas van a ser dos perros?
3: Ah, perdón. Como veo que son acompañados. Discúlpeme, lo que pasa es que no lo tengo en el sistema bastante claro. Ay, perdón, creo que ya se. Oye, te está buscando, ¿verdad?
4: Sí. Sí, está Martín Márquez.
3: Oye. Bueno, llamada de tres, carnal. Llamada de tres. Ok, ¿qué pasó, mi amor? Me marcaste, estaba ocupado.
4: Sí, ahí me está marcando.
3: Ok, juntas la llamada, pero espérate, cuando escuches el efecto de tono, ok, dices, me están marcando ese número desconocido, deja junto, y ahí simulas que juntas y obviamente entro yo otra vez, ¿de acuerdo? Y okay, me sigues la corriente. Sí. Listo, órale, vale. júntale.
4: Bueno.
10: ¿Con quién hablas? Te estoy marque.
4: No entraba la llamada.
10: Nada.
4: ¿Por qué? ¿Qué pasó?
10: Pues que estaba ocupado. Dije, pues, ¿quién sabe con quién habla?
4: No, pues no entraba nada de llamada. Yo ver cómo falla este mugrero. ¿Qué onda, mija?
10: ¿Quién es otra persona en la línea?
4: No, ¿por qué?
10: Sí, ¿cómo no? No, márcame cuando te desocupes.
4: Pues es que como que quiere entrar otra llamada, ¿entiende?
10: Ah, bueno.
4: Pero no, ¿qué pasó? Dime.
10: Pues me acaba de hablar un viejo. Contéstale a ese viejo que está marcando. Contéstale.
4: No, pues dime tú. Pues primero dime tú. ¿Qué quieres?
10: Pues me está marcando un viejo y dice que no vamos a poder registrarnos en el hotel que porque tienen un problema hidráulico y no sé qué.
4: ¿Y luego?
10: Que le urgía hablar contigo y que no sé qué. Por eso te digo, contéstale para ver qué te dice y me marca. A ver
4: y
10: si
4: luego, pues, que, no. ¿Y luego qué le voy a contestar yo? ¿Qué le voy a decir yo?
10: Tú nomás contéstale porque me dijo que ha estado tratando de localizarte y no te localiza. Cuélgame y contéstale.
4: No, pues mejor vamos ahí a combinar la llamada para ver qué nos dice a los dos.
10: Ándale, pues.
4: Sí, combino la llamada.
10: Oh, sí.
4: Ándale, pues. Espérame.
3: Sí, bueno, señor Carlos.
4: Sí, dígame.
3: Señor Carlos, habla Román, le estoy hablando de reservación de acá del hotel en Mazatlán. Mire, sí, he estado tratando de localizarlo desde el día de ayer porque tenemos un problema. Marqué al número opcional, ¿verdad? Y me contestó la acompañante, al parecer, una mujer de nombre Nidia, que por cierto, sí, muy prepotente, muy grosera. Yo estoy haciendo mi trabajo, ¿verdad? Le estaba comentando que desgraciadamente no podemos recibirlos el día de mañana como está programado porque tenemos un problema hidráulico en el hotel. Algunas habitaciones están siendo pues canceladas y solamente se está recibiendo a la categoría premium y a los tiempos compartidos. No me permitió explicarle, se puso muy prepotente, muy grosera, pero yo lo he estado buscando a usted y no me contesta el teléfono. Entonces yo quería ver la posibilidad de que podamos ver la nueva fecha en que nos puedan visitar acá en el Hotel El Mazatlán.
4: Pues precisamente mi esposa salió de vacaciones ahora y por eso queríamos aprovecharlo para ir a dar la vuelta allá.
3: Ay, lo lamento mucho, por eso es que precisamente, no sé si usted ha checado en su teléfono, incluso le dejé mensaje, pero no hemos tenido respuesta por parte de usted, le estoy marque y marque precisamente para ver este problema. Tengo a partir del 11, 19 y 23, ¿quiere que cambiemos la reservación para eso?
4: Bueno, y no podemos cancelar, mejor que me devuelvan mi dinero.
3: Pues lamentablemente no, porque lo hicieron a través de agencia de viajes. Si lo hubieran hecho a través directamente de nosotros, del hotel aquí en Mazatlán, podemos prácticamente regresarle. Permítame, ustedes pagaron 15,738.40, ¿es correcto?
4: Sí, así es.
3: Que por cierto, la mujer está bastante grosera porque veía en el sistema que son dos adultos y dos acompañantes. Yo le dije que si venían con mascota, porque muchos extranjeros vienen en sus mascotas y me dijo que eran sus hijas y bueno, me colgó en ese momento.
4: No, pero es que no pueden ser las mascotas, pues si están registrados en nombre de dos niñas, ¿no?
3: Bueno, ahorita precisamente sí estoy viendo Dana y Paola.
4: Sí, así es.
3: Es correcto, entonces sí. Pero bueno, en ese momento yo no tenía mi sistema abierto. Y bueno, pues se molestó.
4: Bueno, pues ella está escuchando en la línea, no sé qué opine ella, déjeme le pregunto.
3: ¿Ella está escuchando?
10: Porque la agencia con la que contratamos el viaje no nos ha informado nada, caballero.
3: Ah, no sé, ese es el problema de usted, y yo la verdad es que no quiero hablar con usted, fuchifuchi, la verdad que dejará de ser chihuahueña, o sea, es una grosera. Ay. O sea, yo estoy haciendo mi trabajo.
10: No, es que se refiere a mis hijas como perros, o sea,
3: a ver,
10: manche.
3: Yo no tenía abierta la pantalla en ese momento, señora.
10: Bueno,
3: entiéndame.
10: Que muchos, comunico con la persona con la que contraté el viaje, ¿le parece?
3: Muchos extranjeros vienen con mascotas. Yo supuse que ustedes como Chihuahua, que son famosos los perros Chihuahua, venían con sus chihuahueños. Pero perdóneme, por favor, es un error. Pero usted se ofende.
10: Déjeme, hablo con la persona con la que contraté el viaje.
3: Bueno, mire, por favor, coméntele a la persona con la cual hizo el viaje. Tiene que mandarme una clave 82, ¿ok? Anótele. Clave 82... poniendo las nuevas fechas, ¿sí?
4: Ya se enojó. Me está marcando.
3: A ver, júntale. Yo me quedo callado, júntale.
4: ¿Qué pasó, mija?
10: ¿Cómo la ves con ese güey?
4: ¿Por qué?
10: Pues, ¿cómo que por qué?
4: Pues, no sé, ¿por qué? Ay. Es que podemos cambiar la fecha, no quieres que cambiemos la fecha.
10: ¿Y a mí cuándo van a dar vacaciones otra vez?
4: Ni modo, pues si no puedes ir tú, pues entonces me pelo yo, así como tú te fuiste a la sierra.
10: Bueno, ándale, pues haz lo que quieras.
4: ¿Vale? Espérate, no te enojes.
10: No, yo no sé nada.
4: ¿Ya te enojaste o qué? Mañana arreglamos con la agencia de viajes, pues todavía tenemos chance.
10: No está registrada la entrada.
4: Bueno, pues entonces a lo mejor tiene un error, pero pues lo que están diciendo es que no, de todos modos, cuando entremos, de todos modos va a ser la misma.
10: Pues eso está raro, ¿no? Como para el casi el mero día, te avisa. Está raro, ¿no?
4: Pues no sé, ¿y qué podemos
10: ahora
4: hacer
10: en ningún
4: entonces?
10: Momento nos asignaron habitación, ¿o sí?
4: No, eso te lo asignan ya cuando llegas a la entrada, al check-in.
10: Por eso te digo. No, pues hay que hablar con la vieja que nos vendió el paquete porque ya no nos ha hablado nada.
4: Pues mejor, mira, ¿cómo la ves si... mira, déjame, te hago una pregunta nomás, ¿sí?
10: A ver.
4: ¿Cómo se escucha el Panda Show? Que esto es una broma.
7: ¡Fue broma!
10: ¡Ay, cómo, por qué!
3: ¡No más! ¡Nidia, estás en las bromas! Yo no sé. Oye.
10: ¿Qué hiciste eso?
4: No, hasta que te desestreses un ratito, mija.
10: ¿Quién está hablando?
3: Hola, Nidia. Soy el Panda. Hablamos del Panda Show. Bueno, me hice pasar por Román. Oye, gracias por nosotros. Te esperamos el día de mañana. Oye, traes tu monokini, por favor, ¿eh?
10: Ay, ya cállate.
3: Y también te esperamos. Ah, por favor, traes croquetas para tus chihuahuas. Oye, Nidia, lo que pasa que Carlos, ¿ella nos ha escuchado en el Panda Show, Carlos, allá
4: no,
3: en Chihuahua,
4: ni,
3: o no?
4: No sabe ni de su existencia, yo creo.
3: Bueno, Nidia, somos un programa de radio que se llama el Panda Show. Transmitimos para la mejor FM, 43 ciudades, transmitimos en todo el continente por la aplicación de Claro Música. Carlitos nos escucha en Chihuahua, ustedes van a tomarse unos días de vacaciones, pidieron permiso, entonces te quiso hacer esta bromita donde se cancelaban las vacaciones a Mazatlán.
10: ¡Pero pues si estamos de cumpleaños! ¿Por qué no hacen ese tipo de bromas?
3: ¡También es tu cumpleaños, Nidia!
10: ¡No vuelvo a caer!
3: ¡Oye, feliz cumpleaños! ¡Qué forma de festejarlo, mija!
10: ¡Ay, ya!
4: Acuérdate cuando me hiciste la broma de mi cumpleaños hace como 4 o 5 años.
10: Ya, mañana que te llame lo vas a pagar.
3: Sí, ya sabes cómo te lo va a pagar. Oye, ¿qué broma te hizo, Nidia? Compártenos.
4: Haz de cuenta que era mi cumpleaños, entonces yo andaba trabajando, andaba muy ocupado. Y me hablaron unas locutoras de aquí de la ciudad de Chihuahua. Y empezaron a decirme que dejé, bueno, pues ya dije para dónde trabajo, ¿va? Que dejé producto vencido en una tienda, que me iban a reportar, que ya me traen, pero, o sea, no me decían ni de qué tienda, ni cómo se llamaba la señora, ni, o sea, luego supe que era una broma, porque no.
3: Y eso fue, Nidia fue la actora intelectual, supongo.
4: Sí, pero pues...
10: ¡Ay, ya!
4: El que no conoce al panda, a cualquier santo le reza.
10: ¡Ay, van a ver, eh!
3: Nidia, de verdad, qué bromita. Nos encantó, si no nos conoces, te invito a que bajes la aplicación de Claro Música, la tomes desde... Es más, cuando vayas al bañito, te vas al on demand a las bromitas, así por sí solitas, y mientras te avientas tus flatulencias, te avientas una broma.
10: No, hombre, que ni las flatulencias me dejas echar.
3: Oh, pues es para que te rías, y cuando te rías le hagas y ahí salga todo lo que no tiene que ser.
10: No, se la llevaron, caí redondita, qué bárbaro.
3: Ay, bueno, pues pásensela muy bien, buenas vacaciones para ustedes, qué bueno que se las toman. Carlitos, dile a Nidia, ¿cómo se oye el Panda Show?
4: A toda máquina, pandita.
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2: Y en este lunes estás escuchando las bromitas del Panda Show. 6 de julio del 2026. 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Toda la información está compiladita de este show en el pandasambrano.com y estoy con Jonathan y los saludo. Buenas noches.
3: ¿Qué onda, mi pandita? Buenas noches.
2: ¿Qué haces, mi rey? ¿En qué parte de la Florida, Jonathan?
3: Aquí, bueno, exactamente en el lugar que vivo, se llama Fort Lauderdale, pero estoy a 15 minutos de Miami.
2: Ah, tapó Miami. Órale, pues, ¿qué hace un mexicano en Miami?
3: Eso es lo peor que me está pasando, que se me está pegando a los hablados cubanos, pandita.
2: Ya habla como cubano. Hablemos como cubano, ¿te parece? Hablemos como cubano. Tú traes la vaina ahí viviendo tanto tiempo cerca de Miami, ahí en la Florida. Hablemos como cubano, hermano.
3: No. Apenas llevo 3 años aquí. En este país ya tengo 20 años. He estado en muchos lugares. Texas, Arkansas, California, Arizona, en muchos lugares, pero aquí en la Florida apenas llevo 3 años.
2: Oye, pero platica una cosa, estando en Texas, en Illinois, en Arkansas, ¿qué es lo que te llevó a tierra de Florida? Y es un punto natural como que no es muy bueno para los mexicanos, tú sabes, ¿no? Ahí la vaina, el asunto.
3: ¿Te gusta la chica? ¿Qué más va a hacer?
2: Ah, ¿a poco encontraste una mujer ahí en la Florida?
3: Pues aquí vine a encontrar a la mujer con la que estoy, que de hecho es de allá, del lugar donde estoy. Yo soy de Guanajuato.
2: De Guanajuato, ok.
3: Sí, señor.
2: Entonces, el amor. Bueno, platícame. Bromita para quién en este lunes, Jonathan.
3: Pues mira, pandita, quiero hacerle una broma. La broma es para mi hermanita que está, ella vive en Querétaro.
2: Ok.
3: Y pues ella, yo le platicaba a producción, ella es muy, muy, muy, se preocupa mucho por nosotros, es muy, nos frecuenta mucho que cómo están, qué hacen y eso, y eso, ya sabes, familia. Entonces, pues quiero hacerle la broma de que de vaca una cosa que sucedió, no aquí en la Florida, pero cerca de aquí, en otro estado, que a unos amigos tenían problemas acá con la ley y pues los agarraron y los mandaron para Guatemala. Uh-huh. Pero siendo amigos de Guanajuato, del estado que yo estoy, pues. Entonces, pues, como ella es muy de preocuparse mucho de cómo están y cómo les ha ido y esto y lo otro, pues se me ocurrió esa broma para ella, decirle que a ella nunca le he platicado esto que pasó con mis amigos, pero quiero hacerle esa broma, que a quien agarraron ahora es a mí, y que pues, me agarraron sin documentos y esas cosas, y pues que me treparon al avión y me dijeron, pues como no hay otra salida, y tú tienes aquí cosas que debes, y no cumples con la ley, pues te mandamos para allá y te vas para Guatemala.
2: ¡No manches! O sea, no solamente que te deportaron, sino que ya estás en Guatemala, o sea, no estás en los Estados Unidos, sino que estás en Guatemala.
3: Eso es lo que estaba pensando, no sé si realmente ella lo crea, porque en la mañana estuve hablando con ella con video chat, yo y mi hermano y yo, y pues no sé cómo ves tú, si ya sea creíble que a estas horas yo ya pueda estar en Guatemala. Yo hablé con ella hace aproximadamente unas 4 horas.
2: Pues no creo, hermano, yo la veo complicado. Yo creo que vamos a tener que hacer lo mismo, pero diferente. O sea,
3: a ver,
2: ¿cómo? Sino que estás en deportación, efectivamente, que te van a deportar, pero que te van a deportar a Guatemala. O sea, están necios de que eres guatemalteco.
3: Sí, pues me dicen por la carota, porque de hecho aquí me lo dicen seguido. Oye, tú eres hondureño, eres guatemalteco. Y yo respeto, somos hispanos todos, pero yo le digo, ¿qué pasa, hombre? soy de Guanajuato. Y todo mundo aquí me confunde que si no eres de Guatemala, eres de Honduras.
2: Pero hay un problema muy grande. No tienes cómo demostrar que eres mexicano. No tienes ningún tipo de identificación, nada. Entonces el problema es que ella tiene que convencer, en este caso, a la gente de migración de que eres mexicano y que te tenemos que deportar a México, no a Guatemala, ¿ok? Yo le voy a hacer preguntas, por ejemplo, ¿en qué primaria fuiste? ¿Cuál es tu mejor amigo de la infancia? Preguntas que ella no creo que sepa, y si no, pues se las cambiamos.
3: Okay.
2: Y yo te voy a hacer preguntas, como por ejemplo, ¿en qué año fue la Revolución Mexicana? Y tú me contestas la primera tarugada en 1425. De tal forma que yo no tenga elementos, tú no tienes elementos y no hay elementos para que yo te mande a México, sino a Guatemala. Porque de acuerdo a tus rasgos físicos, tú eres guatemalteco, no eres mexicano. ¿Ok? Muy bien, ¿solamente te están deportando a ti o también a tu esposa?
3: No, a mí, porque de hecho mi esposa es ciudadana. Yo estoy en esto de, estamos en la de casarnos para hacer los trámites para que ella me arregle a mí.
2: Muy bien, ¿cómo se llama la bromeada, tu hermana?
3: Ella se llama María Concepción.
2: María, ok, María Concepción. Perfecto, entonces tú vas a estar en Miami, precisamente en el departamento ahí de migración, estás en el proceso migratorio, hay un oficial que es el oficial Jay García, que habla español, ok, entonces tú quieres comunicárselo porque pues quieres ver la forma en que ella pueda hacer legítimo que tú eres mexicano porque no te lo cree. ¿Estás preparado, compadre?
3: ¿Entro yo entonces?
2: Sí, entras tú primero. Bueno, no, entro yo. Marcamos las bromas en el Panda Show.
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10: Bueno.
2: Sit down, please, sit down. Okay.
11: Hello. Hello. Aquí encuentro a María Concepción.
10: ¿De parte de quién?
11: Habla el oficial J.A. García. Estoy hablando del Departamento de Migración en Miami. En Miami, Florida. ¿Usted conoce a un hombre de nombre Jonathan?
10: Sí, es mi hermano.
11: Ok, permítame un segundo, se lo pondré en la línea, ¿ok?
10: Gracias.
2: Hey, come on.
10: ¿Qué pasa, chico?
2: Toma el teléfono.
3: Bueno.
10: ¿Qué pasa, chico?
3: ¿Cómo estás, Connie?
10: Bueno.
3: Connie.
10: ¿Quién habla?
3: Soy yo, soy tu hermano.
10: ¿Qué pasó, chiquito?
3: ¿Cómo estás?
10: Bien.
3: Oye, pues tengo un problema.
10: Sí.
3: ¿Estás sola tú?
10: Sí.
3: Okay. Oye, mira, es que ¿te acuerdas que en la mañana te hablamos que estábamos yendo de un trabajo a otro?
10: Sí.
3: Entonces, pues ya cuando llegué al trabajo me dijeron que no iba a poder trabajar hasta mañana porque no estaba listo y yo llevé a Diego a la casa.
10: Sí.
3: Pero salí porque tenía que hacer unas cosas yo y pues me paró la policía con él y como pues yo les debo algunas cosas, yo no he pagado algunos tickets que debo acá desde hace tiempo y ya me tienen aquí con migración.
10: ¿Y qué puedo hacer, chiquito?
3: Pues es que el problema es que ahorita nada más me dijeron que me podían dejar hablar a, no sé, 2 minutos, no me dejan mucho tiempo, pero la cosa es que como me agarraron, yo me salí rápido de la casa y no traía identificación. Entonces, este güey que me tiene aquí sentado, medio gacho, y me está diciendo que si no tengo identificación, que me van a mandar a no sé a dónde, y pues, no sé, yo quisiera que a ver qué te dice él o que te platicara, porque yo ya no sé qué hacer, la verdad. No me contesta mi mujer y yo no le quiero hablar a Diego porque se va a preocupar, pero no sé qué se puede hacer en este caso. Pues yo tal vez porque ellos me dicen que me va, si te digo a otro lugar, a mandar para México. Y no sé si tú quieras hablar con el oficial para que te explique, porque no me van a dejar hablar mucho, pero es bien gacho este güey, me está tratando mal, pero pues yo no me estoy dejando, pero igual como que no.
10: ¿Quieres que le pase a Laín mejor?
3: No, pues habla tú poquito con él, porque igual yo no quiero también que el cuñado se preocupe ahorita, que vaya, que te explique las cosas y ya después le dices a Laín.
10: A ver,
3: oficial.
7: Yes, sir. Sit down.
11: Hello.
10: Hola.
11: Antes que nada, debo comentarle que esta comunicación está siendo grabada para fines de seguimiento de la misma. El día de hoy fue detenido una persona de nombre Jonathan, que está de forma ilegal en mi país, en los Estados Unidos. You know? No solamente él, fue detenido varias personas que han estado dentro de la Florida. Y él no trae consigo ningún tipo de ID o identificación. Él dice que es mexicano, ¿ok? Pero no trae ningún documento, pasaporte o licencia o algún tipo de documento que lo acredite. Y de acuerdo a los estudios y rasgos físicos, él va a ser mandado a Guatemala, ¿ok?
10: Pero ¿por qué Guatemala? Él es mexicano.
11: ¿Usted tiene algún tipo de identificación del que acredite que es mexicano?
10: Tengo su acta de nacimiento, se lo puedo enviar a un correo electrónico.
11: ¿Cuál es el nombre de su hermano y qué fecha de nacimiento es su hermano?
10: 27 de septiembre.
11: ¿De qué año?
10: Ay, no recuerdo muy bien.
11: Yo le voy a hacer unas preguntas que él ha hecho a él. Y si realmente usted es su hermana, como lo dice, tiene que saber el tipo de preguntas que le hago.
10: Sí.
11: ¿Ok? ¿Signo zodiacal de su hermano?
10: Ay, desde el mes de septiembre, no sé qué
11: signo zodiacal del hermano. Conteste, ¿lo sabe o no lo sabe?
10: Permítame.
11: ¿No lo sabe?
10: No.
11: ¿Nombre de la escuela elementary school, escuela primaria donde él cursó?
10: Es en la comunidad de San Pedro Tenango, me parece que es Benito Juárez.
11: ¿Nombre de la escuela, no en qué lugar? No lo sabe. Ok. ¿Nombre del amigo de infancia?
10: No lo sé.
11: No sabe. Y usted dice que es su familiar.
10: Es mi hermano.
11: Cuando una persona es familiar, sabe datos concretos. ¿Tipo de sangre de su hermano?
10: Me parece que es A positivo.
11: ¿Me parece o es?
10: Señor, somos dos hermanos y cada uno tiene diferente tipo de
11: sangre. Yo le estoy haciendo preguntas concretas. Mi función es precisamente encontrar respuestas, you know? Al igual que él. Hey, come on, Jonathan. Jonathan, come on,
3: sí, dígame,
11: responde.
3: Dígame.
11: ¿Lugar donde naciste? ¿Lugar donde naciste?
3: San Pedro Tenango, en Guanajuato.
11: Guanajuato, ok. ¿Eres mexicano?
3: Sí, señor.
11: Dime en qué parte de México se establecieron los mayas. Yucatán, Campeche, Quintana Roo u otras opciones.
3: Campeche.
11: Campeche.
3: Sí.
11: Ok. ¿Usted sabe dónde se establecieron los mayas, señora María?
10: Yucatán.
11: ¿Y su hermano dijo Campeche? ¿Él es mexicano?
10: Sí, es mexicano.
11: Jonathan, ¿en qué año fue la Revolución Mexicana?
3: 1480.
11: ¿Qué año?
3: 1482.
11: ¡1482! ¿En qué año fue la Revolución Mexicana, María?
10: 1910.
11: ¿Y usted cree que voy a creer lo que es su hermano? No sabe cuándo es la Revolución de México. Y usted no sabe ni siquiera tipo de sangre, signo zodiacal. Yo no puedo comprobar que su hermano sea mexicano. No tiene ningún tipo de identificación consigo. Él, de acuerdo a los estudios que hizo la FUIQ, tiene que ser guatemalteco. ¿Ok? Es
10: no,
11: por eso
10: que
11: yo le estoy demostrando que no están haciendo las cosas correctas.
3: Pero si yo le estoy diciendo que soy mexicano, entienda.
11: ¡Shut up!
3: Además, a mí
11: usted,
3: no me tiene que mandar a un lugar que yo no soy.
11: Usted no responde las cuestiones de historia o lo mínimo de mexicano. Esta mujer que dice que es su hermana no sabe ni siquiera. Ok, a ver. María, ¿cuál es la comida favorita de su hermano? ¿Cuál es?
10: La mexicana, enchiladas, frijoles, gorditas.
11: ¿Cuál es la comida?
10: Es ilógico lo que está diciendo. Ni siquiera es una manera seria de detectar una nacionalidad de una persona preguntándome un signo de viajar.
11: Usted no va a decir la forma en que nosotros hacemos nuestro trabajo. Ese es el problema de ustedes mexicanos. Vienen a nuestro país a llenarlo de mugre.
8: ¡Oh, Dios!
11: Y a llenarlo de problemas. Usted es un asno, al igual que su hermano.
10: No, no soy. Usted es un asno.
11: No, usted es un asno.
10: No, claro que no.
11: Porque no sabe. Si usted verdaderamente es hermana de este Jonathan, no sabe ni siquiera lo mínimo. Voy a permitirle hablar un par de minutos. Él será deportado a Guatemala. Y las autoridades de Guatemala sabrán qué hacer. Ok, Jonathan, va a ser deportado mañana, 9 de la mañana, a Guatemala. Reprobado.
3: Bueno.
10: Perfecto.
3: ¿Qué pasó?
10: ¿Es que no se puede con este hombre? No me sé tu signo zodiacal y por eso me dice. ¿Qué hago? Pues, dime qué hago.
3: Sí, pues es que me pregunta todo el... Que fíjate, me está preguntando, ¿y qué tipo de sangre eres? Como si yo supiera mucho de esa madre, le estoy diciendo H2O y no sé qué y me están ahí hasta cacheteando los penes. Y esa madre es del agua, yo creo, porque yo lo estoy diciendo, soy H2O y le ¿qué signo eres? Y pues no sé, se me ocurrió lo de la canción Signo Libra, y así que le estoy contestando, pero de cómo está necio el güey con él. Están diciendo que mañana me van a mandar a las 9 de la mañana a
10: León. No, ¿cómo hable que mejor para que vaya ahí?
3: Oye, pero pues también de lo que te está preguntando, yo pensé que tú sabías de algo de mí, de mi vida, para que me ayudes con eso.
10: Pues que le dije en la escuela, le dije tu fecha de nacimiento. Me aman, me dijo,
3: pues tú sabes que...
10: Y le dije, pues no, yo no sé de signo.
3: Pues te hubieras acordado, mi mejor amigo es la pinche Ranfla, acuérdate que siempre andaba con la Ranfla y que cuál es mi comida favorita, pues el chile negro que siempre mi mamá nos hace y esas cosas, pues es que esto es lo que yo también le dije al principio al güey y yo creo que lo apunto y por eso te estaba preguntando a ti, pero pues no sé qué hasta ahorita supuestamente me van a dar un receso para salir afuera y yo me voy a escapar, yo voy a correr, ya si me hacen algo pues ya a ver qué pasa.
10: No corra, no empiece.
3: Pues, Santos, ayúdame, Cuny. Es que yo no le quise hablar a Francisco ni a nadie porque yo sé que tú eres la que más me puedes ayudar. ¿Qué?
10: ¿Pero a qué parte de Guatemala te van a mandar?
3: Y es que también me estaban diciendo que solamente tengo derecho a hablar con una persona y por algo, supuestamente, 2 minutos. Y si me pasas a Line o me pasas a otra persona, me van a fregar los güeyes.
11: Ok, Time over, ok. Voltease que van a ponerle las esposas.
3: Espéreme un minuto más.
11: No, shut up. Hello.
10: Sí.
11: Habla el oficial Jay García. Debido a la autoridad que me confiere, no hemos podido corroborar que usted sea familiar directo y aparte que él sea mexicano. El día de mañana será mandado al área de migración de la Aurora en Guatemala. Y posteriormente las autoridades de Guatemala se encargarán de hacer el proceso migratorio. Ok, usted me entendió a mí.
10: La Aurora en Guatemala.
11: Usted me entendió a mí.
10: Está bien.
11: Y yo le recomiendo que no mienta, porque usted ha estado mintiendo. ¿Escuchó?
10: No estoy mintiendo, señor.
11: Sí está mintiendo. Y se lo voy a corroborar. Le voy a hacer una pregunta. Only one question, ok. Y espero que usted me la responda correctamente.
10: ¿Y ya para qué me preguntas si ya me estoy diciendo lo que va a pasar?
11: Porque quiero. Y tiene que respondérmela. Yo soy superior a usted. Respóndame cómo se oye el Panda Show, que es una broma de su hermano.
12: ¡A toda máquina!
11: ¡Estás en las bromas del Panda Show! ¡No es cierto, María! ¡Soy el pandita, es una broma de Jonathan! Tú estás en Querétaro, yo estoy en la Ciudad de México, él está en la Florida y todos nos divertimos bien, padre. María, no sabes nada de tu hermano, no manches. Oye, ni siquiera su cuate, su brother de pequeño, su mejor amigo...
8: ¡Qué vergüenza, María!
10: ¡Ay, estoy llorando!
2: ¡Ay, oh, ¿por qué llora, María? Porque... No, Jonathan, dile no, por qué sí, la bromita. Dile por qué la bromita, ándele, carnal.
3: Pues porque... ¡Connie! Corre, carnalita, ya sabes que te quiero mucho y ya sabes cómo hemos estado allá. Me dices que vaya para México, que sigamos con las Checoaventuras y que nos dejemos yo a mi mujer, a mi vieja por un lado, tú a tu viejo por otro y nos vayamos al pedo. Pero como no he podido, pues dije, ahorita le voy a hacer una broma a mi carnalita.
2: ¿Pero para qué si?
10: Hablando.
2: Si no sabe ni siquiera qué primaria fuiste tú, sí, imagínate.
3: No, no sabe ni siquiera mi signo, ni mi camarada la ranfla, ni nada.
2: No sabe ni... signo zodiacal, nada sabe tu carnal de ti.
3: No.
2: Qué pena. Bueno. María, préndele tu radio allá en Querétaro a través de la 92.7 o baja la aplicación de Claro Música para que nos puedas escuchar, ¿ok? Que tengas una buena noche de lunes. Así que díganme los dos cómo se oye el Panda Show.
3: A toda máquina, pandita.

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6: Vámonos, y estoy contigo en este 6 de julio del 2026. Gracias por estar conectado a través de la aplicación de Claro Música y escuchando la cadena más importante del regional mexicano. Ya te la sabes, la mejor FM. ¿Quieres tu bromita? Mensajito vía WhatsApp 55 990 PANDA. Desde los Estados Unidos, el área es el 945-223-9850. Y tengo a Brandon. Buenas noches, ¿cómo estás?
7: ¿Cómo estás?
6: Muy bien, a toda máquina. ¿Y tú qué haces?
7: Aquí trabajando.
6: ¿Trabajando todavía? ¿A qué te dedicas, Brandon?
7: Soy coordinador de una empresa.
6: Oye, ¿y estás en un lugar muy hueco o qué onda?
7: Sí, más o menos.
6: ¿Y te pegas bien? ¿Te pegas bien la boquita, la bocina para escucharte bien chido?
7: Perfecto, ahí me escucho mejor.
6: Ya te escucho, perfecto. ¿Qué onda, Brandon? ¿Para quién va la bromita?
7: Es para mi papá.
6: ¿Cómo se llama tu jefe?
7: Es Gerardo.
6: Gerardo, igual que tú. Ah, no, tú eres Brandon. ¿Y qué broma para Jerry?
7: Ah, ok. Él siempre está desconfiado de mi carro y sabe que traigo mal los frenos. Ya se los cambié, pero le voy a hacer creer que todavía no se los he cambiado y que tuve un pequeño accidente ahí sobre la pista.
6: Ándale, ¿por cuál pista?
7: Era de México, Pola.
6: Ok.
7: Yo vengo a casa.
6: Ok, entonces digamos, como él siempre te dice, ¿qué onda con los frenos? ¿Qué onda con los frenos? Entonces resulta que no le has hecho caso. ¿Y qué pasó después? ¿Qué quieres plantearle? ¿Qué situación?
7: También él sabe que tengo el seguro, pero le quiero hacer creer que el seguro lo pagaba por mes y que este mes no lo pagué y no tengo cómo pagar el daño.
6: Ok, ¿y qué planteamiento le vas a hacer?
7: Le voy a indicar que a ver si puede hablar contigo, que tenga que pasar por el conductor, un junior, y que me eche la mano, que vaya para allá o que hable contigo para tratar de arreglar la situación.
6: Ok, perfecto. Entonces, a ver, el planteamiento, tienes un problema, le vas a decir dónde iba circulando. La bronca es que como no has arreglado los frenos, él sabe de esa situación, se te fue la situación del freno, le pegaste a un vehículo de alta gama, aparte de todo, revisando, te diste cuenta que no pagaste el seguro lo tienes vencido porque lo pagas mes a mes. Y como es un auto de alta gama, le pegaste por la parte de atrás y esta persona está bastante impertinente. Perfecto, pues vamos a darle. Muy buenas noches, soy el Panda Zambrano, estamos transmitiendo en directo desde el Panda Cool Center y las bromas están en tu show.
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9: ¿Qué onda, Panda? 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
7: Hola. Bueno.
10: Sí.
7: Hola, Padre Moyes.
10: ¿Y qué pasó, hijo?
7: ¿Qué onda, Padre? ¿Cómo estás?
10: Bien, ¿y tú?
7: Te marco porque tengo un problemita.
10: ¿Cómo?
7: Te marco porque tengo un problema.
10: ¿Qué tienes,
7: güey? Ya ves que me estabas comentando que cambiara lo de los frenos.
10: ¿Que cambiara lo de la qué?
7: Los frenos.
10: Ajá.
7: Y ya que el sábado volví a llevar el carro, lo que pasa es que ya salí. Y aquí sobre la pista, pues, le pegué a un carro.
10: Ajá.
7: Van a agarrar los frenos.
10: Ay,
7: ahorita que estoy marcando al seguro, me dicen que el seguro lo tengo vencido, no puse la tarjeta para este mes.
10: A ver, ahí no te entendí, ¿cómo?
7: Ya ves que el seguro lo pago con la tarjeta.
10: Ajá.
7: Pero este mes no pasé el pago, entonces no tengo seguro ahorita.
10: No seas Brandon.
7: Y ahorita estoy aquí justamente con el cuate al que le pegué, pero, o sea, me ha estado muy prepotente, pa. Échame la mano, ¿no?
10: ¿Pero qué quieres?
7: Lo voy a comunicar, o sea, la neta yo ya no sé qué hacer, o sea, traté de negociar con él, no quiere, y la neta yo no tengo dinero para soltar nada.
11: Oye, bájate de tu nave, ¿no? O sea, ¿cuánto tiempo me llevas aquí, güey? Bájate.
7: Ya voy, te voy a comunicar, espérame tantito. ¿Te lo paso, no, pa?
10: Pásamelo.
7: Va, te lo paso.
11: ¿Es el del seguro o qué onda, güey? O sea, ¿ya cuánto tiempo llevas aquí?
7: A ver, toma la
11: llamada.
10: Bueno. Hola, sí,
11: bueno.
10: Amigo, ¿cómo estás?
11: ¿Qué tal? ¿De qué seguro eres, amigo?
10: A ver, amigo, mi nombre es Gerardo, ¿ok?
6: Sí. Hola.
10: Tranquilízate, te voy a pedir que te tranquilices, por favor. Porque de todos modos se te va a arreglar el asunto.
6: A ver, espérame, Naco. O sea, yo no estoy preguntando ni hablo para ser amiguis, ni mucho menos. O sea, yo vengo circulando, sí, en mi auto que lo acabo de sacar hace 2 semanas. Ajá. Aquí sobre la México-Puebla vengo circulando sobre mi auto que está nuevecito. Ajá. Y resulta que este tipo, que se llama Brandon, a la altura del Puente Rojo, o sea, no sé qué onda con sus frenos, pero por la parte de atrás, o sea, me deshizo toda la parte de la cajuela. O sea, yo lo que necesito saber es qué onda, de qué seguro eres, güey. O sea, ¿en cuánto tiempo van a venir? ¿Qué onda? Necesito remolque y aparte que vaya a la agencia. A ningún tipo de seguro o a cualquier tipo de taller mecánico. Estoy esperando que venga la patrulla o algo para que levante porque pues este no sé qué onda. Entonces, ¿en cuánto tiempo llegan, amigo?
10: Pues mira, yo no voy saliendo, a ver en qué tiempo llego.
6: O sea, ¿pero llegan en motocicleta o en auto? ¿Cuál es tu seguro, güey?
10: En auto, mi seguro es este...
6: O sea, ¿a qué seguro representas tú? Es lo que quiero saber.
10: Tengo mi seguro, amigo.
6: Ok. ¿Tú eres el representante, eres el gerente, eres un gestor? ¿Qué onda?
10: No, amigo. Yo ahorita voy para allá. Pásame a mi hijo, por favor.
6: ¿Quién? ¿A quién?
10: Pásame a Brandon, por favor.
6: O sea, ¿usted es el papá?
10: Pásame a Brandon, hijo, por favor. Yo te voy a arreglar el asunto.
6: Oye, ¿qué onda, güey? O sea, te estoy diciendo que el gestor y me pasas a papá. O sea, no manches, güey. O sea, no puede ser posible. Checa cómo quedó mi nave. O sea, eres un pobre baboso. Eres un estúpido. No sé por qué. No sé por qué tienes licencia de conducir.
7: Ya te dije, Maxel, te vienen a arreglar el veneno.
6: Ah, ya llegó la policía, espérame. Oficial.
10: Brandon. Ya llegó la patrulla. Si llegó la patrulla, ni te pongas nervioso.
6: Buenas noches,
10: oficial. Si no has pagado, de todos modos el seguro te cubre por un mes anterior. Mire,
6: lo que pasa es que yo he
7: circulado por esta avenida. No, el problema es que el seguro me prometió desde el día 30.
6: El chico que está en el
10: teléfono... No importa, Brandon. Háblale al seguro, el seguro te protege.
7: Ya le marqué, ¿Qué
10: te dijo?
7: Me botaron.
6: O sea, vea cómo quedó mi carro.
7: Porque me botaron, porque es por
6: prepago. Yo le estoy pidiendo que le hable al seguro, sabe que es obligatorio el seguro.
10: No.
6: Dice que tiene, que no tiene. Habla por teléfono y resulta que me comunica su papá, oficial. O sea,
10: dime qué quieres
6: que
10: haga.
6: Que hablar con su oficial.
7: Tienes dinero, no sé qué.
6: Hable con él, por favor.
10: Sí, el güey lo quiere meter a la agencia, ¿sí? ¿Escuchaste?
7: Ya, esta vez está allí. Ya viene aquí el policía también. Espérame tantito.
12: ¿Por qué? ¿Por qué no atiende?
7: ¿Qué pasa, oficial? Dígame.
12: ¿Por qué no atiende el joven?
7: Perdón, oficial, dígame.
12: ¿Por qué no atiende el joven? ¿Quién escuchas? ¡Bájale el vidrio!
7: Véndeme, me voy a comunicar con papá, pregúntale. ¿Talan para?
12: ¿Talan para? ¿Comunicar con quién?
7: Con el seguro, pregúntame, que yo estoy con mi papá, que él se va a arreglar.
12: Yo que tengo que hablar con el seguro.
6: O sea, todo nervioso, tiene un
7: toro. Pero
6: si
7: ya
6: se puede ser posible.
12: ¿Qué pasó? ¿Qué pasó?
6: O sea, eso no se vale, oficial.
7: Sí, se me barrieron los frenos. Ya le dije que ya lo arreglamos, pero no quiero arreglarlo.
12: ¿Ya le habló al seguro?
7: Sí, ya lo hablé, pero ahorita tengo un pequeño problema.
6: Que lo tiene vencido. Lo tiene vencido. Es obligatorio, oficial.
7: Lo tengo vencido.
6: ¿Sabe cuánto va a salir?
12: Vencido.
6: ¿Cuánto va a salir mi auto reparado?
7: Sí, así es.
12: A ver, Hernández, tenemos un 37, carro color azul.
10: Te van a llevar al ministerio, Bernardo.
12: Háblale a la grúa.
10: ¿Cómo?
12: ¿Está hablando con el seguro o con quién está hablando?
10: Nos van a remolcar al ¿cómo se llama?
7: Estoy hablando con el papá.
12: ¿Y qué va a arreglar su papá? ¿Viene para acá o qué?
7: Sí, va para allá, viene para acá. Para
6: aparte de mal conductor. Aparte de mal conductor.
7: Tiene papete.
6: Eres un pobre imbécil, brother. Eres un imbécil.
7: Ya te dije, carajo, como quiera lo arreglamos. Como quiera lo arreglamos.
12: A ver, repíteme lo que dijiste.
7: Quítate el traje. Ya te dije, quítate el uniforme. A ver si se cierra.
12: Repítemelo.
7: Quítate el uniforme.
12: Quítate el uniforme.
10: Cálmate, güey, no vas a arreglar nada poniéndote así, Brandon.
12: ¿Es cierto?
7: Entonces, ¿qué es lo que le digo?
10: O sea, güey, ¿qué uniforme trae?
6: Oficial, es un pobre naquete. Aparte de todo, habla su papá, no sabe manejar, no tiene seguro.
10: ¿Un militar?
6: No quiere pagar.
7: No, municipal, municipal.
12: Claro.
10: ¿Al que le pegaste?
7: No, al que le pegó fue un junior, y es al que se me está a poner al todo el policía.
6: No soy junior, mi nombre es Checo, ¿eh? Mi nombre es Checo, estúpido.
7: Así es, que está poniendo pedazo. Y sí, que más del carro, no me voy a bajar.
12: 10-18 por la
10: Ay,
12: Puebla, Ciudad Puente Rojo.
10: Ay, para
13: ¡Baja tu vidrio! ¡Baja tu vidrio!
7: A ver, ¿qué es lo que quieres?
13: ¿Con quién estás hablando? ¿Estás hablando con tu abogado?
7: Ya dije con quién estoy hablando.
11: Está hablando con papá oficial.
13: ¿Con quién estás hablando?
7: ¿Qué es lo que quieres tú?
13: Estás hablando con tu abogado, con el seguro, con alguien, ¿con quién? El hombre está que no cabe en sí.
7: Ya te dije, yo voy a ver con tu padre, dime qué es lo que quieres tú.
13: Padre, porque usted
7: te lo paso, pa.
14: ¿Qué tal? Buenas noches.
15: Buenas noches, oficial.
14: Oficial Melquiades, 8404530, municipio de Chalco, ¿qué tal? ¿Qué dice?
15: Gerardo, amigo y servidor, ¿cómo estás?
14: Muy bien, aquí impacientándome. ¿Es su hijo?
15: Es mi hijo, oficial.
14: Oiga, circulando sin seguro, le pegó a este Junior. ¿Sabe quién es el chavo?
15: No tengo ni idea.
14: Pues se metieron en un problemón cañón. El tipo es un hijo de un grande, de un principal. Y pues el carro que está es un vehículo de gama alta. Imagínense, luego trae seguro el muchacho. Toda la parte trasera se la llevó, deshecha. O sea, si no le damos respuesta ahorita a este hombre, a mí me van a afectar. Por supuesto que a su chavo se lo van a llevar. Ajá.
15: Obvio.
14: Yo te mandé por la grúa. Ajá. Arregla con
15: pero
14: él.
15: Es que, escúcheme, oficial. Él paga mes con mes el seguro.
14: Pero que lo tiene vencido, jefe.
15: No, escúcheme. ¿Me va a escuchar tantito, por favor?
14: Pues
15: él no tiene domiciliada una tarjeta.
14: Ajá.
15: No han jalado el pago del mes. Entonces ya le dije que le llame al seguro para que el seguro venga a hacer la representación.
6: Perdóneme, verificado. Melquiades, verificado, el seguro no está dado de alta, no tiene seguro el joven.
14: Ya escuchó que no está dado de alta el seguro.
6: Está cancelado por parte de la aseguradora.
15: Madre.
14: Don Gerardo, ya habla en la seguro y que no está dado de alta, que tiene problemas el chavo. ¿Qué vamos a hacer, don Gerardo?
15: Pues voy a tener que ir para allá, oficial. ¿Dónde lo van a remitir?
14: Pues nos vamos a llevar ahorita al corralón de Chalpa ahí en...
11: Ya hablé con mi papá. O sea, viene para acá la comitiva y necesito que se arregle esto.
14: Estoy hablando con el padre de Brandon. Él se va a ser responsable. De hecho, estamos arreglando en esta situación. Van a llegar a un acuerdo. No se ponga así, por favor, señor. Ajá. Ellos van a responder económicamente. Qué bueno que ustedes no sufrieron ningún daño. Son jóvenes. Lo importante es la vida. Los fierros, las láminas, como quiera. Ajá.
11: Sí, oficial, yo puedo entender toda la situación, pero aquí llevo ya 35-40 minutos.
14: Mire, hable por favor, por caridad de Dios, porque estas personas no han entendido que ya cambiamos, ¿no? Entonces, pues, tiene palanca, tiene...
11: Yo ahorita no puedo mover el vehículo porque mira, en la parte de atrás,
14: tiene un acuerdo, en el pedir está el dar, mi jefe.
15: Mi seguro poner está habilitado, a que arregle. Está mi seguro está habilitado y no creo que usted se quiera esperar a que yo llegue con mi seguro.
14: Mire, hable con el afectado. Primero, en eso me va a ayudar mucho.
11: No, es que yo necesito que me dé una respuesta. Ajá. O sea, este chavo, ¿sí? Yo, o sea, tú, puede ser un problema de
14: quemadura. ¿Qué está haciendo aquí?
11: ¿Cómo? O sea, me pasa el papá. Eso es lo que quería. Esto lo arreglo los seguros.
14: Por favor, hable con él. En eso me va a ayudar.
15: Es que hace ratito estaba hablando y se puso en un plan muy pesado el cuate este.
14: ¿Cómo?
15: Sí me dijo que el coche lo acaba de sacar.
14: Ahora, usted
15: y que
14: como
15: no va a permitir
14: padre,
15: otra cosa que sea por medio de la aseguradora.
11: O sea,
14: mire, usted como padre, usted le puede bajar ahí el volumen al chavo, déle alguna garantía, asegúrele que le van a pagar y tan, ¿sale?
15: A ver, yo funciona.
14: Ok. A ver, joven.
6: Hable con él.
11: Pasó oficial, dígame oficial.
14: A ver, tranquilo. O sea,
11: esto que me respondan, ya me la
15: televisión.
14: El señor padre de Brandon, don Gerardo, está comprometiendo
15: lo que le dije.
14: Su palabra. Por favor, escúchelo, llegue
15: no.
14: a un arreglo.
15: Llamó el que dijo el seguro, que no tiene que ir a...
6: Hola, Oli.
15: Bueno.
6: Sí, habla Checo, habla? Dígame, Checo.
15: Checo, ¿qué tal? Gerardo, saludos, servidor.
6: Dígame, señor, dígame, don Gerardo, dígame. Oiga, la verdad, qué falta de respeto, ¿eh? ¿Cómo es posible que su hijo, o sea, esté circulando en un vehículo donde ni siquiera los... está bien mecánicamente y aparte sin seguro? O sea, yo hablé ahorita por teléfono, o sea, mi carro apenas lo acabo de sacar. ¿Sabe cuánto va a salir reparar el auto? Hay que cambiar piezas originales. O sea, mínimo. Mire, yo no soy mecánico, sí, yo soy empresario. Mínimo 50,000 pesos. O sea, así, mire, cajeteado risa. Entonces, yo veo el vehículo que tiene su hijo, veo su actitud. O sea, ¿tendrá para pagar el golpe? Si no tiene seguro, entonces ¿quién va a responder? O sea, ¿cómo arreglamos eso? ¿Cómo lo arreglamos?
10: Mira, yo creo que lo que podríamos hacer, y si de verdad te calmas, si te quieres pedir que te calmes, la
6: ya
10: verdad,
6: el oficial Hernández me explicó, aquí está el oficial, ya está la policía, estoy más tranquilo.
10: Por eso, déjame hablar, ¿sale? Shh,
6: ay, no, bájale de tono, hay diferentes códigos postales, usted es un código postal muy jodido, está hablando conmigo, por favor, bájale.
10: Déjame decirte que mi código postal, aunque no quieras creerlo, es mi caló, es muy fino. Nada más te voy a pedir de favor que tu coeficiente mental lo actives. Para que lleguemos a un arreglo, ¿sale?
6: Discúlpeme, yo soy egresado de escuela privada. Mi código postal, mi coeficiente y mi IQ es bastante alto. Por eso, precisamente, estoy hablando con usted. A ver, ¿cuál es su propuesta? A ver, dígame. Su hijo no tiene seguro. Su hijo afectó mi auto.
10: Es que no me has dejado hablar, amigo.
6: A ver, ladre. A ver, ladre, lo escucho. Ladre, perrito.
10: ¿Quieres que te miente tu madre, verdad?
6: No me falte al respeto.
10: Pues que ladre tu padre.
6: Dice que quiere hablar, ¿no? A ver, ladre, perrito.
10: A ver, le voy a hacer como le haría a tu papá. Guau. ¿Cómo ves?
6: Ah, qué bonito ladra, ¿eh? Ya vi, oficial. O sea, ladre, este es un perro. O sea, y un perro me va a pagar mi golpe. Oficial, le hace guau. O sea, ¿cómo fregados va a pagar un perro? Va a pagar mi golpe. O sea, yo quiero que vayamos al Ministerio Público, oficial. O sea, yo quiero levantar mi queja. ¿Va a ir mi papá?
16: Si esto el señor es todo... Gerardo, te puedo proponer algo interesante, amigo.
6: Lo único que hace es ladrar,
10: no me estoy
6: eso
10: haciendo
6: es todo.
10: Ningún interesante. Pásame a ver, oficial.
6: ¿Cuál es su propuesta? ¿Cuál es su propuesta, perro? ¿Cuál es su propuesta? ¿Lo escucho?
10: A ver, te la voy a poner bien sencillo. ¿Sale?
6: Sí.
10: Perfecto. Sí. En algún momento de todo esto, tú tienes un seguro. ¿Hasta ahí vamos de acuerdo?
6: Sí, claro, por supuesto.
10: Hasta ahí vamos bien, ¿sale? Nada más no me ofendas y no te ofendo, ¿sale?
6: Le estoy escuchando, apúrese.
10: Perfecto, no me apures.
6: Apúrese.
10: No me apures. En algún momento tú tienes un seguro. Pues, llámala a tu seguro, no tengo ningún problema y nos arreglamos con tu seguro.
6: ¿Esa es su propuesta? Oficial. O sea, me pidió que hablara con este nato que es el papá.
10: Yo te pago tu deducible, amigo.
6: O sea, dice que le habla mi seguro. No, discúlpeme, pero vamos a hacer una cosa.
10: Te oigo.
6: Yo demando, voy a meter a los abogados que tenemos y le voy a decir una cosa. Lo voy a dejar a usted y a toda su tribu en la calle. No sabe con quién se está metiendo.
10: Mira, amigo.
6: Aquí no se trata. Si yo tengo mi seguro, sí. Porque soy un ciudadano responsable. No soy su amigo. ¿Okay?
10: Mira, amigo.
6: No soy su amigo, mi nombre es Checo.
10: A ver, reverendo,
6: cállese, ¿okay? deje de ladrar, perro, por favor, patita, arriba, por favor.
10: Pásame, bien, por favor, al oficial.
6: Yo tengo un seguro y el deducible, en caso de que yo hubiera sido la persona que hubiera afectado, yo pago el deducible. O sea, no sea usted naco en el cual haga por este país las cosas que se hacen al revés, en el cual me eche la culpa y usted pague un deducible, porque las cosas no son así. Primero tiene que poner conciencia a su hijo de que debe tener un auto, sí, en excelentes condiciones mecánicas, y aparte tiene que tener un seguro. ¿Me escuchó, naquete, perro? ¿Me escuchó?
10: Mira, amigo, de verdad, eres un asco de persona, eres un asco,
6: güey. Como usted quiera, pero soy un ciudadano consciente.
10: Eres un maldito asco, y a mí no me amenaces, reverendo, cabrón. A mí no me amenaces.
17: ¡Oh, Dios!
10: No tienes ni educación, maestro, no sé cuántos diplomados tienes. A lo mejor
6: maestría, maestría, doctor. Discúlpeme, pero el no ser dejado.
10: Si no tienes educación,
6: el no ser dejado. Mire, o sea, el auto de su hijo es 2006. Por favor, el mío es alta gama, europeo. Discúlpeme. Sí, y aparte de todo, tiene un padre que está tratando de sobornar al afectado.
10: No seas idiota, a ti no te estoy sobornando. ¿En qué momento dije soborno, animal?
6: Pagar el deducible de mi seguro, el que yo pago, el que a mí me cuesta. ¿Entonces qué es? Hacer un negocio chueco.
10: Eso.
6: Discúlpeme.
10: No es negocio chueco, ignorante.
6: Claro que sí.
10: Eres
6: usted,
10: ignorante.
6: Su hijo debería de tener un seguro. Y el seguro tendrá que responder. Y bueno, aparte, tendría que tener el auto en excelentes condiciones mecánicas. ¡Es usted, pásame, el imbécil!
10: Pásame, el pedazo de imbécil. Pásame las policías. Porque no quiero
6: oficial,
10: hablar
6: habla. Yo no quiero hablar con este naco que tiene como padre. Tú cállate, que te rompo la cara.
16: Caballero, tranquilícese, por favor.
6: Es que oficial, por favor.
10: A ver, ahorita vengo, güera.
16: En ningún momento me ha tocado.
10: A ver, oficial. Le voy a pedir, por favor. Dígame dónde está.
16: Tranquilo,
10: dígame.
16: Tranquilo,
10: tranquilo. Oiga, nada más dígame, ¿qué modelo de coche es el que tiene el imbécil ese?
14: Bueno,
10: dígame, oiga, ¿qué modelo es, oiga, el que tiene, favor, el imbécil ese?
14: Que no se mencione la palabra soborno, eso afecta a mi carrera.
10: Oiga, yo, pero yo no estoy sobornando a nadie, es imbécil.
14: No, es lo que le digo, pero al parecer usted le dijo de soborno.
10: Yo le, a ver, oficial, yo le estoy diciendo, no, que le llame a su seguro.
14: 20 años de carrera. En ningún momento el señor Gerardo trató de sobornarme, por
11: no,
14: favor.
11: No, claro que sí, oficial, claro que sí.
10: No lo estoy sobornando. No sea usted también ignorante. Por favor, oficial.
11: A ver. Y aparte de todo,
14: a ver,
11: ladra.
14: Dígale que usted, bueno, jamás, bueno, bueno, jamás me ofreció, bueno, dinero.
17: Bueno, bueno, bueno, bueno, bueno, bueno. Buenas noches.
14: ¿Qué tal? Buenas noches, oficial Melquiades, 8404-1530.
17: ¿Qué tal, oficial? Buenas noches. Habla la licenciada Claudia. ¿Qué es lo que está sucediendo?
14: Oiga, es que me problemas.
17: Dice, oiga, claro, ¿qué modelo es el carro? Digo, no sé, oigo mucho pleito, no sé. ¿Qué modelo es el carro?
14: Estaba platicando con el señor Gerardo, ¿verdad? Don
17: sí,
14: Gerardo,
17: claro, así
14: el
17: es.
14: El padre de Brandon.
17: Del chico, así es.
14: Es un problemita, un choque en la... Estoy bien nervioso, señor, porque mire, 20 años de carrera me la van a afectar entre el Junior y su hijo. Le voy a pasar a su hija. Usted es la licenciada,
17: pero no, no
14: me
17: se
14: dice,
17: preocupe,
14: ¿va?
17: Sí, pero no se preocupe. A ver, ahí le va. Le voy a decir, no,
14: es una auto de alta gama, señora.
17: ¿Qué cree que lo que le estaban diciendo al señor? Lo, ajá, que le estaban diciendo al señor era que llamara a su seguro.
14: Pero que el seguro lo tiene vencido.
17: No, no, no, escúcheme. Es que, oficial, escúcheme, por favor.
11: Oficial, ya mucho tiempo que usted está hablando.
17: Escúcheme.
11: O sea, necesitamos arreglar esto. Yo ya necesito.
17: No le haga caso al señor.
14: No, no, pobre gente. Yo nunca había estado en una situación así, con un tipo rico.
17: Pero no se preocupe, oficial. O sea, digo.
6: Comuníqueme, por favor, al señor.
17: Se llama al seguro.
6: Bueno, bueno, habla Checo, don Gerardo.
17: Perdón, ¿quién habla, perdón?
6: Habla Checo. ¿Me comunica el señor, por favor?
17: ¿Quién habla, perdón?
6: Habla Checo, la persona del auto,
17: ¿usted
6: del 2020.
17: ¿Usted se llama Checo?
6: Así
17: ¿usted
6: es.
17: Se llama Checo?
6: Así es, así
17: Sergio.
6: Me se llama. Mi nombre es Checo. Comuníqueme, Checo. Comuníqueme al perro, por favor, comuníqueme al perro.
17: ¿A quién, perdón?
6: Al perro. Al que ladró hace rato, al papá del imbécil, este que me pegó. Yo no sé quién. Yo no quiero hablar con su abuelita. No quiero hablar con la abuela. A ver, discúlpeme. Hello. No quiero hablar con la abuelita. Por favor, comuníqueme al padre. No quiero hablar con la sirvienta, la abuelita,
17: no,
6: que sea.
17: No está malito, comuníqueme, por favor, al oficial.
6: Me comunica, por favor, al señor Gerardo. Me voy a mover de aquí, me voy a mover de aquí, así que necesito hablar con la persona que se está haciendo responsable, que es el papá del naquete de Brandon.
17: Es que yo también necesito hablar con el oficial. ¿Me lo puede comunicar, por favor?
6: A ver, por favor, ¿me comunica, señor Gerardo, si es amable?
17: Por favor, ¿me puede usted comunicar?
6: A ver, las sirvientas no hablan así. No trate de imitarme. No trate de imitarme.
17: Señor mayordomo, comunica. Comuníqueme al oficial, por favor.
6: A ver, me va a comunicar.
17: Permítame, por favor.
6: Oye, Gerardo, no, Brandon, la sirvienta, no quiere comunicarme a tu papá. O sea, quiero arreglar la situación, pobre. Y la sirvienta no arregla
17: la
6: esto.
17: La sirvienta se le va a acabar al señor. Espérate. No, es que me dijo que le va a acabar. Bueno.
7: Bueno.
17: ¿Y quién habla? ¿Brandon?
11: La sirvienta, me pasa.
17: Oye, Brandon, ya no comuniques con nadie, hijo. Hazte a un lado, de esa gente. Ahorita hazte a un lado ya de ellos, hijo. Ahorita ya va tu papá, pero ahorita tú ya hazte a un lado de ellos. El seguro te tiene que cubrir.
7: Pásame, papá.
17: Si no te han jalado nada.
7: Sí, no, pásame, papá, por sanar, por decirle.
11: ¿Qué familia, oficial? O sea, habla la sirvienta, la abuelita, el papá. O sea, es horrendo esto.
7: Nada, papá. ¿Vas a venir, sí o no?
17: Ah...
10: Bueno, ¿qué pasó, hijo?
7: ¿Ya sabes, yo, no?
10: ¿Eh?
7: ¿Vas a venir?
10: Pues ya voy, güey, para allá. Nada más te pregunté desde hace rato. ¿Por qué si te estás explicando?
7: Pa, no escucha ninguna cosa. Dame una pregunta más.
10: ¿Qué, güey?
7: Estoy nervioso. ¿Cómo escucho el Panda Show?
10: Hijo de...
18: ¡Toda máquina!
19: ¡Fue broma! ¡Fue broma!
6: Don Gerardo está en las bromas del Panda Show.
10: No, métete allá.
20: Hola, don Jerry, habla Checo. Oye, una disculpa, perdón.
10: Perdón.
20: Don Jerry, ¿le puedo pedir un favor en buena onda? ¿Le puedo pedir un favor en buena onda? ¿Puede ladrar, por favor? Ladra padrísimo. Padre, buenísimo. Don Jerry, es una broma de su hijo porque me estaba comentando que usted siempre le está diciendo, ¿y qué onda con esos frenos? ¿Y qué onda con esos frenos? Y arregla los frenos, y los frenos, y los frenos. Y él quiso hacerle esta broma del freno. Brandon, ahí está papá, adelante. Dile por qué la llama Dida.
7: ¿Qué onda, padre?
10: Ah,
7: pues, hijo. Todo te preocupa siempre por mí. Dije, bueno, es el momento de aprovechar porque siempre me anda regañando del seguro y de lo de los frenos. Entonces, ya pues estoy en orden. Solamente quería hacerte esta pequeña broma.
10: Ay, Dios mío. Está bien, hijo. No tienes ni idea de cómo se me puso aquí, hasta Claudia se puso pálida y ahorita está bien enojada. Ahorita que termines de hablar con... Ahí me marcas, por favor, al personal nuevamente.
20: Oiga, disculpe, ¿quién fue la sirvienta que contestó?
10: Es mi mujer.
20: Ah, discúlpeme. Perdón.
10: Saluda, te la paso para que ella te va a saludar bien bonito.
20: No se preocupe. No, ya la dejamos así. Ya terminamos la broma. Ya.
7: ¿Algún premio o algo? ¿Nada? ¿Algún regalito?
20: Oiga, don Gerardo. Don Jerry. No, fue una bromita de su hijo, ¿eh? Ya aliviánese. Ahí se escucha,
10: sí,
20: en la radio.
10: Ya. No, es que la que está bien tensa es mi mujer, con justa razón.
20: Pero la broma era para usted, no para su mujer. ¿O sí, Brandon?
7: Así es correcto, ya para el papá.
10: Espérame tantito para que le digas a mi mujer quién eres y la calmes, por favor.
20: ¿Sí? ¡Ay, Dios! ¡Te toca, Brandon! ¡Brandon!
7: Pásame.
20: A ver...
21: Contéstale, por favor. Bueno, ¿qué pasó?
7: La broma no era para ti, güera. O sea, la verdad es que ya la dije, papá, que ya hace esta broma. Nada más que la agarras en un momento de saque. ¿No te enojas?
21: No, yo no me enojo. Pues yo no me enojo. Es tu papá, que es el que se pone intenso.
7: No, ahorita me la... Ahorita ya me quedo así como voy con papá, ya lo sé.
20: Hola, güera, buenas noches. Mira, lo que pasa es que hablamos de la radio de un programa que se llama El Panda Show, doble plataforma a través del internet, a través de la radio. Entonces, Brandon nos dijo que le hiciéramos la broma a su papi y pues no sé por qué ahí entró sed, pero mil disculpas, güera.
22: ¡Ey, güera!
20: Lo que pasa es que ya escuché que don Gerardo como que le tiene mucho miedo o respeto, no sé qué sea. Pero hasta las tepalguanas le temblaron, ¿verdad? Le mandamos un abrazo, que tenga un excelente lunes, ¿eh? Nos vemos, bye bye. Oye, ¿es tu madrastra o qué onda?
7: Sí, algo así.
20: Oye, pero se ve que fuma como chacuá. Hasta los pulmones. Oye, armamos un desbarajuste. O sea, el Junior, tú, los dos policías, el Melquiades, el Hernández, tu papá, tu madrastra, lotería. Brando, me estuvo una bromita. Dime, en la Benito Juárez, ¿cómo se oye el Panda Show?
7: A toda máquina, pandita, a toda máquina.

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2: Estoy de vuelta contigo. 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Estamos en cadena y también por la señal de Claro Música en todo el continente. Y vámonos hasta los Estados Unidos, hasta Missouri, para ser exactos. Ahí está Marco. Hola, Marco, buenas noches.
3: Hola, Panda, ¿cómo estás? Buenas noches.
2: Bien, a toda máquina. ¿Qué haces en Missouri, galán?
3: Pues aquí chambeando, carnal, mira.
2: Órale, ¿hace cuánto tiempo nos dejaste?
3: Pues voy y vengo, gracias a Dios.
2: Qué sí, bueno.
3: Porque manejo un tráiler y pues paso, ahora sí que paso a México y voy a mi casa también.
2: Oye, pues cuando vengas, tráete unas paquitas, ¿no? Pues acá para la perrada, ¿no? Pues digo, está bien. Marquito, ¿para quién tu bromita, carnal?
3: Para mi hija, Panda.
2: ¿Que se llama cómo?
3: Daniela Merari.
2: ¿Y qué bromita para Daniela Merari?
3: Mira, es chica única. Entonces, no sé si tú recuerdes hace tiempo que hiciste una broma de un niño que se llamaba Tommy.
2: ¡Ay, Tommy! Pero pues el Tommy está jugando, no creo que quiera participar en la broma. Ahorita le llamo, será cuestión que tú se lo pidas, no lo sé. Pero bueno, pues igual podemos hacer. ¿Qué edad tiene tu hija?
3: Tiene 22 años.
2: Ah, pues ya está grandecita. Ok, pero ya. ¿Qué onda con el Tommy que escuchaste o qué quieres hacer?
3: Yo le voy a decir que tengo un hijo fuera de matrimonio, que ya el niño va a cumplir 8 años.
2: ¡Órale!
3: Y que quiero que llevármelo a vivir con ella, con mi esposa y con mi hija. ¿Por qué? Porque su mamá lo dejó, ya tiene 2 años que lo dejó al niño. El niño ahorita vive con sus abuelitos en Houston, pero pues los señores básicamente ya son unas personas de edad y pues no lo pueden cuidar. Que ya aproximadamente hace un mes se cayó la abuelita y que chalala y pues el niño se espantó y todo esto, ¿no?
2: Okay. Bueno, entonces, a ver, Daniela Merari es tu hija, tú vas a ser el papá de Tommy, un niño que va a cumplir 8 años. Hablaste de los abuelos, no sé si existan, pero dame nombres.
3: De los abuelos, Sergio y Adriana.
2: Sergio y Adriana, ok. ¿Y la mamá de Tommy, qué nombre le ponemos?
3: Bárbara.
2: ¿Cuánto tiempo llevas con la mamá de Daniela?
3: No, ya llevo 27 años.
2: Ok, ¿y ha habido un problemita ahí de que supuestamente por ahí hayas tenido alguna mujercilla, algo, algún antecedente como para que de repente te salga un hijo?
3: Pues varios.
2: O sea que no va a ser algo nuevo.
3: Sí, para que voy a negarlo, ¿no?
2: Tu hija, no, está bien. Yo no es que me importe, nada más para ver, obviamente, los escenarios que sean los correctos. Oye, ¿y tu hija sabe ahorita que estás en los Estados Unidos, no?
3: Sí, ella sabe que estoy acá.
2: Y estás en Missouri, según veo en la pantallita, pero ¿le vas a decir que estás en Texas, en Houston, o no?
3: Ajá, le voy a decir que pasé por el niño y que estás tú aquí conmigo y que ya te llevo para Laredo. Que tomes tú un vuelo para allá, para México, y que ella vaya a recogerte al aeropuerto.
2: Ok.
3: Y pues, ahora que conviva con ella, y pues que quiero que esté con ella, y que pues es su hermanito, y chalala. Y a ver si se doblega, ya ves cómo, o sea, así como que Tommy hable muy tiernamente. O sea,
2: a ver, pues primero déjame hablarle a Tommy, porque digo, ya estamos planeando la broma, igual lo quiere. A ver, ¡Tommy! Ven.
4: ¿Qué pasó, padrino?
2: Bueno, lo que pasa es que aquí Marcos quiere pedirte que si le ayudes a hacer una bromita. Yo sé que últimamente como que estás creciendo y te pones medio payaso, pero pues...
4: Lo que pasa es que me duele la cabeza y como que no tengo muchas ganas hoy, padrino.
2: A ver, pues Marquito, habla con él y convéncelo y explícale. ¿Qué onda?
3: Tommy. Por favor, Mami, ¿puedes hacerme el favor de hacerme una broma para mi hija?
4: ¿Hay dulces o no hay dulces?
3: Claro, los que quieras.
4: ¿Chocolates?
3: Chocolates.
4: ¿Y gomitas?
3: Gomitas también.
4: Bueno, entonces...
3: ¿Sí,
4: Pues, pero nada más poquito, porque como que hoy no tengo muchas ganas, por favor, sí.
3: Bueno.
4: Y entonces, ¿yo cómo me voy a llamar?
3: Sebastián.
4: Ay, qué nombre tan feo, Seba.
3: Es que ese nombre le gusta a mi hija. Por eso le vamos a poner así, ¿no?
4: Sebastián. Oye, ¿y yo cuántos años tengo? Porque yo voy a cumplir 9.
3: 8, ¿no?
4: 8. Bueno, ajá, entonces tú y yo vamos a estar juntos y que ¿me porto bonito o feo?
3: No, bien, porque a ella no le gustan los niños latosos.
2: Como tú eres, Tommy, tierno, agradable.
4: Bueno, está bien.
2: Bueno, pues vamos a pegarle, ¿te parece, mi querido Marco?
3: Claro que sí, Panda.
2: Órale, vámonos en directo desde el Panda Cruz Center. Las bromas están...
4: en el Panda Show.
2: Órale.
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4: Está bien. Ya estoy listo, señor.
6: Bueno.
3: ¿Qué pasó, mi amor?
6: Ah, ¿qué pasó? Es que
3: estás,
6: aparece como... Bien, ¿y tú? Aparece como número privado.
3: ¿Y eso?
6: ¿Mandé?
3: ¿Y eso, digo?
6: No sé. No sé por qué mi papá.
3: Oye, hija. Mi amor, ¿qué
6: pasó?
3: Mira, lo que pasa es que ya como te había dicho hace rato, no es broma, hija. Ahorita ya,
6: Espérame, voy, espérame.
3: Pase.
6: No puedo ponerle altavoz. ¿Por qué?
4: Papá,
6: porque no, mi bocina no suena.
4: ¿Puedo tomar de la bebida que hay ahí? Please,
3: sí,
4: daddy.
3: Sí, agarre.
4: Please. Thank you, daddy.
3: Pase por Sebastián, se llama Sebastián el niño, y pues ya me lo voy a llevar a Laredo, hija. Me lo voy a llevar a Laredo, y
4: Daddy,
3: quiero que por favor el...
4: ¿Estás hablando
3: el
4: con mi hermanita? Yo quiero hablar con ella, please.
3: Sí, espérame, hijo, espérame tantito ahorita.
4: Por favor.
3: Espérame tantito, ¿no? Espérame. Quiero que vayas a recogerlo, mi amor, por favor. ¿Podrás hacerme ese favor?
6: No, pues no creo.
3: ¿Por qué, hija?
6: Porque yo estoy en clase.
3: Necesito que vayas. A ver, Seba.
6: No me estreses, por favor.
4: ¿Quiero
6: escuchar? No, pues no. O sea, no me estreses.
3: Sebastián.
4: Papá, ¿está enojado mi hermano?
3: Sí, está molesta.
4: Ay.
3: Oye.
4: ¿Puedo hablar con ella, papá, por favor? Dame el teléfono. Sí. Hello. I'm Sebastián. Hola.
6: Hola.
4: ¿Tú eres mi hermana? Yo me llamo Sebastián.
6: Ah, qué bueno.
4: Mi papá me dice que voy a tener que ir a México. Yo no quiero mucho, pero mi mamá se fue. Y bueno, he estado solo con mis abuelitos en Houston. So, ¿are you speak English?
6: No.
4: Bueno, es que yo también hablo español.
6: Ah, qué bueno.
4: ¿Por qué? Porque mi abuelito Sergio me enseñó y mi abuelita. Pero el otro día se cayó y se pegó muy feo y yo me puse muy triste. Pero mi papá me dijo que yo voy a tener que ir a México, pero eso no me hace muy contento. Pero yo la verdad es que tengo muchas ganas de conocerte. ¿Cómo te llamas?
6: Daniel.
4: Nice to meet you. My name is Sebastián. Voy a cumplir 8 años.
6: ¿Me pasas a mi papá, por fin?
4: Titi. Daddy. My sister, hijo. I call to you.
3: Sí, gracias. ¿Qué pasó, hija?
6: Nada, ¿qué pasó?
3: Dani, por favor, habla con él.
6: Que no, no entiendes.
3: Sí, hija, a ver, te lo paso.
6: No, no, te voy a colgar.
4: Daddy, please, papi, please. Hello.
3: Sí.
4: Ay, ya me colgó, chica, este estaruda.
3: Te digo que es cariñosa.
2: No, se nota que es un hígado, tú.
3: Sí.
2: ¿Neta tiene 22 años?
3: Sí, pero es
2: se
3: una niñota.
2: Se comporta como de 16.
4: No, padrino, sí, no, como una de 12, pero es, centímetros.
3: Es como, mira, es hija única y la verdad la he consentido demasiado, ¿no? En ese sentido. Entonces, pues sí, es así como que muy, muy, muy, tiene la sangre muy fuerte, pues, ¿no?
2: Oye, ya me di cuenta, pero fíjate que sí empezó la conversación con su hermano Sebastián, con Tommy, sí le empezó, pero de repente como que algo pasó en su mente como diciendo, ¿qué estoy haciendo? Y ya, y cambió, pásame a mi papá. Porque sí empezó la plática, no hubo un rechazo y ya después obviamente está el rechazo. ¿Por qué habrá cambiado?
4: Porque yo estoy más guapo, padrino.
2: Bueno, lo sabemos, Tommy.
3: No, déjame decir que mi hija está guapita, está muy guapita. Se parece a mí, obviamente.
2: No la defiendas, compañero. Oye, pero ¿por qué crees un cambio? Porque sí estaba reaccionando bien.
3: Mira, ahorita yo ya su mamá es cómplice y le haber dicho a su mamá, no, dile que no la queremos, algo.
2: Okay,
3: dile que
2: bueno.
3: No lo queremos, algo así.
2: Oye, ajá. A ver, bueno, qué bueno que agarraste a tu esposa. ¿Cómo se llama ella?
3: Erika.
2: Ok, entonces la agarraste de cómplice. Entonces yo te sugiero que ahorita hables con Erika. Uh-huh. Como que le digas, oye, pues, dentro de la broma, Erika, ¿tu esposa sabría que tienes un hijo fuera de matrimonio?
3: Sí.
2: Bueno, entonces vamos a aprovechar eso. Dile, oye, pues ya ves que te hablé de Tommy, pues que íbamos. Pero se lo tienes que decir como en serio, por si ella escucha. Pues ya hablé ahorita, como quedamos, ya hablé con Daniela, pues actuó muy bien, pero de repente lo rechazó. Tommy está muy triste, o bueno, Sebastián, pues. Y bueno, de tal forma que te lo pase, pero lo que yo quiero lograr es que vea Daniela que tú y Erika están hablando de una forma seria al respecto del tema que estamos haciendo, ¿vale?
3: Sí,
2: vale. Órale, vamos, órale. Marcamos en directo desde el Panda Cool Center.
4: Yo, padrino,
3: panda,
4: yo.
3: Panda.
2: ¿Qué pasó?
3: Si quieres, márcale al número de mi esposa, el otro que te di.
2: Ah, ya lo viste. Ok, marcamos el de tu esposa. Las bromas están en el Panda Show.
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6: ¿Qué pasó?
3: Oye.
6: ¿Qué pasó?
4: Papá, yo quiero hablar con mi hermana, por favor.
3: Espérame, Esteban. Oye,
6: ¿qué pasó?
3: Espérame, hijo. Ya ves que tú y yo ya habíamos hablado. Ajá. ¿Sí o no? Tú ya sabías de Sebastián. De Sebastián. Pero sí. Mira, ya está llorando el niño. Dile que no sea grosera.
6: Ajá.
3: Dile que no sea grosera, Erika, por
6: favor.
3: Pues no
6: sé, yo te la paso, pero yo no sé. Ya le dije que no sea grosera.
3: Por eso, pero es que mira...
6: Escucha
3: mira,
6: lo que tú, te dice tu papá.
3: Mira, tú ya sabías de esto. Obviamente no le habíamos dicho a ella por no lastimarla, ¿verdad? Pero lamentablemente las cosas se tuvieron que dar así. El niño me lo tengo que llevar porque tus abuelitos no pueden cuidarlo. Y pues obviamente necesitas echarme la mano tú también, ¿no?
6: Ajá.
3: Y mira,
6: ya te dije, yo tráelo nada más, ya cuando tú regreses, pues ya vemos qué
4: papá,
6: hacemos, pero pues yo qué te puedo decir.
4: Con mi hermana, por favorcito.
6: ¿Qué te puedo decir?
3: Hoy. A ver, pásamela, por favor.
6: A ver, te la paso.
3: Ahorita te la paso, hijo. Espérame, no llores. No llores, por favor, te va. No llores.
4: Yo no llores. Hablar con
3: no llores,
4: Daniela.
3: No llores, hijo. No llores. No, si te voy a llevar, no te preocupes. Espera. Si te voy a llevar, te vas a estar. Entiéndeme. No llores. Ven, mi amor. No llores. No llores. Por favor.
4: Ay, yo quiero hablar con mi hermana, por favor.
3: Sí. Sí, ahorita te la paso, Dani.
6: Que no quiero, me incomoda, no quiero.
3: Dani, Daniela.
4: Porque me déjame.
3: Oye, no, espérate, no llores, hijo, por favor, no llores. A ver, siéntate aquí, ven, mira. Siéntate, cálmate.
4: Daniela.
3: Ahorita hablo con él.
4: Daniela. Dani.
3: Bueno.
4: Por favor, habla conmigo.
6: Habla con él, yo qué, a mí no me digas, por
4: Daniela,
6: ¿ya la oíste?
4: Compré dos chocolates, uno para ella y otro para mí, para cuando nos conozcamos poder comer chocolate. Dani, ¿puedo decirte una cosita chiquitita? My sister.
6: ¿Qué pasó?
4: ¿Puedo decirte una cosa chiquitita?
6: ¿Qué?
4: Dime cómo se oye el Panda Show, que es una broma de papá.
7: ¡A toda máquina!
2: ¡Ay, pero usted no está berrinchuda!
4: Oye, padrino, yo no quiero una hermana así.
2: No, ni yo quiero una hija así. Daniel, estás en las bromas del Panda Show. Es una bromita de papito. Adelante, Marcos.
8: Sí, hola, mi amor.
6: Hola.
8: ¿Cómo estás?
6: Bien, ¿y tú?
8: Bien, mi amor.
2: Bien, pero bien paisana, ¿no, manches? Oye, Daniela, nos comentó tu papi que pues eres hija única, que por ahí han comentado de un hermano, obviamente para medirte, y que tu comportamiento es de rechazo. ¿Por qué?
6: Porque, pues la verdad, o sea, pues yo siempre he sido hija única, y aparte de eso, o sea, no sé... No me sentiría cómoda con la idea de tener un hermano de una persona que no es mi mamá y mi papá.
2: Ah, ok. Pues, Marquito, pues, hazle un chamaco a tu vieja, a lo mejor así, puede ser. Aunque yo creo que ya no hay tiempo, ¿eh?
8: Ya no.
2: Oye, pero tú ni echándole ganas aquí hablando contigo, sí, y lo sí, trataste no bien feo. ¿Quieres decirle algo, Tommy?
4: Hola, Daniela, soy Tommy. Lo que pasa es que mi padrino me pidió que ayudara porque tu papá hacer la broma, pero la verdad es que yo no quería, pero eres muy fea. A mí no me gustaría una hermana así, la verdad. Porque, mira, yo no tengo hermanos. Yo voy a cumplir 9 años. Yo no tengo hermanos, pero a mí la verdad es que sí me gustaría una hermanita o un hermanito. Pero cuando te escuché a ti me dio harto miedo.
2: Yo creo que cualquiera.
8: Y así se doblegó, ¿eh?
2: No, es que te digo que iba muy bien, pero de repente le entró el chamo. Moco y digo, ¡no!
8: Exactamente.
2: Bueno, Dani, pues fue una bromita por parte de papá. Tu mamá fue cómplice. Díganme, por favor, ¿cómo se oye el Panda Show?
8: A toda máquina.
9: ¡Chamacos, hijos de mi última cruda! Les habla Broso, el payaso tenebroso. Pueden decirme, papá, estamos escuchando ahorita el Panda Show Internacional. ¡Chamacos, aprovechen esta oportunidad porque nunca van a estar más cerca del oso! ¡Órale!
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2: ¿Estás pensando en una nueva pantalla para ver el Mundial? Antes de gastar tu dinero, escucha esta información.
3: Te diremos los resultados del análisis de 49 modelos de pantallas LED y cómo andan de precio.
2: ¿Cuáles ofrecen mejor calidad de imagen? ¿Qué tan importante es el audio? ¿Todas traen garantía? Aquí tenemos las respuestas y los mejores tips para hacer una buena compra.
3: Además, que no te metan gol. Si vas a viajar a una sede del Mundial, ojo, porque junto con la emoción, también aumentan los fraudes.
2: Quédate en Revista del Consumidor Radio y entérate.
3: Juega seguro dentro y fuera de la cancha. Comenzamos. Revista del Consumidor.
2: Si estás pensando ver el Mundial en una nueva pantalla, Profeco te da la información que te ayudará a elegir el modelo más conveniente para tu hogar y economía.
3: Porque la mejor jugada es tu pantalla.
2: El Laboratorio Nacional de Protección al Consumidor analizó 49 pantallas LED de entre 40 y 65 pulgadas.
3: Todos los modelos analizados son Smart TV y permiten conectarse por Wi-Fi a servicios y plataformas de contenidos audiovisuales en línea.
2: Lo que debes saber.
3: Las pantallas LED no necesitan fluorescencia para iluminarse y gracias a ello tienen algunas ventajas. Consumen menos energía, dan más brillo, colores precisos y reproducen videos de formatos avanzados.
2: Actualmente existen tecnologías como OLED, QLED y Mini LED que buscan mejorar el contraste, el color y profundidad de imagen.
3: Ya es común encontrar resolución 4K UHD e incluso 8K para contenidos con muchísimo detalle.
2: Esto las convierte en la opción ideal para deportes, películas, videojuegos o
3: para gritarle al árbitro en ultra alta definición.
2: Aunque la tecnología en pantallas ha cambiado mucho, su objetivo siempre ha sido el mismo:
3: que disfrutes tus contenidos favoritos con la mejor calidad posible.
2: Por eso, el personal del laboratorio realizó una serie de pruebas.
3: ¿Cómo se verificó la calidad de las pantallas?
2: Para revisar la calidad de la imagen, se tomaron en cuenta el color, el contraste, la uniformidad de la imagen en toda la pantalla y el nivel del color negro.
3: Entre más se logre un negro profundo, es mejor calidad de imagen.
2: Por el contrario, los modelos que solo alcanzan un gris oscuro perdieron puntos en su calificación.
3: Para evaluar la calidad de audio, el laboratorio implementó una metodología propia que le permitió identificar la fidelidad y la distorsión del sonido.
2: Aunque la mayoría de las pantallas integra bocinas sencillas por su diseño delgado, algunas cuentan con conexiones o salidas de audio digital ideales para conectar barras de sonido o teatros en casa.
3: También se evaluó la información comercial porque esta es indispensable en todos los productos que adquirimos.
2: Se revisó que las pantallas presenten en español, entre otros requisitos, marca, modelo, país de origen y voltaje.
3: No puede faltar un instructivo con notas precautorias.
2: Y la garantía debe señalar sus alcances y restricciones.
3: Aquí hubo hallazgos importantes.
2: Casi la mitad de los modelos analizados no cumplieron con todos los elementos para hacer válida la garantía.
3: En 7 pantallas se piden más requisitos de los establecidos para hacerla efectiva.
2: Además, los instructivos de 5 modelos no presentan todos los requisitos de información.
3: En cuanto a los atributos relevantes que presentan las pantallas, se analizaron de forma visual y documental.
2: Se reportan en las tablas de resultados con el fin de ofrecerte más referentes de comparación y que puedas elegir mejor. De los 49 modelos analizados, la mayoría obtuvo una calificación general de muy buena.
3: Esto significa que ofrecen un desempeño ideal para ver televisión abierta en alta definición, películas y contenido en streaming.
2: Incluso, 3 modelos lograron una calificación global de excelente.
3: Y algo interesante es que hasta los modelos con las calificaciones más bajas ofrecen un desempeño aceptable para contenidos básicos y videos por internet. internet.
2: ¿Cómo andan en su relación, precio, calidad?
3: Las pantallas de 40 y 43 pulgadas tienen un rango de precios de menos de 3,000 a más de 6,000. La mayoría de ellas calificaron con MB.
2: Los modelos de 50 pulgadas son buenos y muy buenos en calidad. Andan de 4 a 8,000 pesos.
3: De las pantallas de 55 y 58 pulgadas, la más accesible calificó con MB. Cuesta poco más de 5,000 pesos.
2: Las más caras de este tamaño calificaron con excelencia. Una cuesta alrededor de 18,000 pesos y la otra casi 21,000.
3: De los modelos de 65 pulgadas, el de precio más bajo está en poco más de 8,000 pesos y es muy bueno en calidad.
2: En cambio, otro que obtuvo una calificación menor llega a más de 20,000 pesos.
3: El modelo de 65 pulgadas que logró la excelencia tiene un precio de casi 25,000 pesos.
2: Antes de comprar una pantalla, toma esto en cuenta.
3: Sé honesto, ¿realmente necesitas pagar por atributos adicionales? Porque sí, muchas veces terminamos pagando funciones que nunca usamos.
2: Verifica qué conexiones incluye.
3: Y revisa las apps integradas y servicios de streaming disponibles.
2: Recuerda que algunas plataformas requieren suscripción para funcionar.
3: Tips.
2: Cada característica adicional incrementa el precio de una pantalla. Analiza si usarás todas sus funciones.
3: Solicita que te sellen la garantía. Es indispensable para cualquier reclamo.
2: Fotocopia el recibo de compra. El papel térmico se degrada, se borra y por eso debes contar con una fotocopia o respaldo digital.
3: Analiza si conviene la garantía extendida. Algunas tiendas ofrecen ampliarla.
2: Implica un gasto adicional que, ante una avería, puede incluir la reparación o la sustitución de la pantalla.
3: Para conocer más detalles del estudio de calidad de pantallas LED, así como recomendaciones para instalarla y cuidarla, consulta la revista del consumidor en su versión impresa o digital.
4: Revista del consumidor.
2: Ahora vamos a información interesante y muy útil para evitar caer en fraudes, pues estos son cada vez más sofisticados.
3: Que no te metan gol.
2: Boletos falsos, paquetes turísticos fantasma, reservaciones inexistentes. Cada mundial trae consigo personas que buscan aprovecharse de las y los consumidores.
3: Para evitar caer en engaños, desconfía de las siguientes situaciones.
2: Desconfía de ofertas demasiado buenas para ser verdad. Si un paquete tiene precios exageradamente bajos o te presionan para comprar antes de que se acabe, cuidado.
3: Parques turísticos fantasma que prometen servicios todo incluido, pero que no están confirmados, son parciales o inexistentes.
2: Servicios falsos prometen vuelos, hospedaje y entradas, pero al final nada se realiza, no se emiten comprobantes.
3: Y cuidado también con los sitios falsos de internet, mensajes o anuncios que imitan páginas oficiales para robar tus datos personales o bancarios.
2: Otra señal de alerta, personas que se presentan como asesores sin trabajar realmente para una agencia formal.
3: O agencias que solo existen en redes sociales y nunca proporcionan domicilio físico o teléfono fijo, o sea, no existen realmente. Por eso se les dice fantasma.
2: ¿Y cómo puedes protegerte?
3: Primero, verifica la reputación de la agencia, lee reseñas, investiga opiniones y confirma que esté registrada en el Registro Nacional de Turismo.
2: Cuando vayas a pagar, cerciórate de que utilicen métodos de pago seguros. Nada de transferencias a cuentas personales y monitorea constantemente tus movimientos bancarios.
3: Antes de viajar, confirma directamente con hoteles o aerolíneas que tus reservaciones realmente existan.
2: Y muy importante, lee siempre los términos y condiciones. Las agencias formales explican claramente políticas de cancelación, cambios y devoluciones.
3: Además, guarda todo, correos electrónicos, comprobantes de pago, capturas de pantalla y mensajes. Esta información puede servir como evidencia en caso de fraude.
2: Y si tienes un problema o detectas alguna irregularidad,
3: acude a la Procuraduría Federal del Consumidor, Profeco.
2: Puedes comunicarte al 55 55 68 8722 o al 800 46 88 722.
3: También puedes escribir a asesoria@profeco.gov.mx
2: o denunciar directamente al correo especial del mundial, denunciasmundial@profeco.gov.mx.
3: En este mundial,
2: no dejes que te metan gol. Profeco protege tus derechos como persona consumidora.
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3: Si un proveedor no cumple con lo ofrecido en el contrato, acércate a la Profeco.
2: Aquí puedes recibir orientación, asesoría y también presentar tu queja.
3: Y si sospechas que un anuncio puede ser publicidad engañosa, escríbenos a denunciapublicitaria@profeco.gob.mx.
2: Te invitamos a conocer todos los detalles sobre la edición especial Mundial Social de la Revista del Consumidor en su versión impresa o digital.
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2: Métete a la cancha de la información y no te quedes fuera de lugar.
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1: Quiero contarle, mi hermano, un pedacito de la historia negra, de la historia nuestra, caballero. Y dice así.

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1: Señoras y señores, de Colombia para el mundo, aquí está la Sonora Carrusel.

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1: ¡Atención! Queremos ver a todas las chicas moviéndolas.

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Hoy hablaremos de un gran artista, compositor, músico y productor orgullosamente michoacano. Cuenta con más de 45 años de trayectoria, siendo uno de los máximos exponentes en el mercado latinoamericano. Orgulloso acreedor de infinidad de premios a nivel nacional e internacional, teniendo una de las carreras más admirables y respetadas dentro de la industria musical. Especiales La Mejor presenta Marco Antonio Solís.

0: 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Los inicios artísticos de Marco Antonio Solís se remontan a 1970, a sus 10 años de edad, cuando él y su primo Joel Solís deciden formar el dueto Solís. Luego cambian el nombre por los Soles Tarascos y posteriormente los Hermanitos Solís, nombre con el que hacen su debut televisivo en el programa Siempre en Domingo y graban su primer disco. En 1972, firman exclusividad con la empresa discográfica Discos Melody, con el nombre Los Bukis, en donde Marco Antonio empezó a resaltar como compositor.
1: Marco llega de Ario, un chavo muy tranquilo, muy sencillo, y llega de Ario de Rosales buscando apoyo.
2: Empezó, como dices, muy humildemente.
1: Y picando piedra y cargando la guitarrita. Tenían por ahí una casita donde ensayaban, y Bukis apenas era como su proyecto.

0: 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A falta de acompañamiento musical, surgió la idea de convertirse en una agrupación. Buscaron los elementos idóneos hasta quedar conformado el grupo que dio vida a los Bukis. En 1975 grabaron el primer álbum de su carrera titulado Casas de Cartón, incluidos dos temas inéditos de la autoría de Marco Antonio y 8 versiones. Pero es en 1986 que los Bukis publican su 10ª producción titulada Me Volví a Acordar de Ti, álbum que se convirtiera en un suceso de ventas por incluir el tema Tu Cárcel, superando 1.350.000 copias vendidas.
1: Yo creo que lo empezamos a notar en 85, 86 y el 87 cuando surgió el tema de Tu Cárcel. Esos masivos impresionantes sí nos daban un tanto de temor, porque era demasiada gente. Mucho descontrol, mucha confusión, mucha adulación. No imaginaba realmente la multitud, ni imaginaba los grandes escenarios. Sin embargo, lo quería hacer.

0: 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A lo largo de su carrera, los Bukis fueron nominados varias veces a los premios Grammy por su éxito alcanzado en los Estados Unidos. Además, recibieron varios premios Lo Nuestro y lograron ubicarse en el primer lugar en distintos países de Sudamérica, que los hicieron acreedores de varios discos de oro. En 1992, el grupo dio a conocer su trabajo titulado Por Amor a Mi Pueblo, álbum que marcaría el fin de la carrera a una de las agrupaciones más icónicas de la música grupera, ya que Marco Antonio decidió lanzarse posteriormente como solista.
1: Fue en el 1996, precisamente en el momento que, pues ya cuando sentíamos nosotros que iba a haber ese cambio, ¿no? Los mismos, porque pues éramos los mismos integrantes, ¿no? Los mismos que estábamos conformando la agrupación de los Bukis. Todos los muchachos, ¿saben qué? Marco es un gran talento y si de alguna manera nosotros le vamos a hacer peso o a quitarle un poquito para que él vuele más alto, él merece pues llevar arriba su talento, ¿no? Y fue donde pensamos nosotros, vamos a seguir como grupo. Estábamos conscientes, ¿no? De que en realidad ya no éramos los Bukis porque pues no estábamos los elementos completos, ¿no? Ya nos faltaba Marco y tal vez a Marco le faltábamos nosotros, entonces ni él estaba completo ni nosotros.

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0: 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Tras disolverse el grupo, Marco Antonio Solís se inicia como solista con el lanzamiento de su primer álbum, En Pleno Vuelo, que salió a la venta el 24 de julio de 1996 y que en menos de una semana vendió 500,000 de unidades, con lo que logró ocupar los principales lugares en las listas de temas latinoamericanos de Billboard en los Estados Unidos. Para 1997, el éxito seguía favoreciendo al cantante, pues la canción La Venia Bendita ocupó durante más de 25 semanas el primer lugar de popularidad en los Estados Unidos.
1: Me es difícil contenerme por la emoción, pero escribí algo que espero escuchen. Esto lo hice hace un rato. Es difícil pensar cuando se siente tanto. Sin embargo, es difícil omitir una palabra que ha crecido como una flor en mi alma. A esta flor he nombrado gracias. Gracias a Dios por darle su luz. Gracias al público por regarla con tanto cariño. Y gracias a la bendita música por reunirnos aquí y hacer con nuestras vidas nuestra hermosa razón de vivir. Gracias a ustedes.

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0: 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En 1999 graba y presenta su tercer álbum, Trozos de mi alma, en el que interpreta temas escritos por él pero que había dado a cantantes como Olga Tañón, Enrique Iglesias, Ricardo Montaner, Rocío Dúrcal, Dulce y Marisela, entre otros. El tema Si no te hubiera sido se convirtió en la canción más sonada de las emisoras de radio, tanto en los Estados Unidos como en México, así como en muchos otros países de habla hispana. Además, se seleccionó para la banda sonora de la película mexicana Y tu mamá también.
1: Esta canción nació, sí, lo dicen bien, hace muchos años, en el 84, efectivamente. Yo la escribí en esos tiempos para, bueno, perteneció al álbum de Marisela, una producción que hice con 10 canciones. Y ahí la grabó ella, y después en el 99 la grabó yo. Y ya, pues, despierta. Es una canción, es que esto pasa con los temas para la juventud, los temas son nuevos, ¿no? No conocían esa canción. Después, inclusive, cuando la graba Maná, para mucha gente es nueva todavía la canción. A pesar de toda la difusión que tiene, yo no entiendo, o sea, vivimos en un mundo muy, muy, muy grande, entonces mucha gente y muchos gustos, y de pronto apenas descubren las canciones. Tiene este tema, pues, algo que yo digo que es más allá de una letra y una melodía pegajosa, ¿no? Tiene la gracia de Dios porque ha llegado a muchos corazones.

0: 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Entre el 2000 y el 2001, realiza diversas giras y presentaciones personales en los Estados Unidos, México, América Latina, y presenta su primer álbum, En Vivo, al que siguió En Vivo Volumen 2. Para el 2001, lanza su álbum Más de mi alma, con el que logra colocarse nuevamente en los primeros sitios de popularidad con el tema O me voy o te vas.
1: La gente iba con su niño, con su guagua, le decía, por favor, dale la bendición, Marco Antonio, mi hijo. Entonces él se extrañaba y decía, ¿y esto, Pablo, es habitual? No, le decía, no es habitual, pero del cariño de la gente expresado en ese sentido.
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0: En el año 2010, el cantante mexicano se sumó a la lista de celebridades que tienen su estrella en el reconocido Paseo de la Fama de Hollywood, donde hasta el momento 70 hispanos han sido honrados en ese lugar por su trayectoria y reconocimiento. En el mes de octubre de ese año, Marco Antonio lanza Vivir en Total Plenitud y promociona ¿A dónde vamos a parar?, que en pocas semanas logra ocupar los primeros puestos de popularidad en cadenas de radio y televisión de México y Latinoamérica, seleccionado además como tema central de la telenovela Teresa de Televisa.
1: Gracias a todos ustedes que han venido desde temprano, a todos los que nos están viendo a través de la televisión en cualquier país de Latinoamérica. Muchas gracias por su cariño, por su apoyo. Estoy, la verdad, muy emocionado. Este es un día, pues yo creo que uno de los más importantes en mi vida. De hecho, lo es porque es el presente y es una hermosa realidad la que estoy viviendo ahora. Un abrazo a toda la gente que está viéndonos por la televisión. Gracias por su cariño y recibo este premio a nombre de todos los mexicanos reunidos aquí en los Estados Unidos. Gracias a mi hermosa familia aquí presente, a mis hijas, a todos mis hijos, a mi hijo Marco, a mi hija Betty. Muchas gracias, los quiero mucho a todos. Dios los bendiga, gracias.
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El pasado domingo 9 de mayo de 2001, Marco Antonio Solís ofreció un concierto virtual que tituló Bohemia en Pandemia, como un regalo para el Día de las Madres, pero la gran sorpresa de esa celebración fue el reencuentro que protagonizó junto a los integrantes de los Bukis, la legendaria agrupación que el michoacano creó hace más de 3 décadas. Por supuesto, esto fue un regalo para sus fans, sin dejar de mencionar que a lo largo de los 45 años de trayectoria este gran artista michoacano ha forjado una de las carreras más prominentes de América Latina, por lo que estamos seguros que el nombre de Marco Antonio Solís seguirá siendo sinónimo de éxito por siempre.

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0: tú sientes que soy teibolero, ¿verdad? Por eso me pones esas canciones.
1: No es eso, o sea, simplemente no, no está bonita.
0: No me gusta. ¿Por qué pones cosas así?
1: No sé, es que...
0: ¿Quién te lo dice? El otro gordo de Mauricio Rodríguez.
1: Mi amigo productor, él me dice que está mejor esa versión. Que se siente como...
0: Esta sí se siente llegadora. ¿No sientes cómo te llega?
1: No.
0: ¿No lo sientes?
1: No.
0: A ver, ponte tantito. Súbele un poquito. Dame un poquito, nomás para que se sienta.
1: Sí, le doy un poquito y lo sabe.
0: Dame un poquito. Eres puerco.
2: He pasado.

0: ¿A quién se la canta?
1: No tengo que dedicársela a nadie, uno canta con el alma nomás.
0: No sé, o sea, yo lo escucho que lo está cantando con sentimiento.
1: ¿Tú siempre que escuchas una canción la tienes que dedicar?
0: No sé.
1: Yo te dedicaría a una de...
0: ¿Cuál?
1: No te lo puedo decir.
0: Dímela.
1: ¡Siempre! Súbelo un poquito, esta, mira, esta necesita sentimiento.

0: Oigan, ya a las 7 de la mañana con 9 minutos, señoras y señores, bienvenidos a... Bienvenidos a Pela News. Vamos a comenzar el día de hoy. Hoy nos vamos a ir con rolas así, pero mira, de esas llegadoras.
1: Vamos a comenzar el día de hoy, hoy.
0: Hoy.
1: Sabes que la neta vamos a tener buenas rolas, ¿eh?
0: Buenas rolas, la neta.
1: Buena información, por supuesto. Información verídica, veraz y oportuna en su momento y al momento.
0: Para que vea que nosotros estamos al pendiente de varias cosas. Oigan, nos vamos a enlazar directamente hacia pues, las oficinas del ingeniero Alberto Lo Miranda.
1: O no, sea, es Betito en su maca intrusa ahorita.
0: En su casa. Vámonos, vamos y volvemos. Regresamos con el clima.
2: Así estará el clima en Yucatán.
0: A las 7 de la mañana con 10 minutos y de una vez nos enlazamos directo con el ingeniero Alberto No Miranda. Muy buenos días, ¿cómo se encuentra?
3: Hola, ¿qué tal? Muy buenos días.
0: Oiga, pues muy buenos días. Acá mi buen amigo Don Máquina de Amor le manda besitos y dice que lo extraña.
1: O sea, oye Betito, una pregunta indiscreta. ¿Estás en paños muy menores ahorita?
3: Los normales.
0: O sea...
1: Es intrusa.
0: Entonces ya sabes.
1: Sí, no lo quiere decir. Oye, no. Betito, ¿cómo va a ser el clima el día de hoy? Cuéntanos.
0: Cuéntanos.
3: Hola, ¿qué tal? Pues bueno, pues ya hoy las condiciones son un poco menos inestables que el día de ayer.
0: Ah, ok.
3: Vamos a tener hoy pues buenos momentos de sol. De hecho, esperamos una jornada de cielos de mayormente despejado a medio nublado. Pero por la tarde tendremos siempre, debido al flujo de humedad, el establecimiento de una vaguada, el potencial de lluvia. Sin embargo, como habíamos platicado el lunes, el potencial va descendiendo gradualmente y hoy esperamos, en lo que se refiere, gran parte del estado, lluvias aisladas, de ligeras a moderadas. Y en la zona occidente, incluida Mérida, la actividad de lluvias podría ser dispersa, es decir, aquí podríamos tener algo más actividad de lluvias. La intensidad de ligeras a moderadas a puntualmente fuertes con actividad eléctrica. En lo que viene siendo la zona occidente, incluida Mérida, es posible que las lluvias se presenten un poco más tarde y también en horas de la noche tengamos lluvias en la región. Recuerden, no necesariamente significa que esta lluvia va a caer sobre la ciudad, pero sí hay la posibilidad de que tengamos lluvias al final de la tarde y horas de la noche.
1: Oh, en la nochecita entonces nos debe caer un poco de agua, qué rico.
0: Va a estar interesante cómo va a estar. Oiga, y pues en este sentido, pues como usted dijo, las lluvias van a ser puntuales y aisladas. Y eso significa, en cuanto a la cantidad de milímetros de lluvia, ¿cuánto sería? ¿Hay algún reporte?
3: Hablando de ligeras a moderadas, estamos hablando de acumulados entre los 10 y 20 milímetros.
0: O sea, no es tanto como se pensaría.
3: No es tanto. Obviamente, cuando recuerden que también... Dentro de este escenario, estamos hablando del acumulado, pero es posible que en algunas partes llueva muy fuerte y esos 10, 20 minutos caigan en un periodo de hasta 10, 15 minutos.
0: Ah, ok.
3: Entonces, cuando ocurre eso, también se generan, debido a la cantidad de agua que cae en poco tiempo, pues a encharcamientos importantes en zonas de pobre de drenaje y zonas bajas.
0: Ok, me parece perfecto.
1: Yeah.
0: Entonces, hoy pues no hay un pronóstico específico, sino simplemente lluvias aisladas en algunos lugares.
3: Sí, mañana jueves, el potencial de lluvias incrementa de nuevo debido a la proximidad de una onda tropical. Entonces, de nueva cuenta, mañana tendremos potencial ahora sí en todo el estado de lluvias dispersas y hay mayor posibilidades de actividad eléctrica y de tormentas en la región.
0: Justamente eso es lo que le iba a preguntar acerca de sobre la onda tropical que anda pasando, porque también ya, el día de ayer, estaban diciendo. Y era lo que acá mi buen amigo Don Máquina de Amor le quería decir, es que iba a haber, ¿cómo decían por allá?
1: Que iba a haber una fiesta, un fiestón de ondas tropicales aquí en la región. Eso estaban diciendo, un fiestón de ondas tropicales en la región, por Dios, de veras.
3: Hay que recordar que estamos ya en el... prácticamente estamos en el verano austral, perdón, sí, en el verano boreal, el hemisferio norte donde estamos, y es normal en esta época el paso de ondas tropicales, pero es importante que nuestros radioescuchas tengan en cuenta que estas ondas tropicales pasan al sur de la península, no sobre la península. Entonces, okay, para que puedan generar actividad importante de lo que viene siendo lluvias y tormentas, se necesitan de otros factores. Además de que puede hacer que la onda tropical venga muy activa, se necesita justamente que tengamos otras cuestiones, como por ejemplo vaguadas, inestabilidades en niveles medios y altos, para que sea una jornada, digamos, de lluvias importantes. Se pueden presentar lluvias puntuales. Por ejemplo, el día domingo, en la zona de Comcal, cayeron 84 milímetros.
0: Okay.
3: Es una lluvia muy fuerte. Sí. Pero fue solamente en esta zona, ¿no? El día lunes tuvimos esta línea de turbonada que avanzó por la zona occidente de la región y nos dejó vientos de hasta 70, casi 80 kilómetros, al menos medido.
1: Okay.
3: Pero en cantidad de agua no se superaron los 20 milímetros.
1: Okay.
0: Ah, o sea.
3: Entonces, y lo que viene siendo la precipitación de hoy en martes tampoco superó los 20 milímetros.
1: No fue
3: entonces,
1: tanto.
3: El título que van a llover toda la semana puede ser muy atractivo, pero las lluvias son de este tipo. Tampoco estamos hablando de un evento como lo que fue a inicios de junio.
0: Yeah. Me parece perfecto. Ya con eso pues queda más que claro, pues para que pues otras personas tomen nota de cómo se da el reporte climatológico correctamente.
1: Pero es que otras personas recurren al amarillismo. Ahora sí que, pues a decir cosas alarmantes para poder ganarse unos likes. Y eso desgraciadamente la gente lo consume. No es información así como se debiera decir, tal cual, no. Simplemente la gente consume eso, pues porque así le gusta, ¿verdad? Pero bueno, no vamos a decir nada más. Ya nos dio la información precisa, concisa y maciza el Betito.
3: Además, como dato, debo destacar que en el Mar Caribe estamos viendo una cantidad de lo que llamamos viento constante, récord, y esto impide, aunque una onda tropical venga muy activa y cobre actividad hacia la zona de las Antillas Menores, al entrar al Caribe, pues prácticamente es casi borrada por este viento cortante y ya llegan, a pesar de que al sur de la región, llegan bastante debilitadas.
0: Hay que no sabían que el viento era cortante, ¿ah?
1: Así como esta, es cortante a veces, claro. Así es esta. Oiga, Bebetito, muchísimas gracias. ¿Dónde podemos
0: Bebetito,
1: encontrar?
0: Bebetito, ya está, es Bebetito, dijo.
1: Es Bebetito. Bebetito. ¿Te gusta?
0: ¿No?
3: Pues estamos en a través de Facebook, a través del Tiempo en Yucatán. Y en TikTok a veces.
0: Oiga, que si le gusta que le digan Bebetito.
3: Más o menos.
0: Ahí te avión.
1: Bebetito.
0: Ahí está.
1: Muchas gracias, Betito. Que tengas un excelente día. Gracias por la información. Gracias al público. Adiós, Betito. Vámonos con más información. ¿Con qué nos vamos a ir ahorita?
0: Oiga, pues rápidamente nos vamos a ir con, no sé si le parece que nos vayamos con la información local.
1: Vámonos con información local. ¿Qué te parece, maltrato animal? Le damos ahí porque la neta salió una unidad que se va a dedicar a
0: Es un mega operativo.
1: Se está checando un mega operativo contra el maltrato animal. Y qué bueno. Porque hay personas que maltratan mucho a los animales.
0: Últimamente se han visto muchos casos de maltrato animal. Digo, ahorita las redes sociales lo han visibilizado un poquito más. No quiere decir que no haya existido.
1: Fíjate, en las carreteras vemos muchos perritos atropellados.
0: O abandonados.
1: Gatitos atropellados en las carreteras. ¿Por qué es así? Simple y sencillamente porque hay gente que ya no quiere tener sus mascotas. Van y los sueltan por allá. Obviamente el animalito pues no sabe cruzar, no sabe qué hacer con tanto vehículo. Y pues atraviesa y terminan dejándolo sin... Pues ahora sí que sin vida, ¿verdad? Por gente que no tiene corazón, no tiene escrúpulos, no tiene... Ay, ¿qué voy a decir? ¿Qué más voy a decir? Escuchemos no. Este mega operativo.
0: Vamos con nuestro compañero Israel Medina.
4: Con la participación de 20 brigadas municipales, la alcaldesa de Mérida, Cecilia Patrón Laviada, dio el banderazo del megaoperativo de la Unidad de Protección Animal, que atenderá denuncias por maltrato de seres sintientes de la ciudad. En el acto realizado en el Parque de las Américas, la primera edil sostuvo que la violencia contra los animales no puede normalizarse.
5: ¿En qué consiste este megaoperativo de la UPA? Atender reportes de maltrato animal en un solo día, mediante la participación coordinada de las direcciones del Ayuntamiento de Mérida. Son más de 100 reportes que vamos a atender, son 20 direcciones que participarán, 20 brigadas operativas. O sea, hoy en este ayuntamiento ya todos tienen, o una gran parte de quienes colaboramos aquí, ya han sido sensibilizados en este tema del maltrato animal. 80 servidores públicos capacitados, en 4 zonas se van a atender, sur, poniente, norte y Oriente. Se va a estar atendiendo en toda la ciudad.
4: Esta labor se hará en coordinación con la Policía de Mérida y la Vicefiscalía Especializada en la Materia de Maltrato Animal. El operativo forma parte del programa de actividades del Mes del Bienestar Animal con el objetivo de fortalecer la cultura de la adopción responsable, fomentar la participación ciudadana y generar mayor conciencia sobre el cuidado y la protección de los animales en el municipio. Esa estrategia integral incluye campañas de adopción, esterilizaciones, atención al maltrato animal, actividades educativas y acciones comunitarias. Para MBS Noticias Yucatán, Israel Medina.
0: Oiga, pues ya lo escuchó. Y eso es algo bien importante, lo que comentábamos. Es que también identificar correctamente a las brigadas, eso también va a ser ojo. No vaya a ser que a partir de esa situación, digo, hay gente maliciosa que siempre se acerca a tus hogares y dice, somos parte de esto. Verifícalo nada más. Pero es algo bien importante que se está haciendo porque pues ahorita ya no va a ser o solo, pues ahora sí que una persona, dos personas ya van a ser operativos o mega operativos que buscan siempre estar a favor del cuidado de los animales. O en este caso sí, pues tú tienes perritos para adoptar. Ya, ofrécelos, no los estés tirando, no los estés regando. Pues,
1: claro, hay gente que siempre les va a dar un hogar, un corazoncito. Oye, pues si usted, le repetimos la información un poquito de esto del operativo, el mega operativo. Pues dice por acá que para garantizar que los animalitos vivan libres de maltrato y reciban el cuidado que merecen, se invita a la ciudadanía a reportar cualquier caso de maltrato animal al 070. 070 es el número de maltrato animal. Así que para que usted, pues ahora sí que tenga, para que usted denuncie cualquier tipo de maltrato animal, porque hay gente que deja sus perritos amarrados en el sol.
0: O la lluvia.
1: Incluso hasta los caballos, ¿eh? A veces los dejan amarrados bajo lluvia, sol. Eso, es que así le gusta. No, hay que ser conscientes. No le gusta.
0: Hay que ser conscientes. Si al final de cuentas vas a tener un animal, o sea, es literal para que lo cuides.
1: Si vas a tener un animal es porque tienen las condiciones para cuidarlo y poder mantenerlo.
0: Y definitivo eso.
1: No hay otra, porque... El decir, ay, yo quiero un perrito, yo quiero un gatito, pero el gatito come, el gatito necesita ir al doctor, el perrito lo mismo, come y necesita ir al doctor. Entonces, si vas a tener un animalito, es porque tiene las posibilidades y tiene las instalaciones adecuadas para poder tenerlo. Y poder tenerlo, pues ahora sí que tranquilamente, ¿no?
0: Es correcto. Oiga, pues vamos, aprovechando y hablando de cuestiones también que pues llaman mucho la atención, van a empezar también a haber brigadas contra pues los mosquitos, el vector, que le dicen.
1: Oye, sí, van a empezar a hacer brigadas de mosquitos allá en las playas. ¿Cómo se llama esta persona? Mauricio Rodríguez nos tiene esta nota. Y pues es interesante, qué bueno que hayan brigadas contra mosquitos. En todos lados se necesita porque pues ya empezó el mosquito, como que de repente te acuestas en tu hamaca y empiezan...
0: Suena como a tráfico lo que está haciendo usted.
1: Oye, discúlpame, ¿no?
0: Vamos con la información de Mauricio Rodríguez.
6: Para reducir el riesgo de enfermedades transmitidas por vector durante la temporada vacacional, la Secretaría de Salud de Yucatán implementa el operativo Costa en 16 localidades del litoral yucateco. La estrategia contempla acciones de nebulización espacial del 6 al 10 de julio, con una cobertura programada de 1.960 hectáreas, a fin de disminuir la presencia del mosquito transmisor de dengue, zika y chikungunya, en zonas de alta afluencia durante este periodo. Las brigadas especializadas realizarán recorridos en Chilán Bravo, Santa Clara, Chavijao, San Crisanto, Telchac Puerto, El Cuyo, Chicxulub Puerto, Río Lagartos, Progreso, Las Coloradas, Yucalpetén, Chelem, Chuburná Puerto, San Felipe, Cizal y Celestún. En el operativo participarán 68 brigadistas y 34 vehículos especializados que efectuarán recorridos programados para reforzar las medidas de prevención y control del vector en comunidades costeras. De enero a la fecha se han realizado acciones de control larvario en 137.082 viviendas de todo el estado, además de nebulización espacial en 54.490 hectáreas y rociado residual en 1.059 cercos sanitarios. Se exhortó a la población a aplicar de manera permanente la estrategia lava, tapa, tira y voltea, que consiste en lavar y cepillar recipientes donde se almacena agua, mantener tapados tinacos y depósitos, así como eliminar objetos en desuso que puedan acumular agua y voltear cubetas, botellas, llantas y otros recipientes expuestos a la lluvia. Con información de Israel Medina para MBS Noticias Yucatán, Mauricio Rodríguez.
0: Ahí se pues ya escuchó, definitivamente. Y esto es una acción que, lógicamente, sí. Si bien parte de lo que es pues los responsables de la Secretaría de Salud deben de estar ahí como que fumigando y toda la cosa, también algo bien importante que hay que destacar es que tú en tu casa debes de tomar estas medidas. Allá, por ejemplo, en tu traspatio, si tienes, pues ahora sí que alguna tapa, algo que pueda acumular en agua, pues ya sabes lo que tienes que hacer.
1: Algún recipiente, alguna botella, los cubos, tapas, llantas, están durmiendo. Ya me lo dijo. Oye, ¿de qué hablamos?
0: No, pues no sé, ¿usted?
1: Ah, discúlpame. Bueno, tienes que tirar todo. Sí, claro. Lo que pueda acumular agua.
0: Recuérdalo, voltea. Yo por eso desde ese tiempo lo aplico, voltear.
1: Sí, tú te volteas, ya
0: sí,
1: estás.
0: Claro. Sí, claro.
1: Qué bueno.
0: Esa es la idea.
1: Es que tú estás en la campaña.
0: Ahora solo
1: volteada estoy... Volteada te gusta.
0: Exacto, ahora solo le falta que yo...
1: ¿Qué tú qué?
0: Lo voltee a usted.
1: No, no, estás loco, ¿no? Pero mira, mira, esto está nuevo y así se queda.
0: ¿Sí?
1: Sí.
0: No creo.
1: De veras, te lo juro.
0: Tiene sello.
1: Está sellado, sí. Mira, lo que cuando vas a decir...
0: Sí, no, así está húmedo con abate para que no prolifere el mosquito.
1: Así suena, mira. A ver si destapa.
0: Ajá, sí, seguro.
1: Así, te lo juro.
0: Ajá.
1: Es, no, te diría abre fácil, pero no. Es este tapa así de seguridad. Así sí, suena.
0: Como papilla de bebé.
1: Así, casi, casi.
0: ¿Ah,
1: sí? Oye, vámonos a una pausa, ¿no?
0: Vámonos a la pausa.
1: Me estás diciendo cosas.
0: No sé.
1: ¿Sabes qué? Tengo cosquilla en mi lengua.
0: Si quieres, se la rasco.
1: No te voy a responder eso, dice. Te puedo decir una y un millón de cosas y no te lo voy a responder.
0: ¿Por qué no? Vámonos a la pausa.
1: Oye, ¿con qué canción nos vamos a ir?
0: La de los Temerarios, se llama Te Hice Mal.
1: ¿Sabes qué? Esta rola. ¿Sabes qué? Ya. Quítala porque me hace un nudo en la garganta.
0: Vámonos.
7: No, ya no puedo seguir así.

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2: 7:26. 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
1: Estados. Sinaloa.
2: La Secretaría de Marina confirmó la muerte de uno de sus elementos y tres marinos heridos tras un ataque con artefactos explosivos improvisados cuando realizaban recorridos de inspección por la temporada de lluvias en la comunidad de San Marcos en el municipio de Mazatlán. En respuesta, fuerzas federales desplegaron un operativo que derivó en otra agresión en el municipio de El Rosario, donde 10 presuntos agresores fueron abatidos y 3 más capturados.
1: Chihuahua.
2: 5 elementos de la Guardia Nacional fueron detenidos por su presunta participación en una red de extorsión y secuestro express que operaba en el Aeropuerto Internacional Abraham González en Ciudad Juárez. Según las investigaciones, los agentes habrían retenido ilegalmente a 2 pasajeros para exigirles un pago de 3.000 y 15.000 pesos a cambio de permitirles abandonar la terminal. Los elementos quedaron a disposición de las autoridades que determinarán la situación jurídica.
1: Coahuila.
2: 2 días después de la detención de la exalcaldesa de Musquis, Tania Flores Guerra, la Fiscalía Estatal capturó al extesorero Víctor Manuel N. por su presunta participación en corrupción. El sujeto fue trasladado al Centro Penitenciario Varonil de Saltillo. Según las autoridades, ambos exfuncionarios estarían relacionados en un supuesto desvío de aproximadamente 15 millones de pesos.
1: Puebla.
2: Un juez federal vinculó a proceso a Marilyn Cote por el presunto delito de suministro de narcóticos, por lo que permanecerá en prisión preventiva en el penal femenil de Ciudad Serdán. La mujer señalada por ejercer presuntamente como psiquiatra sin la certificación requerida, habría prescrito medicamentos controlados de manera ilegal. Desde noviembre de 2024, acumula 9 carpetas de investigación derivadas de diversas denuncias.

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3: No me digas que no me estoy rifando con las canciones. Bonito, bonito, precioso.
4: ¿Sabes qué? ¿Qué está pasando? O sea, me está llegando.
3: ¿Está triste?
4: No.
3: Siempre le llega, nada más dice que no.
4: Me está llegando tantito.
3: Me gusta que le llegue. Ay, qué bonito lo es. A ver, otra vez. Oiga, a las 7 de la mañana ya con 38 minutos. A la banda que se anda reportando con nosotros, dice por acá, buenos días, chamacón. Dice, don Máquina del Amor, no he dormido más que un rato, pero aquí estoy escuchando puntual. Bendiciones para escuchar Pelañú. Saludos a la banda que nos están escuchando. Gracias.
4: Oye, antes de irnos a la información, quiero decir que pues, ahí nos llegó información de que está cerrada una parte de la salida a Progreso. Que están desviando a la gente por Chelem.
3: ¿De nueva cuenta?
4: Sí, de nueva cuenta. Que nos comenten si es cierto esto, que siguen cerrados ambos lugares, las salidas, todo esto, la entrada y la salida a Progreso, que están desviando. Pues que nos comenten si esto es verídico o no es verídico, que nos diga la gente. ¿Cuál es el número de WhatsApp?
3: 9999-05-5834. Anótenlo despacio que voy deprisa, dicen por allá. 9999-05-5834. Para que se pongan en contacto.
4: Muchas gracias.
3: Con nosotros. Oigan, nos vamos rápidamente en otro orden de ideas con otra información. Qué bonito lo pongo, ¿verdad?
4: Sí, claro.
3: Oiga, bueno. Pues lo que anda llamando mucho la atención, si bien sabemos de que las lluvias que han estado cayendo como que han mitigado el calor, no ha sido favorable pues para todos los sectores. Y una de las cosas que sí nos llama mucho la atención ha sido que ya en cuestión de estas horas ha habido muchos cierres de calle y mucha gente inconforme con el servicio.
4: Es que la gente ya está harta. Ya está harta de los apagones.
3: ¿Sí?
4: No pasaba esto antes. Ya está muy harta de los apagones. Son cosas que uno dice... ¿Por qué todos los días se tiene que ir la luz? ¿Por qué todos los días tiene que fallar la luz? ¿Por qué? Entonces la gente ya está harta de no poder conservar cosas en sus refrigeradores, de no poder tener la certeza de que hoy no va a fallar la luz porque estás haciendo trabajo en casa, tarea, lo que sea. No tienes esa certeza hoy. Y Comisión Federal de Electricidad no sale a decir el por qué. Hasta hoy y hasta este momento no hay una explicación clara del por qué en el estado de Yucatán falla tanto la energía eléctrica.
3: Y si nos vamos realmente al caso de... Es lo que le decía. O sea, va a llegar el momento en el que básicamente tienen que cerrar todo Mérida, ¿verdad? Para que puedan hacer caso. Porque de una u otra manera muchas colonias han quedado sin luz. Tal es el caso, por ejemplo, el día de ayer estuve observando que ahí a la altura de lo que es la entrada principal de Canacín estuvieron haciendo
4: ahí
3: pues,
4: está el ¿cómo se llama? Pues el arco del Panucho.
3: Exacto. Uh-huh. Ahí justamente y fueron cierres y hasta con todo y fuego hubo.
4: Sí, sí, o sea, porque la gente está molesta. Sí, es cierto, los conductores se molestan. Pero pues también la gente está molesta. Es una manera de ejercer presión a pues estas personas.
3: Pues que no debería de ser así, pero pues la realidad es que...
4: De la paraestatal. Entonces, ¿qué pueden hacer? Imagínate, 3 días sin luz. 3 días sin luz. Y no fue la única protesta. Ya habían protestado ahí por el Cuculcán, por la Unidad Morelos. También protestaron y cerraron calles también. ¿Por dónde?
3: Resulta ser que estaba yo observando los grupos de la zona oriente y hay algunos vecinos de la Salvador Alvarado Oriente junto con Pacaptún ya estaban enojados porque justamente en esa zona siempre hay fallas de energía eléctrica. También cerraron vecinos calles de lo que es San Camilo, la zona también de ahí por las vialidades, o sea, más o menos a la altura de lo que es la Fidel Velázquez. Si no estoy mal, a la altura de donde es donde pasaba el tren yéndote como para Los Héroes, entre lo que es la colonia Los Reyes y también, si no estoy mal, Emiliano Zapata Oriente, cerraron y justamente bloquearon el acceso principal del Yetram. Ese carril sirve no solo, sirve exclusivamente para Yetram, pero también sirve para vehículos de emergencia.
4: Es correcto. Entonces, mira, la gente ya está fastidiada, ya está harta de tanto bendito apagón. Lo mismo en los municipios. Muchos municipios sufren de apagones. Y luego tarda horas o viene la corriente baja. Entonces, ¿qué está pasando en Yucatán? ¿Qué está sucediendo en Yucatán con la energía eléctrica? Que alguien nos explique porque pues nadie nos ha dicho nada realmente. Nadie nos ha

0: dicho a ciencia cierta. Oye, ¿sabes qué? ¿Por qué pasa? Por esto, por esto y por esto. Todo siempre son especulaciones del por qué pasa.
1: Y la realidad es que, mira, si nos ponemos en el sentido estricto, cuando llega el momento de pagar la luz, o sea, tú no puedes atrasarte ni siquiera un tantito porque si no te la cortan.
0: Exactamente.
1: Entonces, digo, sí, son buenos así para cobrar cuando llega diciembre, que te llega así carísimo, cuando te instalan un medidor, te lo cargan en tu recibo de luz, cuando hacen el cambio, todo, o sea, básicamente todo es lana. Entonces, sí es cierto, hay muchas cuestiones que hay que mejorar, es verdad, pero no ves las mejoras. Y cada vez la energía eléctrica está más cara y aparte, si para la época de calor, cuando se supone que debería ser donde más funciona tu energía eléctrica porque hay un chorro de calor, digo, te van a hacer ese tipo de cosas, se va la luz, entonces, y aparte me cobras caro.
0: O sea, por Dios, de verdad, ¿en qué México estamos viviendo? ¿En qué, digamos que Yucatán? ¿Por qué? Por la cuestión energética. Hoy tenemos una planta de ciclo combinado, creo que es aquí, es esta planta la que está aquí.
1: ¿Por la UMAM?
0: Por UMAM. ¿De qué nos sirvió? Siguen habiendo apagones. Luego sale un comunicado a decir que, que vamos a surtir energía a Campeche.
1: Eso es lo que he venido a decirle, ¿verdad?
0: Y a Quintana Roo. ¿Cómo le vamos a surtir energía si aquí no tenemos energía suficiente para todos los municipios? Y las colonias.
1: Y si nos ponemos a pensar, eso todo también termina afectando a la cuestión de agua. Si fuera nada más solo que si fuera la luz, ajá, está bien. Pero después si a eso le sumas...
0: Te
1: de
0: voy
1: que,
0: a decir algo.
1: Que, pues vea, hay como que las fallas eléctricas y afectan las bombas de agua. Y aparte de todo eso, de por sí, pues el suministro de agua tampoco está así como que muy bueno que digamos.
0: O sea, voy a decir algo.
1: Algo.
0: Yo creo que la ciudadanía en las próximas elecciones que se avecinen, ya no va a creer en discursos.
1: No.
0: De que, oiga, le vamos a hacer un parque nuevo, le vamos a bachear su calle, le vamos a poner no lo sé, tres árboles, le vamos a mejorar el transporte público. Ya no, ya la gente ya no va a creer eso. A la gente ahorita hay que pedirle a los políticos que resuelvan el tema de la electricidad en Yucatán. Y no hasta que lleguen. Antes.
1: Sí, porque después que llegue ya valió.
0: Sí. Es que no se puede. Es que no esto. Este es un tema federal. Sí, es un tema federal. Pero es un tema federal.
1: No digo que...
0: Pero tenemos diputados federales.
1: Claro, deben de tener instancias
0: tenemos
1: correctas.
0: Tenemos diputados estatales que pueden ejercer presión. Ya las autoridades estatales o municipales necesitan ejercer presión para resolver este tema con la cuestión energética. Y este tema no te estoy hablando de que sea culpa de los que salen a reparar el cable. Eso no es culpa de ellos. Eso viene más arriba, más alto, más encima. Entonces, ya la gente está fastidiada y se está hartando más. ¿Por qué? Porque no es posible que con tanto mantenimiento que hace Comisión Federal siga fallando hoy, porque a cada rato y diario te salen con mantenimiento en tal zona, mantenimiento en tal zona, mantenimiento en tal zona. Pero resulta que después del mantenimiento se va la luz en esa zona más seguido.
1: Sí, y es complejo. De hecho, dicen por acá, yo siento que eso de los bloqueos lo deberían de hacer a las entradas de la comisión para no perjudicar a la demás gente. El detalle es que, no sé, tal vez acá, punto de vista diferente. El hecho de que tú vayas a las instalaciones no garantiza de que vayan a tu lugar.
0: Es correcto.
1: Porque la gente lo hace porque de una u otra manera al afectar, que no estoy diciendo que yo esté de acuerdo de eso, porque la verdad sí es cierto, hay cuestiones que a veces perjudican, limitan, pero pues la gente lo hace porque estando allá pueden verificar que la parte afectada, transformador, alguna zona donde se cayó un árbol y no lo han atendido, lo pueden hacer. O sea, con eso ya la gente observa que llegue la unidad y que le den el servicio.
0: Claro, que se intente dar el servicio, si es que pues se puede instantáneo, pero te decía hace rato que ya no, la gente ya no quiere parques, porque no. Si no hay luz, no puedes ir al parque, si no hay luz, no puedes bañarte, si no hay luz, no puedes salir a la calle, o sea, la energía eléctrica es fundamental.
1: Y si a eso le sumas y se echan a perder tus electrodomésticos o de repente no puedes comprar ni siquiera la despensa, tienes que estar al
0: es
1: día.
0: Correcto. Entonces, que le vayan pensando ahí los políticos, ¿qué nos van a decir para sus futuras campañas?
1: Ahí vienen las intermedias, ¿eh?
0: ¿Qué nos van a decir cuando salgan a decir, oiga, vote por mí? ¿Qué nos van a decir? La gente ya no quiere parques. La gente ya no quiere otro tipo de cosas. La gente aquí en Yucatán, y hablo de todo el estado de Yucatán, quiere que se regularice la energía eléctrica. Quiere que deje de fallar la energía eléctrica. Eso es lo que quiere la gente. De verdad.
1: O sea, imagínense, dice por acá, buenos días. Nosotros acá, por ejemplo, Chamacón y Don Máquina de Guerra, ayer se cerró parte de lo que es circuito a la altura de lo que es la casilla Cámara y Melitón Salazar, ya que desde el lunes a las 6 de la tarde, pues obviamente pues nos quedamos sin luz y algunos vecinos tienen medicamentos de insulina y pues ya eran las 3 de la tarde del día martes y no había regresado la luz. Entonces, imagínate, o sea, si tú tienes un bebé en casa, si tú tienes a un adulto mayor, si tienes a una persona que está convaleciente y tienes que hacerle cuidados, de una u otra manera, sí es cierto, la apuesta la da al hospital, pero a veces hay cosas en las que, pues no, ya no te lo permite, mejor te quedas en casa. Entonces, imagínate tener que estar sufriendo los calores o tener que estar padeciendo de no tener energía eléctrica. Y, pues, o sea, tantita.
0: Si se te va la luz solo un ratito y te desesperas, imagínate estar más de un día sin luz. Entonces, esto ya es complicado. Y como te digo y te repito, no es cuestión de la gente que sale a reparar, no. Hay unos ingenieros encargados de cada zona. Ellos podrían tal vez apresurarle.
1: Y eso es lo que, por ejemplo, observamos acá.
0: También ¿no? No es cuestión de solo ellos.
1: Sí, claro.
0: Le va un poco más arriba.
1: Yo, por ejemplo, le comento que eso no solo pasa acá, que es lo que nosotros visibilizamos por el hecho de estar acá en Mérida.
0: Sí.
1: Pero si nos vamos a las comisarías o nos vamos a los pueblos, también hay mucha gente que ya está harta.
0: Ya están hartos. Por ejemplo, en Sellé. La gente de Sellé, pues por lo que veo en las publicaciones, ya están hartos, ya están fastidiados de que esto falle. Yo creo que es momento que los presidentes y presidentas municipales de los municipios hagan un llamado energético a Comisión Federal para regularizar ese tema. No es posible que diario, te falle la corriente.
1: Hombre, sí, está bastante complejo. Oiga, pues parte de la información que nosotros tenemos. Oiga, nos vamos a ir a la siguiente nota en lo que regresamos y ya pues vamos a la pausa comercial.
0: ¿Vamos a cambiar de información?
1: Cambiamos de información. Oiga, si, no sé si usted sabía que ahorita si usted va a comprar alguna casa, ya pues no puede hacer el trámite nada más así con una persona que venda en alguna inmobiliaria. Resulta ser que ya se va a necesitar
0: con
1: licencia.
0: Con una persona X, digamos.
1: Sí, se va a necesitar licencia por parte de un asesor inmobiliario para que te puedan atender. Vamos a escuchar la información.
0: Adelante, papito.
1: Nuestro compañero Mauricio Rodríguez trae.
0: Abrázame, ¿no?
2: Con la emisión de las primeras 130 licencias para asesoras y asesores inmobiliarios, el Instituto de Seguridad Jurídica Patrimonial de Yucatán, INSEJUPI, continúa la integración del Registro Estatal de Asesores Inmobiliarios, una herramienta orientada a brindar mayor certeza jurídica a las operaciones del sector, prevenir fraudes y profesionalizar esta actividad en la entidad. Actualmente, dicho registro cuenta con 1,272 personas inscritas en la plataforma habilitada por el Instituto. De ese total, 638 han concluido las primeras 10 horas de capacitación que imparte el INSEJUPI como parte del proceso para obtener la licencia, y 130 personas ya cuentan con el documento que las acredita para ejercer la intermediación inmobiliaria conforme a la legislación vigente. Para acceder a la licencia, las y los asesores inmobiliarios deben acreditar 50 horas de capacitación. La legislación vigente establece que ninguna persona puede realizar actividades de intermediación inmobiliaria sin contar con la licencia expedida por el INSEJUPI. Las y los notarios públicos tienen la obligación de identificar a las personas que participaron en la intermediación de una operación inmobiliaria y verificar que cuenten con la licencia correspondiente, requisito que forma parte del proceso para garantizar la legalidad de las transacciones. Con información de Israel Medina para MBS Noticias Yucatán, Mauricio Rodríguez.
0: ¿Qué cosa, eh?
1: Oiga, pues eso es bien importante porque ya después ahí van a pedirle a los notarios y a las personas que van a hacer las firmas correspondientes a que los verifiquen. Entonces, nada más ahí se lo dejamos al costo para que después no vaya a ser que le quieran hacer un trámite y al final de cuentas, pues que siempre, ¿no? Así que...
0: Exactamente, sí, no pueden... Qué bueno que haya esta medida, ¿eh? Porque luego, ya sabes, en esa parte inmobiliaria igual había sus
1: tejes,
0: fraudulentadas. Entonces, qué bueno que ya aplicaron esa medida. Y conforme vaya pasando el tiempo, yo creo que... pues, va a ser benéfica, yo considero, ¿no? ¿Cómo consideras tú?
1: Vamos a ver, yo creo que todo sea para bien.
0: Es correcto. ¿Con qué nos vamos a ir? ¿Vamos a ir a una pausa? ¿Con
1: vámonos a la pausa. Directo a la pausa, ahorita regresamos. Aquí nomás en La Mejor.
0: Tócame, ¿no?
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1: Las 7 de la mañana con 56 minutos. Oigan, vámonos con información de Nota Roja, pero antes vamos a leer rápidamente los saludos. Dice por acá, sí, buenos dale. Días. Dice por acá, afirma, por cierto, está cerrada la Media Progreso por problemas de sindicatos. Dice por acá, Chama Don Pelaná, atención, cerrada igual está la calle 31 de acá, Ciudad Cauquel, por la universidad donde está Humanitas. Ajá. Nada más para que lo tomen en cuenta. Dice por acá, buenos días, mi estimado don.
27: Buenos días, Macaramor. Buenos días, don Máquina Temeraria. Buen día, Chama Pan, excelente programa. Reportando aquí desde el Periférico Norte, bastante tráfico. Les mando un abrazo fuerte en este programa. Hay muchas láminas para Don Máquina de Amor.
1: Eso, muchas láminas para usted.
27: Buenos días, Chamacón. Buenos días, Pela News. Sí, es correcto, pero pónganse a pensar. Aún así, que hayan hecho la nueva planta, la hayan extendido, la que está por Humán, de nada va a servir porque van a seguir habiendo apagones. Pero ¿por qué lo digo, Chamacón y Pela News? Porque nunca tomaron en cuenta que las inmobiliarias siguen comprando terrenos, se siguen construyendo fraccionamientos, se siguen construyendo casas. Lógicamente que el aumento y el consumo de energía para el Estado cada día va a seguir aumentando. ¿Por qué? Porque cada vez Mérida crece más a los costados. entonces se tienen que conectar de cierta modo los fraccionamientos nuevos a la energía eléctrica. Entonces, aún así tengamos una planta nueva, de nada iba a ayudar por los nuevos fraccionamientos, eso nunca lo tomaron en cuenta. El estudio que se habrá hecho para ver cuántas colonias iban a solventar con luz, pero nunca tomaron en cuenta las nuevas inmobiliarias y los nuevos fraccionamientos que se venían hoy en futuro en el estado de Mérida. Y aún así, sigue creciendo Mérida con construcciones de nuevos fraccionamientos, y eso va a seguir habiendo apagones en el estado. Así es, Chamacón, así es, Pela News, es mi humilde comentario.
1: Agradecemos, como siempre, dice por acá, buenos días, Chamacón, Dos Máquinas de Amor. Hasta el momento no están desviando la vialidad, sigue abierto hacia Progreso. Nada más ahí nos dicen.
0: Perfecto,
1: por acá.
0: Perfecto, muchas gracias.
1: Gracias a toda la banda. Oiga, pues nos vamos rápidamente con algo de nota roja de lo que tenemos por acá al momento.
0: Exactamente, y fíjense que un fuerte accidente se registró, pues, en la carretera Mérida-Motul, a la altura del entronque a Tecat, cuando una camioneta que presuntamente era perseguida por elementos policiales municipales impactó a dos vehículos antes de salirse de la carretera. De acuerdo con los primeros reportes, varias personas resultaron lesionadas, por lo que los cuerpos de emergencia acudieron al lugar para brindar atención médica. Y bueno, pues ahí está. Así pasa.
1: Así pasa. Oiga, atención, alertan por nuevo fraude digital aquí con cobros y multas. Si usted de repente llega a recibir un mensaje aquí cobrándote una supuesta multa o impuesto por parte del gobierno, ojo, no lo abran. Eso, pues, también se trata de una nueva modalidad de fraude digital que busca, pues, robar tus datos y tu dinero. Recuerden, sobre todo, a los adultos mayores y a las personas que quizá no tienen tanto acceso a la tecnología, hacerles el comentario. Así que no vaya a abrir ningún link usted, por favor, gracias.
0: Exactamente, no lo abra porque luego es virus, así que, pues, mejor no lo haga. Fíjate que allá en Seye, hablando de Seye de nueva cuenta, un usuario compartió un video en su cuenta de redes sociales. Y en ese video se puede ver cómo persiguen a un auto que momentos antes habría chocado y que se dio a la fuga.
1: Ándale.
0: Pues dicen ellos que dejaron de perseguirlo porque, pues, los intentó atropellar. Entonces, pues, mejor dejaron de seguirlo. Pero se ve en ese video cómo persiguen a este presunto delincuente. Pues después de chocar un auto, imagínate.
1: Ese es complicado todo eso. Y hablando de cuestiones de vialidad también, resulta ser que hay un segundo descuido y un tráiler termina volcado sobre lo que es ahí la carretera Buxó-San Antonio Cámara, ahí cercano al kilómetro 91 por Temash. Y de acuerdo con los primeros reportes, pues el conductor presuntamente se quedó dormido mientras manejaba. Así que, pues, mucha atención, sobre todo a la gente que se dedica al transporte de vehículos. Si se siente cansado, de verdad, de preferencia, oríllese, descansa un rato, o, ¿sabe qué?
0: Duermes aunque unos 20, 25 minutos, que mira, esos 20, 25 minutos son reparadores, son sanadores.
1: Y al final le cuentas en el camino, o sea, tú pon tú de que de repente estrellas tu unidad y, pues, son solo pérdidas materiales. Qué bueno, bendito Dios que tú estás bien. Pero si de camino te llevas a una persona nada más por el simple hecho y termina en un accidente fatal, ese tipo de circunstancias a veces ni todo el trabajo ni todo el dinero pueden regresar la vida de las personas. Mucho ojo y mucha atención.
0: Es correcto. ¿Sabes qué? Y lo que le dijimos el otro día, realmente el correr solo te va a quitar 1, 2, 3 minutitos de tu hora de llegada original. Entonces, ¿vale la pena correr? Claro que no. Y ¿sabes qué? Allá por nos comentan que por allá por los montes de Tepectunich, de Petactunich, uh-huh, allá comisaría de Acanqué, se salió una camioneta, se volcó una camionetita.
1: Chispas.
0: Pues la información aún está en desarrollo, pero presuntamente se dicen que dormitó el chofer y se fue de lado y sí dio varias volteretas, varias volteretas.
1: Se pone bastante, bastante intenso. Oiga, pues la información, siendo las 8 de la mañana, con un minuto nosotros nos pasamos a despedir. Hasta aquí, pues, mantenerle informado. Le doy un beso a usted. Sé que la quiero mucho.
0: Pero aquí estamos nosotros para que usted...
1: Es su ombligo eso.
0: Espérate.
1: Está hundido.
0: Está saltado mi ombligo, sí. Así me lo dejaron de chupito.
1: ¿Sí?
0: Sí, claro. Me lo cortaron con esa... Con pínzame.
1: A lo mejor le apretaron mucho su pancita.
0: Yo creo que sí se salta mi touch. ¿Sí? Sí se salta el touch. Es que hay muchos que tienen saltado su touch. Yo soy uno de esos. Pero ¿sabes qué? Si paso mi dedo, no apesta.
1: Ah, eso es bueno.
0: Eso es bueno, claro. Aparte que me baño bien. De veras.
1: Como
0: vámonos
1: gato.
0: Ya. ¿Qué te tengo que estar diciendo? ¿Cómo me baño? Por Dios, ¿en
1: qué
0: serio?
1: ¿Qué tiene, hombre? ¿Qué tiene? Somos amigos.
0: Sí, somos amigos. Pero yo no te voy a decir, oye, ¿qué quieres? Yo te invite.
1: Ya sé que hasta se lava con toallita húmeda.
0: Es papel higiénico húmedo.
1: Ah, ¿sí?
0: Sí, es que, mira, el otro día, pues, compré papel higiénico húmedo. Ajá. En una presentación. No te van a decir, es toallita, pero es papel higiénico húmedo.
1: ¿Y si se le moja al niño?
0: Pues, imagínate, pues, está húmedo, papi. Está húmedo, ¿sí? El papel higiénico húmedo. Sí.
1: Ah, delicado, entonces.
0: Sí, uno es fino. ¿Qué quieres que te
1: diga? Antes con periódicos se limpiaste.
0: Con lo que había antes, es ese papel. ¿Ya viste el papel que te venden en la torta de cochinita?
1: El rosado.
0: El papel ese rosado, el que te venden en la torta de cochinita. Duro, duro, duro ese papel. Ay, no, bueno, ¿para qué le contamos esto? Hay mucha gente que está desayunando. Mejor.
1: Provecho.
0: Provecho. ¡Ya nos vamos! ¿Con qué nos vamos a despedir?
1: Vámonos a cerrar con esta canción de Los Temerarios, Botella Envenenada.
0: Ay, no, ¿por qué me pones esas canciones? ¿Vas a ¿Ya abrieron la agencia o todavía?
1: Para que le llame.
0: No le voy a llamar, la voy a ir a ver.
1: ¿Sí?
0: Sí, claro.
1: ¿A quién?
0: ¿A cuál será, digamos?
1: ¿A cuál? Ah, muchas.
0: ¿Qué cosas dije? ¿Qué muchas cosas?

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0: Buenos días, señoras y señores, siendo las 8 de la mañana con 17 minutos. Hello, dijo el gringo. Oigan, señoras y señores, desde bien temprano, qué gusto, qué placer, como siempre, acompañarles en esta maravillosa mañana, ya 8 de julio de 2026. Y como siempre, arrancamos el día de hoy las paradas del Chamacón, donde invito pues a usted a que se quede con nosotros de aquí hasta las 10 de la mañana, desbarajuste y medio, y sobre todo mucha puerqueza y barrabasada que sale de pues mi cabecita, ¿verdad? De mi pensamiento. Pues al menos, como le dijimos, no es un programa educativo, aclarado el punto, podemos ir en paz, ¿verdad? Simplemente vamos a pasarla bien porque hoy es miércoles y es miércoles de liberación, así que si hoy, recuerde, usted tiene a alguien por allá a quien desee liberar, a quien pues hoy quiera que de plano sea libre como el viento.
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0: Que se lo diga, que se lo comente, que lo susurre. Y sobre todo, pues ahí le invito, como siempre, a que se comunique con nosotros a través de los diferentes medios que tenemos. El primero, tenemos el número de WhatsApp a tu completa y total disposición. Te lo voy a dictar en este momento, despacio, lento, así bonito, para que lo anotes ahí por si de plano andas en la plataforma digital chambeándole, no sé, andas allá vendiendo tortas, preparando las raciones para el mediodía, andas allá dejando a tu señora, ¿verdad? Pues allá en la chamba, ¿verdad? Porque te tocó, ¿verdad? Porque eres mandilón, ¿eh? Pues bueno, fácil y sencillo, 9999-055834, para que tires rostro, aceite, para que de una vez te pongas en contacto y ya sabes, me haga los honores y no al Ávaro Patrio. 9999-055834, una vez más, 9999-055834. Es más, se lo voy a decir en maya por si usted de plano no lo sabe. 9999-055834, número de WhatsApp de la mejor 90.1 FM, así bonito, precioso. 9999-05-58-34. Agarras teléfono, mandas WhatsApp, saco cuchillo, meto machete, ¿verdad? O ya, de plano, pues si usted quiere, síguenos en el número en cabina, 9999-240901. Y ya, pues una vez, ya estando ahí como que pues en las buenas y en las mismas, le invito a que nos siga en las redes sociales. Estamos como La Mejor Mérida, ahí nos encuentras en todas las plataformas digitales. Y pendiente porque vienen grandes sorpresas y vamos a anunciar grandes eventos en los que vamos a estar. Así que ya lo saben, amigos y familia, La Mejor Mérida, allá en Facebook, ahí también en el Toki Toki, también tenemos en Instagram, ¿verdad? Y también pues en el X, antes Twitter, y también estamos en YouTube, y también estamos allá en la página azul, en la sección amarilla, bueno, en todas partes, será aquí, pues ya lo saben. Hoy, que es día de liberación, es el momento para que usted se libere, se desreprima y sobre todo sienta lo que Dios le ha dado, como siempre. Y si no, pues sabemos que hay alguien que pues está reprimido, que está pues ahí como que pensando, tengo miedo. No sé lo que va a decir la gente, qué va a decir mi familia. ¡Adelante, hombre!
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0: Así que ahí... pendientes, señores y señores, aquí nomás en La Mejor 90.1. Dice, pensé que era de liberación del grupo musical, dice... No. Lo que pasa es que en liberación también podemos poner algo de liberación. ¿Cómo de que no? Con todo gusto. Pero es que hay gente de liberación. Es que tú lo sabes, aunque tú digas que no. Mira, mi estimado Santiago Marfil, ¿tú conoces a gente que de plano dice ser macho, varón, masculino, del verbo? No te agaches porque te perjudico. Pero a la mera hora, mira, le truena tono. Todo. Todo bonito y todo. Y lo sabes. Es macho menos, dice. Bueno, pues señores y señores, bienvenidos a ustedes a las palabras del Chamacón. Saludando a las primeras personas que se andan comunicando. Si estuvieras conmigo de Grupo Liberación, esa está buenísima, buenísima. Oye, me dice por acá, dice mi buen amigo Refacciones. Acá dice Chamacón, buenos días. Saludos acá desde un taller de aires acondicionados en Cauquela. Toda la banda que anda acá, dice, liberando al Popotes, dice, allá al Zurraditas, a Mario Bros, al Chino, que desde temprano anda tronando a todos, Chamacón. Qué lindo. Si desde temprano le andan dando a la tronadera, quiere decir que es un buen ambiente laboral. Oye, Chamacón, dice por acá, se vale que yo quiera tronar para mi jefe. ¿En qué sentido? Porque tengo un compañero. No voy a decir nombres, ¿verdad? Saludos a todos. Ah, no, ¿verdad? Oye, saludos a los choferes allá de las ambulancias de traslado médico que nos están escuchando. Buenos días, ¿cómo están? Cuéntamelo. Échale.
4: Oye, no, quiero liberar acá su cadileche. Quiero liberarlo.
0: ¿Por qué? ¿Cómo está?
4: Oye, no, quiero liberar acá su cadileche. Quiero liberarlo. También quiero liberar a la loba. ¿Qué nombre les pondrías tú?
0: Pues no sé, tú, pásame su nombre y ahorita le buscamos uno. Pero la loba puede ser como Deyanira. O sea, Boca de Leche. O sea, la muchacha puede ser así sin encía, si quieres. No sé, Susi, como la ratoncita. Oye, pero bueno, ahí está. O como la mona, ¿verdad? Lo que sea. Aunque la mona se viste de seda, mona se queda. Saludos a Boca de Leche. O sea, imagínate que tu apodo, así, como compis, tu apodo sea Boca de Leche. No sé. O sea, hoy también vamos a buscar, señoras y señores, ahí los apodos más random. Pero bueno, vámonos, señoras y señores, con la primera rolita. Te voy a dejar con esta canción que se llama Mi Etapa Migajera. Ellos son Los Rojos. Y sé que pues también hay gente que ha echado allá como que su etapa migajera. Dices, pues siempre no te olvido. Pues ahí está. Vamos a escucharlo aquí nomás en la mejor FM 90.1. Ya regresamos. Súbele.

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3: 8:26.
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2: Yo tal vez no sea doctor, pero sí, mira, te ando curando ese corazoncito. Aunque me digas por acá, chamacón, tal vez no sea albañil, pero sí te ando resanando ese hoyito, tapando hoyitos, ¿verdad? Aunque me digas por acá, chamacón, mira, tal vez no soy plataforma digital o plataformista, pero sí te ando llevando, mira, allá a periférico. Entonces, eso está encaminado el asunto, así que ya lo saben, 99-99-05-5834. Oye, me dice por acá, chamacón, yo tal vez no sea nutriólogo, pero sí te ando dando la verdura. Te la ando recetando, dice. Uy, Dios mío, no sea dentista. No soy dentista, pero sí te ando checando la boca, dice, de tu estómago. Oye, chamacón, buenos días. Buen día, chama, saludos y bendiciones. De parte de Silvita, muchas gracias. Bendiciones igual para ti. Fuerte abrazo y chupada de tuétano desde bien temprano. Dice por acá, saludos. Bendiciones, hermoso, muchas gracias. Vamos a darle allá la bendición, doña Mondongo. O mínimo la chupada de tuétano para que sepa cómo está el asunto.
3: Ay, toma tu chupada de tuétano.
2: Oye, ahí me dice por acá, chamacón, buenos días. Aquí escuchándote como siempre, dice Las Paradas, aquí en La Mejor 90.1. Muchas gracias, dice por acá Shamin, mi estimado Shamin. Oye, le mando saludos a la Mayuya, a Mari Baeza, allá para doña Ilse Aranda, aprovechando, y Celita de Juan Pablo II, allá la madrina, doña, verán, mi madrina Anita, preciosa, chiquita, bonita, bebé apachurro, cosita bonita, bien hecha, junto con mi padrino don Julio César, que hace tiempo que se de ellos. A lo mejor se fueron allá, ¿verdad? ¿Sabes qué extraño? Me invitaron una vez, una ocasión, la tortilla de yuca. Niño, ¿han probado la tortilla de yuca? Así, pero te lo juro, no, chele balos, grande la tortilla de yuca, ahí con tu quesillo. Imagínatelo, dice. Oye, chamacón, dice, por acá no trabajo como salchichero, pero sí te ando allá prestando. Uy, Dios mío, ¿el qué? ¿El chorizo? No, la butifarra, así que sea internacional. Oye, dice por acá, chamacón, mira, dice, ahí estoy al pendiente, mi estimado Alvarito Music. ¿Cómo estás? ¿Dónde dejaste la quiqueso?
4: Buenos días, chamacón.
2: Buenas.
4: Dale un beso al monstruo.
2: Más que lindo.
4: Y ponme la de Me Enamoré de un Fantasma.
2: Chamacón,
4: salúdame a Quiqueso. Ya está cerrada su garganta por tanto comer pelo.
2: Es que si ya se le cerró la garganta a la quiqueso, mi vida, te lo juro, denúncialo. Dice por acá, chamacón, buenos días. ¿Qué pasó? Échale por allá, ahí los gorgoritos a toda la banda.
3: Cagando de risa.
2: ¿Por qué?
3: Sí, hay alguien que le dicen boca de leche.
2: Sí, de veras, no es broma. O sea, usted pensará que yo la estoy vacilando, pero no. O sea, hay un caballero, un camarada, un vato, un macho varón masculino del verbo no te agaches porque te perjudico, que trabaja como repartidor de agua, ¿verdad? Pero a él sus amigos le dijeron, tú te vas a apodar boca de leche, le dijeron. ¿Por qué? No lo sé. Pero la verdad, o sea, yo por eso me pregunto. O sea, imagínate que te digan, ¿quién lo tiene en boca de leche? Dice. O sea, imagínate, ¿a qué te dedicas? Reparto agua, ¿no? O sea, está a todo dar, ¿no? ¿Cómo te dicen tus cuates? Boca de leche. Dice. No, hombre, o sea, eso la neta ya es querer pasarse, ¿no? O sea, imagínate, queda chorizo en papa, chamacón. Es que no hemos abierto la cocina económica. A ustedes les encanta, ¿verdad? Tenemos acá, es que imagínate, antes para la gente que no lo sabía, teníamos la cocina económica del chamacón. Y lógicamente teníamos allá, ya sabes, el camote en barras, el chorizo en papas. 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Que suene el cochino, ¿verdad? Oye, me dice por acá, chamacón, buenos días. Dice por acá, deberías decirle a los profesores que son los que están más ocultos, chamacón. Me dice, no soy maestro, dice, pero sí te enseño la tabla. La tabla del 69. Guay, ¿cuál es esa? A ver, ¿1 por 69? ¿Cuánto? ¿Por qué no respondiste y dudaste? ¿1 por 69? 69. O sea,

0: O sea, oye, chamacón, dice, tengo varios amigos que son contadores de closet. Imagínate que te digan, no soy contador, pero sí te ando contando ya prácticamente mentiras, historias. Oye, chamacón, buenos días. Saludos acá, dice una rola del Mr. Chivo. Saludos acá de parte del zorrito de Comchen, chamacón. Te quiero mucho, gordito, me dice por acá, chamacón. Muchas gracias. Mi estimado Yair, ¿cómo estás, precioso? Buenos días, cuéntamelo, abre tu corazón.
1: ¿Qué onda, chiquilla? ¿Qué onda? Acá andamos con el secret más deslactosador de... la marca de refresco azul, el famoso Yucarnal.
0: Ok, perfecto.
1: Está triste porque tuvo fractura de pliegues, dice. 4 pliegues le fracturó su marido, dice.
0: Imagínate,
1: que no, no, armada, no, que no puede ni sentarse.
0: Está complicado.
1: ¿Qué le recomiendas para que salga así del huacal? Dice que le gusta, pero le asusta. Coméntalo, chiquilla, coméntalo.
0: Baños de asiento. O sea, como que, mira, que de repente sí siente de que está, tiene fisura. Tiene fisura prácticamente allá donde te conté. Mira, yo conozco a alguien que le puede así con yeso. Con yeso, ¿verdad? Que se lo pongan. ¿Verdad? O si no, una pomada de la campana. Allá, ya. O mínimo, ya, si de plano le arde, que se lo sople. Digo, o sea, ya sabes, o sea, que le ponga vapor rupa, que se sienta fresco. Oiga, voy a la pausa, ya regreso aquí nomás de La Mejor 90.1, súbele.
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0: Regresamos aquí nomás en la mejor 90.1. Señoras y señores, rápidamente, aprovechando, ¿verdad? Nos vamos a ir a la pausa comercial, pero ya regresamos, porque tú lo dices, ya lo sabes, somos la mejor. Oigan, pero antes de cualquier cosa, nada más ahí se lo vamos a dejar allá a su consideración. Recuerda muy bien que se puede contactar con nosotros al 9999-055834, 9999-055834. Me voy a la pausa comercial y ya regreso, no le cambies, escuchas las paradas de El Chamacón. Pausa y volvemos. Súbele, doña Mondongo, que esto se va a poner sabrosísimo. Pausa, aquí nomás, en La Mejor FM.
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1: 8.55.
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0: Oigan, ya volvimos, me dice por acá, me dice Chamacón, buenas. Oye, me dice por acá, Chamacón, ¿qué pasó? ¿Cómo te encuentras? ¿Cómo está la banda? Pues bueno, chambeándole chupadas de tuétano.
1: Ay, estamos chupadas de tuétano.
0: Para que luego no digan que nosotros no los queremos mucho. Oye, me dice por acá, Chamacón, buenos días. Dice, ¿sabes qué? Acá en Unidad y Fuerza tenemos varios amigos que de plano, mira, les encanta ya comer así como boca de leche, Chamacón, así de plano. Así se siente, que mira, quieren hacer el club de boca de leche, dice por acá. Qué lindo, qué precioso. Ay, Chamacón dice, es una invitación para la fiesta de Motul. Mi familia tenemos un gremio el día 20, para que lo vivas y conozcas. Además, jales el torito, le tienes miedo. Además, dice, de relleno negro y horchata. Mira, todo vamos a hacer. Oye, me dice por acá, Chamacón, buenos días. Es verdad, dice, tenías un restaurante, dice... Con la locutora que sacaste. No saqué a nadie. Oye, Chamacón, dice, no soy contador, pero sí te ando sumando y sumiendo. Dice por acá, Chamacón, buenos días. Dice, soy acá el huichito que te quiere conocer y jugar a la avestruz contigo. Ma, qué lindo. ¿Y cómo se juega a la avestruz?
2: Chamacón, dice, cuéntamele. El huichito que te quiere conocer, que quiere jugar a la avestruz contigo.
0: Guay, Dios mío. Dice por acá, Chamacón, buenos días. Dice por acá, y yo no soy chef, Chamacón, pero sí te ando prácticamente, ¿verdad? Haciendo tu pechuga y no a la plancha, dice. Oye, Chamacón, buenos días. Dice, ahí está Chico Caracolito. ¿Qué pasó, cariño? Cuéntame.
3: Chamacón.
0: ¿Qué onda? Guay, Diosito.
3: Manda el saludo a todos los camioneros de Bambén.
0: ¿De Bambén?
3: Policía, la plinguita, la enfermera, al notario.
0: ¿Al notario? ¿A quién más?
3: A la enfermera. A toda la pan de Chamacón.
0: Saludos,
3: los caracoles, super la más bueno.
0: Ma, qué lindo. Oye, me dice por acá, Chamacón, buenos días. ¿Qué pasó? Cuéntamelo.
4: Oye, Chamacón. Oye, soy acuero, pero ahí te mojo.
0: Ah. Oye, dice por acá, Chamacón, mira. No trabajo allá en comisión, pero sí te ando dando unos buenos toques. Dice por acá, qué lindo. Oye, Chamacón, dice, mándale saludos acá, dice, a la Suncha de Junucmá, que también anda escuchando. Oye, fue mi cumpleaños ayer y por eso te estaba marcando. Saludos, dice por acá. Siempre te llamo y ni contestas. Es que, pues, a lo mejor sabes qué pasa y no suena la llamada. No sé por qué, no sé qué está pasando, pero bueno, yo agradezco como siempre a toda la banda que se ande comunicando. Recuerda que la frase del día de hoy es, no soy músico, pero sí te ando tocando la... Allá el requinteo, la chupada de tuétano, dice. O sea, no soy, pero... O sea, tú puedes decir ahí la profesión, pero ya no los dices. Oye, Chamacón, no soy policía, pero sí te ando agarrando, mira. Ahí a macanazos. Oye, Chamacón, dice por acá, no soy policía, pero sí te ando, mira. Ahí esposando contra la pared. Ma, qué lindo, qué bonito, qué precioso. Oye, Chamacón, me dice por acá. Buenos días, me dice... Oye, me dice, no soy abuelito, pero sí, mira, quiero que conozcas al chimuelo, me dice. Guay, Diosito santo. Oye, número de WhatsApp, 9999055834, 9999055834, aquí nomás en la mejor FM 90.1, 9999055834. Yo regreso y me voy a ir rápidamente a música. Habíamos ahí dicho que alguna deliberación, ¿verdad? Pues vamos a ver, vamos a poner algo sabroso, ¿verdad? A ver, ¿la tienes por allá, doña Mondongo? Vamos a echarle. Esta es de Grupo Liberación, para que usted ponga a disfrutar. Este rolón, no, se llama Si Estuvieras Conmigo. Ma, la neta, esta canción, mira. Ma, sí, dándole.

0: Bueno, pues ya regresamos aquí nomás en la mejor FM 90.1, 9 de la mañana, ya con 17 minutos, señoras y señores. Cosa bárbara, cosa bárbara. Oye, que por cierto me dice por acá, Chavacón, efectivamente, ya sabes, no soy, pero sí soy, me dice por acá. Guay, qué cosa, dímelo la verdad, dímelo, y yo me voy a encargar del resto. Oye, me dice por acá, Chavacón, ¿sabes qué? ¿Estás de acuerdo que, mira, acá estamos metiendo relajo contigo, claro? Claro que sí, nada más que me digan cómo. Oye, me dice por acá, Chavacón, buenos días. Me dice, saludos, yo no soy panadero, Chavacón, pero sí te ando untando el azúcar, ya sabes, en ese pastelito tuyo que dice...
1: ¡Ay! Toma tu chupada de tuétano.
0: ¿Qué cosa? ¿Será que puedes mandar felicitaciones a mi cuñado, dice Israel, alias La Rana, y le puedas poner las mañanitas? Bendecido miércoles, mi estimado Chamacón, con todo gusto. No sé por qué le gusta a la gente que cantemos las mañanitas, pero ahí está. Mañanitas, señoras y señores, en este momento, suéltalas. En la fresca y no tan perfumada mañanita de tu santo, mi estimado amigo Israel, alias La Rana, te lo venimos a cantar.

0: ellos cantan. Pero sí canta el tuyo. Ya te rayaste. Dale al piste, dale al piste. Muchas felicidades. Que la pases bonito, que la pases chévere. Y si no la pasas chévere, pues ahí nos avisas, ¿eh?
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0: Me dice por acá, chamacón, buenos días. Yo no soy panadero, chamacón, pero sí te ando rellenando allá prácticamente ese bizcochito que tienes, chamacón. Dice esa donita glaseada.
2: Oye, me dice... Chamacón, chamacón, no soy policía, pero tengo macana.
0: Dice por acá, chamacón, yo no soy ambulancia, pero sí te ando recogiendo y haciendo... ¡Wiu, wiu, wiu! ¡Qué grite! Dice por acá, chamacón, yo no soy jardinero, chamacón, pero sí te ando sembrando allá prácticamente unos rozones. Oye, me dice por acá, chamacón, yo no soy plomero, pero sí te ando destapando lo que traes atorado, chama, me dice. Oigan, pues aquí nomás es la mejor 90.1, usted lo sabe. Y si no lo sabe, amigo mío, ya sabe de que yo acá le doy las frases motivadoras, las frases motivacionales. Oye, me dice por acá, chamacón, yo no soy carpintero, pero sí te ando midiendo acá, ya sabes, antes de entrar. Oye, chamacón, buenos días, yo no soy músico, pero sí te hago vibrar con mis manos, tú lo sabes. Oye, no soy mecánico, chamacón, pero sí te ando revisando el motor, sí te ando limpiando allá prácticamente, ¿verdad? Todo, o sea, que haga, haga chispear tu bujía. Dice por acá, buenos días, me dice por acá. Saludos, me dice. Oye, chamacón, buenos días. Dice, no soy sastre, pero sí te ando quitando ahí prácticamente, sí te ando costurando ese huequito roto, me dice. Oye, chamacón, dice, no soy arquitecto, pero sí te ando prácticamente, ¿verdad?, alineando y alisando todo. Dice por acá, chamacón, yo no soy veterinario, pero sí te ando revisando ese perrito. Ay, no, qué feo. Imagínate que fueras veterinario y que sí le andes checando el diente al perrito. Oye, chamacón, dice, yo no soy herrero, pero ¿sabes qué? Sí sé cómo vas a doblar el fierro, chamacón, dice. Oye, yo no soy peluquero, pero sí te ando, mira, dejando bien bonita la pelona, dice. Oye, chamacón, yo no soy zapatero, pero sí, pues prácticamente, mira, te ando lustrando y te ando poniendo grasa para que brille. Oye, chamacón, dice por acá, no soy domador de fieras, pero mira, sí puedo hacer que digas allá prácticamente cómo queda y cómo masca la iguana. Oiga, pues ya lo sabe, número de WhatsApp 9999-055834 para que participen con nosotros y nos digan por acá, no soy, aunque no sea tu profesión, dilo por allá, la verdad.
3: Chama, no soy chofer de retroexcavadora. Pero si te anda agrandando la zanja.
0: Qué lindo, chamacón, dice por acá. Yo no soy cazador, pero sí sé cómo tener ahí, tener la trampa para que no te escapes. Oye, chamacón, no soy cerrajero, pero sí tengo la llave que abre el ropero, abuelita. Oye, imagínate que te digan, chamacón, mira, no soy escultor, pero sí, mira, sí sé tomar el tiempo para darte forma. ¿Verdad? Ay, Diosito, mira... Es más, no soy carnicero, pero sí te ando sobando tu lomo, dice. Oiga, pues ya lo saben, 99-99-05-5834. Por cierto, amigos míos, no sé si ustedes lo saben, pero ya se acerca la Feria Artesanal Tunich 2026. Y si usted de plano no ahí había pensado nuestros planes acá para estas mini vacaciones que tenemos, pues yo que usted aprovecho y saco tiempo, porque, oiga usted, se va a poner sabroso, súbele.
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0: Oye, ¿y tú conoces a Pepo? Y me dicen, no, chamaco, yo conozco a Pepa. Me dice, ah, bueno, es mi mejor amiga. Con George, su hermanito, porque, ¿a poco no ven las caricaturas modernas? ¿A poco no? O, si no las ven es porque no quieren. Oye, me dice por acá, chamaco, buenos días. Oye, me dice por acá, mi chama, precioso, chiquito, precioso, bonito, bebé apachurro. Muchas gracias. No me lo digas, que yo me emociono, me creo, me extasio.
1: Chamaco,
0: ¿qué pasó, chico caracolito? ¿Qué quieres, hija?
1: Te pedí un favor.
0: Un favor.
1: Tú con los panaderos. No sé a quién hace pastelito de camote.
0: Ah, ¿estás vendiendo pastelito de camote o quieres?
1: Pastelito de camote.
0: ¿Quieres? Pues cómpralo, hijo.
1: No, camote, chico, camote, ya, no, hijo, hágate.
0: Ay, eso Jesús. O sea, la verdad, ¿quieres? No sé, ¿alguien vende pastelito de camote para Chico Caracolito? Porque le encantaría que prácticamente hacer am al pastelito. Oye, chamacón, soy panadero. Dice, no soy panadero. Dice, ¿sabes una cosa? Pero sí te enseño cómo mete el bizcocho al horno. ¡Ay! Dice por acá, chamacón.
2: Chamacón, yo no vendo esquites, pero sí le embarro mayonesa a tu elote.
0: ¡Ay! Imagínate, prácticamente. Yo, mira, no soy elotero, pero sí te desgrano ese maicito, dice por acá. Oye, gordito precioso, me dice por acá, chamacón. Buenos días, saludos, me dice a toda la banda de la... Ah, mira, mis amigos allí como siempre de Corecumá, preciosos. No soy vagonetista, chamacón, pero sí te ando, mira, dando y llevando en carretera, chamacón. Oye, se dice por acá, chamacón, buenos días. Yo no soy albañil, chamacón, pero sí te ando tapando ese huequito. Oye, chamacón precioso, buenos días. Saludos desde Cauquel, dice a mi esposa Jenny, que todos los días, dile que la amo. Complace con una canción de La Burbuja. Ah, mira, esa rola. Dice, saludos, es nuestro aniversario, dice, de estar juntos. O una de Juicillos, con todo gusto. Oye, me dice por acá, chamacón, buenos días. Oye, chamacón, no soy pediatra, pero mira, sí te puedo curar ese niño, dice... Saludos como siempre, dice acá el Pepo de Piedra de Agua. Oye, la mejor radio en Yucatán, la mejor FM 90.1, pura calidad, chamacón, muchas gracias. Oye, me dice por acá, chamacón, me dice, no soy influencer, pero sí te puedo pedir eso gratis, me dice. Sí. Oye, chamacón, no soy pastelero, pero mira, sí te puedo hacer uno de tres leches, me dice. Hasta el bizcocho y toda la cosa, ¿no? ¡Qué cosa maravillosa! Oye, chamacón, dice por acá, buenos días. Yo no vendo frutas, pero sí, mira, ¿sabes qué? Te puedo agarrar y caer mordidas tu manzanita. Oye, chamacón, me dice... Dice, yo no soy, mira, verdulero, pero sí te ando mostrando cómo se pela el pepino. Me dice... Ay, se pasan, de veras. Oye, chamacón, dice... Saludos. Me dice... Oye, dice, yo no soy amo de casa, pero sí ando allá desempolvando de las arañas tejen su nido. Oye, chamacón, dice, no soy futbolista profesional, pero sí te ando metiendo unos penales, dice. Ay, no, qué cosa, de veras. Sí, ando pasando esas. Me dice, chamacón, buenos días. No soy policía de tránsito, pero sí te ando pidiendo una mordida, me dice. Oye, me dice por acá, chamacón.
3: Oye, chamacón, no soy de la orquesta, pero...

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2: No soy reparador de calles, pero sí te ando allí como que rellenando tu bache, me dice. Está bueno ese bachecito. Oye, chamacón, me dice por acá. Bueno, sí, yo no trabajo en papelería, pero sí me gustaría prácticamente, mira, que doblaras acá esta monografía y que le hicieras cocito, me dice. Oye, chamacón, buenos días. Yo no trabajo en cocina económica, pero sí te ando inflando tu panucho. Lo que se pasa, ¿no? Me está dando rellenado de frijol el panuchito. Oye, me dice por acá, chamacón, buenos días. Dice, yo no trabajo en la cocina económica, pero sí ando prácticamente escarbando el queso de bola. Oye, yo sí te ando rellenando la empanada, chama. Me dice, buenos días. Me dice por acá, yo soy quibero y sí te ando rellenando tu kiwi de pollo. ¡De repollo! Ay, no, dice por acá, chamacón, buenos días. Saludos, me dice, yo no soy panadero, pero sí te ando poniendo ese chocolatito a la dona, me dice por acá, chama. Buenos días, compláceme con una canción, la del saxofón, picador de los socios del ritmo. Saludos, no soy panadero, pero sí te embarro esa telera, chamacón. Saludos, me dice, oye, me dice, yo no soy tortero, chamacón, pero sí te ando picando la carnita. Y te la pico y repico, dice por acá. Oye, chamacón, yo no trabajo en una barbería, pero sí te ando rasurando ese bigotito. Te lo ando dejando prácticamente como el triángulo de las Bermudas. Ay, no, qué horror, de veras, en serio, qué cosa. Me dice por acá, chamacón. Oye, me dice. Oye, chama, yo, hablando de esquites, mira, yo sí te ando poniendo ahí crema. Y no a tus tacos. Oigan, pues ya lo saben, 99-99-05-5834. 99-99-05-5834. Mira, dice por acá. Oye, chamaco, yo no soy vaivenista, pero siendo solucionando las cosas así rudamente y a golpes, dice. A golpe pélvico. Guay, ¿cuál es ese? No lo conozco. Oye, me voy a la pausa y ya regreso aquí nomás en La Mejor. No le cambies, súbele.
3: Él es tan valiente que cuando va a la cocina económica, siempre pide frijol en saco. 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

Las 9 de la mañana con 49 minutos. 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Oigan, me voy rápidamente a la siguiente rolita, te voy a dejar con La Cama de Piedras, Banda El Recodo, y yo ya regreso ya para decir adiós. Oigan, ¿con qué rola cerraremos el día de hoy? Que me lo digan, que me lo cuenten, nada más ahí como para empezar a saber qué onda, porque ya casi, mira, mitad de semana, eso significa que ya estamos casi en fin de semana. Yo así lo

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20: Señoras y señores, yo me despido, no sin antes. Me dice por acá, chamacón, buenos días. Dice, no soy vaca, chamacón. Dice, pero sí. Ah, ok, y así te ando dando, mira, hasta de litros. Dice, ay, no, qué horror. Oye, chamacón, dice, no soy jardinero. Pero dice, yo, mira, vendo esa florecita. Ya me dieron ganas de ensuciarme mis manos. Dice, por acá, chamacón, no soy mecánico, pero sí te checo tu aceite a varillazos, chamacón. Buenos días. No soy del ayuntamiento de recolección, pero sí paso y recojo la basura todos los días. Ay, o solo recojo, dice chamacón. Buenos días. Oye, adiós. Dice, hasta mañana. Espero que con ansias escucharte. Me dice, me encanta tu risa. Muchas gracias. Oye, pues la verdad, yo siento que parezco así como que alguien loco que se está riendo. Oye, señores y señores, cuídense mucho. Pásenla bien, pórtense mal. Se pregunta por mí, llegan a todos. Nos escuchamos el día de mañana en punto de las 7 de la mañana en Pelanews y a partir de las 8 de la mañana en las paradas del chamacón. Ahorita se quedan en 2 para las 12 con la mala Ávila y la chiquilla Matú. Recuerden muy bien estar al pendiente de las redes sociales de La Mejor Mérida, porque ahí le avisaremos dónde estaremos saliendo a regalar ahí los super, pues ya saben, los balones para el golazo de La Mejor FM. Y aprovechando también, ya de paso, pues tenemos las excelentes promociones. Quédense y sobre todo disfruten de la programación de La Mejor 90.1. Vaya bonito, vaya bien, vaya bárbaro. Hasta Miami. Yo soy Emanuel Cruz, me dicen el chamacón. Y ya sabe de que nosotros Ahí, como siempre le decimos, si nos ven en la calle, échenos el pitote. Vámonos, señoras y señores, con esta rola a despedir. Se llama La Sopa de Caracol.

0: Este machote ya se les va.
1: Diosito lindo.
0: Pero amenaza con volver y traerle más de las paradas del chamacón. Esto fue Las Paradas del Chamacón. 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

Ávila y la chiquilla Matú. Hoy en el miércoles regional, en el mitote, ¿cuánto tú estarías dispuesto a pagar? ¿Qué artista llevarías a la fiesta de tu doñita? En Enredadas, estreno musical, Sugar y Colágeno, Colágeno contra Sugar, esto y mucho más. Quédate de aquí hasta las 2 de la tarde. De esta manera comenzamos y arrancamos. Esto es 2 para las 12.

0: vámonos de fiesta, ya las 10:13. Vamos y volvemos, regresamos. Esto es 2 para las 12.
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2: 10:14.
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1: Hoy es miércoles regional y el que no baile no come bizcocho, el que no cante, el que no pida su rol en regional mexicano no come bizcocho. Y no le mandamos saludos aparte. Oigan, hoy es nuestro miércoles regional de 10 con 20 minutos. Aquí nomás 2 para las 12 con la mala Ávila, la chiquilla Matú. Me encanta este fondo musical, como que me pone de buen humor. Oigan, aparte de todo esto, estamos bien felices, muy, muy, muy felices, porque los miércoles son de 2 por 1. Así que esta barra, como si fuese una fiesta, esta pista de baile está abierta. Abierta para todo aquel que en este momento se comunica al 924091. 924091 a través de la línea directa. Bueno, también a través de WhatsApp 9999-0558-34. 9999-0558-34. Por acá nos dicen, mala, mala chiquilla, aquí escuchando 2 para las 12. ¿Será que me puedan programar una rolita de Grupo Frontera? Con mucho gusto. Me encanta porque ya la gente sabe que es nuestro miércoles regional y nos comienza a pedir rolas como esa, como Grupo Firme, como Arrolladora, como El Recodo. Y hablando de este tipo de música, le mando saludos ahí al buen Ángel. Ángel de la plataforma. ¿De la plataforma? Mérida, Junucmá. Mérida, Cancún, Mérida, Samajil, Mérida, Canacín, Mérida y donde lo lleve el mundo. Angelito Cortés de las plataformas, le mando un besototote. De hecho, hoy en la mañana en que me subí a la plataforma, escuché que estaba escuchando la mejor FM y le dije, oye, ¿eres radio? ¿Escucha? Sí, 24-7, yo escucho todos los programas. Escucho el chamacón, el muñeco, la mala, la plebe, a ti, chiquilla, todos los días. Así que le mando un besote. El buen Ángel le dijo que luego va a disparar la tanda. Y le dije, ¿qué artista te gusta más? Porque es nuestro miércoles regional. Y me dice, me gusta mucho el Grupo Frontera, chiqui. Y no sé qué come, que adivina, porque aquí tenemos... Justo nos vamos a ir con Grupo Frontera y Alejandro Fernández, que también me caen estos chiquillos, porque si hablamos de trayectoria, si hablamos de, pues de dos artistas, en este caso un artista, una agrupación importante en el regional mexicano, icónicos y consolidados, en este caso Alejandro Fernández, justo Alejandro Fernández y Grupo Frontera. Alejandro, que yo creo que forma parte de una dinastía muy importante y creo que no lo... el peso del apellido no lo estresa, porque le encanta la música y él decidió con su talento, con su disciplina, con su constancia, ser hoy por hoy una figura importante. De hecho, creo que algo que me encanta mucho de Alejandro es que él ha hecho lo que quiere. Él ha hecho con su vida lo que quiera. Se consolidó cuando cantó pop. Me dediqué a perderte, entre otras canciones. Se consolidó en el regional mexicano. ¿Qué no ha hecho ese hombre? Hasta ha actuado en una película. ¿Se acuerdan de Zapata? Yo creo que artistas como él, que se van reinventando todo el tiempo. Hace poco lo vimos triunfando, representando el nombre de México. Muy, muy en alto. El nombre Alejandro Fernández no solamente es conocido aquí en el país, en toda Latinoamérica, en todo el mundo. Y aparte siempre está en tendencia, colaborando con Grupo Frontera, por ejemplo. Grupo Frontera, por su caso, que se dio a conocer con una rolita, la de No Te Vas. Y he escuchado por ahí que varios grupos, no Grupo Frontera en este caso, siempre ha dicho, ah, es que no voy a cantar covers. No, no, no, no, no. Sí, yo voy a lanzar mi carrera como grupo y como cantante. No voy a cantar covers, pura música nueva, música inédita. Y yo les digo, hello, hello. Oigan, Grupo Frontera se dio a conocer por un cover. Recuerda la de No Te Vas con... Bueno, en solitario se lanzaron, pero No Te Vas originalmente es de Grupo Morat. Y esta canción de No Te Vas... Hoy le preguntas a cualquier persona, ¿quién la canta? ¿Quién canta No Te Vas? Y te va a decir Grupo Frontera, porque el cover se hizo aún más famoso que la original. Entonces, luego llegan, hacen esta fusión musical, cada vez me gusta más, empieza tranquilo, luego se transforma el ritmo de Grupo Frontera y nos lanzan y nos regalan esta canción que seguramente vas a dedicar. Vámonos rápidamente aquí en 2 para las 12 en nuestro miércoles regional. Recuerda, también es miércoles de 2x1, 92 40 91 99 99 05 58 34. Llega Grupo Frontera, Alejandro Fernández, Cada vez me gustas más. ¿A quién se la dedicas?

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2: Y a las 10 con 32 minutos, vámonos con el grupo de Grupo Firme. Cam y medio. Súbela aquí nomás por la mejor.

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0: llegó la original banda Israel de Gabriel Pasos. Ya a las 10:50. Vamos y volvemos aquí en dos para las 12.
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0: 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Hoy en 2 para las 12. Miércoles regional. Hoy en 2 para las 12. 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
1: Hoy es miércoles regional y aparte miércoles de 2 por 1.
0: Hoy en 2 para las 12. Miércoles regional.
1: A nosotros no nos gusta, nos encanta. Por acá nos dicen: hola, mala chiquilla, por favor, ponga las mañanitas a nuestro hijo Víctor Jesús, que hoy está cumpliendo sus 15 primaveras, sus 15 años, de parte de sus papás Víctor y Ángela, directamente desde Junugmay. De hecho, tenemos una nota que suena así, suéltame.
2: Hola, chiquilla, buenos días.
1: Precioso. Hoy es,
2: si ya me puedes mandar saludos para mi hijo, Víctor Jesús, de Junugmay, Yucatán, por parte de su papá Víctor. Cumple 15 años hoy. Ya que le puedas poner las mañanitas.
1: Con mucho gusto le ponemos las mañanitas. Es más, ¿sabes qué? Primero vamos a poner las mañanitas a este joven que seguramente está... ni fue a la escuela. Ya se llevan de vacaciones, ¿no? Ya se gradúan, ya está en su casa, ¿no? Seguramente está escuchando a todo volumen la estación y sabe que le estás cantando, le estás dedicando con todo el alma las mañanitas. Las mañanitas, suéltamela en este momento para Víctor Jesús, directamente desde la ciudad más hermosa de todo el mundo, Junugmay.

0: años. ¿Estás de acuerdo? Por lo que queremos dedicarte, la Molly y la Chiquilla. Queremos ser tus madrinas en este momento porque, como estás cumpliendo 15, imagínate, la Mal y la Chiquilla siendo tus madrinas, tus chambelanas, bailando contigo el vals.
1: Tiempo de vals, es el tiempo hacia atrás, y hacerlo de siempre es volver a empezar.
0: Hasta nos pusimos de acuerdo, fuimos del mismo color a tu fiesta, como tus chambelanas. Diferente corte y estilo, pero del mismo color. Para bailar contigo, Víctor. Este tiempo de vals. Vuelta para Euré. Eso. Después de que yo dé la vuelta, sigue la mala. Después de la mala sigue tu mami. Después de tu mami sigue tu papi. Y así, consecutivamente. Esta canción de tiempo de vals de Chayanne, seguramente ni lo conoce, ¿verdad? ¿Es la primera vez que escuchas esta canción, Víctor? Porque... Bueno, sí. Chayanne, espérate, ¿Chayanne eres tú? ¡Chayanne! ¡Está escuchando el programa! ¡Chayanne en este momento está sintonizando 2:40! ¿Cómo? ¿Que tenemos un mensaje de Chayanne? ¿Sí? O sea, ¿Chayanne le está mandando felicitaciones a Víctor? A ver, ¿es verdad? A ver, súbele.
2: Amor, te mando un abrazo.
0: ¿Lo tienes allá? Andrés, anda, pero...
2: Supe de ti por amistades y quería mandarte un saludo, decirte que te quiero mucho, que gracias por todo ese cariño que recibo cuando escuchas mis canciones o ves mis videos. Dale muchos cariños a toda tu familia. Me encanta que seas tan fuerte. Y cómo enfrentas todas las cosas de la vida, que eso es hermoso, hay que ser fuerte. Hay que darle gracias a Papá Dios siempre por todas las cosas hermosas y de la manera diferente que nos las da. Cuídate mucho, te quiero mucho y un abrazo fuerte.
0: Ahí está el saludo de Chayanne, completamente en directo, en exclusiva para Víctor por estos 15 años. Felicidades a él y a toda la banda que el día de hoy, por supuesto, está cumpliendo años. Por acá dice Chiquilla, casi estoy llorando, mala, estoy llorando, Chiquilla, por este saludo de Chayanne a mi hijo Víctor. Es más, ¿qué canción quieres dedicarle, mi Chiqui? Yo considero que podemos dedicarle una de Chayanne, pues porque nos acaba de contactar a La Mejor FM. Así que vámonos con esta canción. Además, este artista lo debes de conocer porque pues también Chayanne ha colaborado con diferentes artistas, no solamente del regional, sino de cumbia. ¡De cumbia! Por eso a este cantante lo debes de conocer. Se llama Lucra. Vámonos con esta versión. Un siglo sin ti en versión cumbia. ¿Ya la escuchaste? 11:05. Aquí nomás por La Mejor FM. Por acá nos dicen... Mala Chiquilla, andamos sintonizando. Andamos escuchando la estación. Oiga, tengo otra felicitación. Regresando con mucho gusto. Mientras vámonos con esta rolita. ¡Feliz cumpleaños! Aquí nomás por La Mejor FM.
2: Madre

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1: En nuestro miércoles regional no puede faltar la arrolladora Banda Limón con esta nueva rola que se llama Si las miradas mataran. ¿Ya la escuchaste? Ay, ¿esta canción tiene nombre y apellido?

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2: 11:17.
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0: el que no cante las mañanitas no come bizcocho, por aquí me están diciendo. Chiquilla mala, acá sintonizando dos para las dos a todo volumen, porque nosotros escuchamos...
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0: Por ahí saludos a toda la banda de Cauquel y también de Juan Pablo. Por aquí a través de WhatsApp, recuerda, chiquillo malote 924091, 924091. Mándanos tu WhatsApp 9999-0558-34, 9999-0558-34. Por aquí nos dicen, hola, mala y chiquilla. ¿Podrían mandarle una felicitación muy especial a mi linda esposa que cumple años el día de hoy? Es más, dedícale, muchacha, las mañanitas. ¡Anda cumpliendo sus 15 primaveras! La tía Jenny dice. El amor, el corazón, el alma de un joven que vive en Junucmá y se llama Carlos. Carlos Matú. Este joven me acaba de mandar un mensaje y me dice, chiquilla, felicita a mi amada y linda esposa, Eugenia López. Eugenia López, que por amor emigró de Ciudad del Carmen hasta Junucmá. Le mandamos... ¡Ay, ay, ay! ¡Las mañanitas! Lo que una hace por amor.
2: Venimos todos con gusto y placer a felicitar.
0: Pero para. Nosotros, aquí en 2 para las 12, no te traemos las mañanitas convencionales. Ustedes saben que nos llevamos con todos los artistas. Sí, con todos los artistas. Y en exclusiva, le pedimos a Carlos Rivera que le cante las mañanitas a la tía Jenny. A ver, lánzamelo.

0: profesión.
1: ¡Bravo! ¡Que la pase bonito! Rodeada de mucho amor, de toda la familia. Que te consientan, que comas mucho pastel, que te canten las mañanitas, que Carlitos ahí, don Carlitos Matú, ahí, a Jenny, porque también es otra joven, a Jenny López, que la saque a bailar, que la consienta. Es, ¿cómo? ¿Cómo? ¿Que tenemos un mensaje también? ¿Sí? ¿Cómo? Karol G. Karol G, ¿también tiene un mensaje especial para Jenny? ¿También? A ver, suéltamela.
2: Hola, mía, ¿cómo estás? Soy Karol G. Por acá me están diciendo que es tu cumpleaños, hermosa. Te mando un besito de mi parte. Disfrútalo mucho. Pásala rico. Que Dios te bendiga.
1: Ay, ¿qué les digo? Este programa, no, hombre, es el programa de los artistas. Vámonos en este momento con una rola para que bailen y disfruten. Sí, nos vamos con Junior Clan para que en este momento Carlitos abrace a Jenny y comiencen a bailar el popurrí Perlas del Sureste. ¡Feliz cumpleaños! 11:26 aquí nomás, en 2 para las 12.

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2: Hoy es miércoles, miércoles, miércoles, tuchi de semana. Sí, voy a trabajar miércoles, tuchi de semana. Aquí nomás por la mejor. Y es que es miércoles regional, sí, cierto, es que es correcto, es verdad. Pero parte de lo regional en nuestro estado, por supuesto, es lo tropical, la cumbia, lo chunchaquero. En toda la región del sureste, ¿qué es lo que se canta, lo que se baila, lo que se disfruta, lo que no puede faltar en una fiesta? ¿Qué es? La música chunchaquera, la tropical. Entonces, creo que en este instante es un buen momento para hablar de uno de los expositores de este género musical, y me estoy refiriendo a un artista directamente desde Campeche, ¿sí? También de Ciudad del Carmen y todo. Me refiero a Alfredo el Pulpo, que anda triunfando allá en los USA, o sea, en Estados Unidos. Después de que aquí en el programa La Mala y la Chiquilla te contamos en exclusiva que se iba a ir para Miami. Entonces, ayer estuvo presentándose en un programa cantando su nuevo éxito titulado Pulpo Rock. Pero esto no es todo, no. A través de las redes sociales, el mismísimo Pulpo con sus tentáculos publicó. ¿Lo tienes allá?
3: Algo acústico, dale, dale.
2: Algo acústico.
3: Pues lo que estamos promocionando. Dale, yo.

Don Pulpo no solamente toca el teclado, toca también la guitarra. Oigan, y acá lo interesante de este video en específico que publicó en sus redes sociales es que dice: afinando todo para salir en una plataforma de entretenimiento privada, o sea, que tiene que pagar ahí, para poder disfrutar de lo que está preparando. Déjate de eso, que lo está haciendo ya en una plataforma reconocida masiva. Entonces, el Pulpo está preparando una sorpresota y te la estamos contando aquí. Vamos a estar muy al pendiente de lo que va a lanzar, porque está con su Baile Tour 2026. Sí, va a ser algo musical, algo chonchaquero. Próximamente. ¿Pero dónde lo escuchaste? ¿Quién te lo dijo primero? ¿Quién te lo dijo? La Mala y la Chiquilla. Mientras, vámonos con esta canción que justo ayer estaba tocando en vivo en Miami. El Pulpo Rock con el Tutti Frutti, la plaga, llega el Pulpo. Aquí en 2 para las 2, se sube, ¿eh?

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22: Y ya las 12 con 2 minutos, aquí en 2 para las 12, o sea, 12 con 2 en 2 para las 12. Pero qué bonito y qué bello.
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22: Miércoles regional con la Mali y la Chiquilla. Por acá nos dicen, chicas, ¿será que puedan programarme una rolita? La de Morat con Alejandro Fernández. ¿Qué te duele? Ay, qué buena rola. Con mucho gusto, en un ratico más se va como que a la fila, como que a la cola. Ahí de las canciones sabidas y por haber que tenemos. Por acá nos dicen, por ejemplo, la canción que sacó Grupo Frontera de Morat. No es que Morat no se conozca, simplemente que hay gente, así nos dice este chiquillo, que se engancha con un solo género y no se da la oportunidad de escuchar otros géneros. Entonces, ese género, si se escuchaba esa canción, si se escuchaba, pero los que escuchan un solo género, pues no la habían escuchado. Los que son del regional, entonces cuando la escuchan por medio de otro grupo, así como que wow, pero no, realmente esa canción ya estaba sonando. Que si a lo mejor se hizo un poco más vista, pero ya estaba sonando. Bueno, en otras palabras, lo que me quiso dar a entender ese chiquillo bello precioso es que la canción de No Se Va, que yo creo que está hablando de esta canción, es que se hizo famosa tanto con Morat como con Grupo Frontera. Pero aquí lo que dijimos, lo que hablamos, lo que chismeamos es que se hizo viral porque se hizo viral en TikTok. Se hizo viral en la versión de Grupo Frontera. Eso no lo podemos negar. Sí se escuchó con Grupo Morat, pero si tú le preguntas a un joven en este momento quién canta esta rola, te va a decir Grupo Frontera. Pero eso no quiere decir, ni le quitamos mérito a la versión original de Morat, que las dos están preciosas. Ahí si te gustan las dos, pues escucha y disfruta las dos. Ay, por acá nos dicen, buen día, mala, malita y chiquilla, aquí sintonizándolas con todos los poderes. ¡Poderes! Un saludo para el jefe Don Oscar y para los duros Reinaldo y Diego, aquí en Toronto. Aquí en Toronto suena la mejor FM. Aquí en Toronto, ¿qué?
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22: Internacionales. Por acá nos dicen, nos mandan corazones. Gracias, chiquillos. Por acá también, buenos días, chiquilla. Quiero mandar saludos a la boluda. Lo voy a leer así, ¿eh? A la pelotuda, a la She, la mala... Siempre sí fue Xcaret y no te llevó. ¿Sabes qué, mi chiqui? Ya nos mandaron el correo. Nos estamos poniendo de acuerdo porque vamos a dejar a la plebe en el programa. Y nos vamos a ir a Xcaret. ¡Por supuesto! Oigan, por acá nos dicen... Mala chiquilla, buen día. Un saludo cordial a José Juan Duarte Montero, al señor Lalo en un taller de motos por San Sebastián. Soy Angelito Reyes, mi corazón lindo. Gracias, precioso, por comunicarte. Gracias por escucharnos. También por acá rápidamente nos dicen... Mala chiquilla, escuchándoles en Ciudad Cauquel. Muchas gracias. También por acá, Mala y Chiquilla. Quiero que le manden un saludo especialmente a mi mami preciosa, Doña Conchita. Así me escribieron. Doña Conchita Concepción Matucci, así me dijeron, de parte de Miguelito. Miguelito que anda ahí en su casa seguramente trapeando, lavando, anda ahí haciendo los quehaceres, seguramente deshiervando, seguramente Miguelito en este momento, por eso puso la radio todo volumen para que se inspire, siga chambeando. Ya me dijeron que sí. Entonces, quiero mandar un saludo a Conchita, a Miguelito, y me dicen, ¿será que me puedan poner una rola? Y le pregunté, ¿qué rola? Te consentimos. En nuestro miércoles 2x1, miércoles regional, nos dicen una rola. Casu, con otra. Saludo a la tía Conchi, que anda escuchando a la mejor. Por acá nos dicen, ¡saludos, chiqui! ¡Saludos, Mala! Gracias, el número 0283. Por aquí estamos entrando a ver el WhatsApp. Pablo, Pablito Mo, ¿cómo está mi querido Pablo? Pablo Mo, te mando besotes. Por acá también nos dicen, chiquilla Mala, escuchando a todo volumen, 2 para las 12, muchas gracias. Vámonos rápidamente con esta rola y con este bloque musical. Primero llega Casu con otra. Y a las 12:07 aquí nomás en la mejor FM. Súbele, mi chiqui.

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día, los Méndez, con la chica del Este. Vámonos en este momento con una chica. Esta chica no es del Este, esta chica viene de la dinastía Solís. Llega Marco, ¿fuiste tú? Sí, es la hija de Marco Antonio Solís, el Buki. Así que sí, tiene mucho talento esta muchacha. Vámonos con ella en nuestro miércoles regional.

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0: Y ya las 12:32, 12:32, aquí nomás por la mejor 90.1 FM. Escuchando a todo volumen.
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0: Escuchando la mejor 90.1 FM. Por aquí a través de WhatsApp 99 99 05 58 34. Por acá nos dicen buenas tardes, Mala y Chiquilla. Saludos desde los cerros. Desde los cerros de Muna, al buen Chepa Chávez, me complaces con una rola de los Superlamas, La Despistada. Con mucho gusto, ¿la tenemos? Búscamela, búscamela de una vez. Pero antes de este mensaje, nos llegó otro que dice, es más, tenemos una nota de voz, sí lo tenemos, ¿verdad? Ahorita lo vamos a reproducir. Por acá, saludos, saludos, saludos para Hugo de parte de Víctor. Saludos para el buen Yamen Cetina de parte de Víctor, que lo extraña, que lo extraña. Yo te extrañaré, tenlo por seguro. No, no, no, no, no. Esa canción no, no, esa canción es de Despedidas Eternas, no, esa no. Pero ¿por qué lo extrañas? ¿Qué pasó? ¿Dónde anda? ¿Por qué te dejó? Por acá nos dicen, hola, ¿qué tal, chiquilla Mala? Aquí escuchándoles desde Cauquel, pueblo. ¿Podrían ponerme la rolita titulada Mira, del Super Show de los Vázquez, de antemano? Muchas gracias, David. Hola, David, David Castro. Antes de irnos con la siguiente rola, vámonos mientras con Luis Casanova, Tus Ojos, Tu Boca, 12:33. Aquí nomás por la mejor, regresando. ¿Tenemos un saludo? Muy especial, pero aviéntame a Luis Casanova con esa rolita que me encanta. Esta versión, esta canción es cover, ahorita les digo de quién, pero le quedó impactante, de alto impacto. Así le quedó, ¿cómo? De alto impacto con Luis Casanova. Tus Ojos, Tu Boca, aquí en 2 para las 12.

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17: Miércoles regional. Oigan, estábamos chismeando acerca de esta ralita besuelta, mola. Esta, la nueva canción de Luis Casanova, Tus ojos, tu boca. Y les dije, este es un cover, este es un cover, este es un cover. ¿Y saben qué? Sí lo hizo a su manera Luis Casanova, pero ya nos chismearon. De hecho, nos mandaron a través de WhatsApp, mala chiquilla, esta canción. Efectivamente, ya la habían cantado otro grupo, Tropical, y seguramente con este grupo conocieron esta rola. Pero ahí les va, Tus ojos, tu boca, fue hecha ahí por un compositor y productor no mexicano, sino argentino. Su nombre es Miguel Louvet, así tal cual. Miguel Louvet, así. ¿Lo escuchaste? Miguel Louvet, pianista y aparte director musical. Miguel Louvet, este chiquillo que hizo varias canciones en Argentina y aparte de todo, lanza esta canción con un grupo que se llama Grupo 1, en 1995. Luego, ¿cuántos? 6-7 años más, en el 2002, la lanza la maravilla musical de México, Junior Clan. En este match, en esta fusión, donde todavía estaba Berenice en el grupo, y también se encontraba Hugo Fernández. Y de hecho es la voz de Hugo que canta Tus ojos, tu boca. En el 2002 lo lanzan en un álbum que se hizo muy popular. Este álbum que te lo voy a chismear. Si no me equivoco, Vístete de Ternura. De seguro tienes este disco en tu casa. Están todos juntos con una ropa como...

0: no guayabera, pero con una camisa, todos elegantes, una camisa como que manga larga, pantalón verde, como de 15 años. Está Berenice ahí, se ve Diego Fernández. Oye, también estaba acá Paleto. Y el álbum se llama Vístete de Ternura. El álbum se llama Vístete de Ternura. Ya luego en el 2020, eso fue la lanza, Luis Casanova, y le quedó re bien. Por acá también nos dicen, mala chiquilla, por favor, compláceme con una rola. A ver, súbemela de ahí. A ver, súbele a este audio.
1: Mala chiquilla, compláceme con una rola, por el amor a mi madre. Hoy cumple 6 años que murió, pero hoy es día de su cumpleaños, madre.
0: Oh, my madre. God. Con mucho gusto, te vamos a dedicar esta canción.
2: Soy Carlitos, no haré travesuras.
0: Carlitos, no haré travesuras. No te creo, Carlitos. Estoy viendo tu foto de perfil. No eres de los que se portan bien. No, no, no. El número 9557. Vamos a presentar esta canción. Llegan Los Ángeles Azules, por el amor a mi madre, con mucho cariño, para Carlitos y para su mami. Lánzamela en nuestro miércoles regional. Sí, cierto, miércoles regional, regional mexicano, pero también en la región se escucha tropical y cumbia. Entonces, es parte de. Vámonos con Los Ángeles Azules, por el amor a mi madre. Aquí en 2 para las 12.

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1: Y ya la una en puntito. Vámonos rápidamente con Master Cumbia, con esta canción que se llama Bye Bye. Bye Bye, Bye Bye. Se trata de que va a dejar a la muchacha. ¿Por qué? Porque no le hace los frijoles, hombre. Póngaselo a usted, a hacer usted, papi. Vámonos con esta rola. Una con una, aquí en 2 para las 12.

0: la una con 13 minutos.
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0: Aquí en nuestro miércoles regional, nuestro miércoles de 2x1. Y es que como 2x1 es en todo, en la música, 2x1 en los saludos, 2x1 en los chismes. ¿Y saben qué? Para eso, por favor, cámbiame de música. Sí, ándale, ponme algo más como de luchadores. Como de luchadores, como de box, como de un torneo, como de lucha. Exacto, esta está genial. Esta, déjala. Porque para poder hablar de nuestro siguiente, adivina quién, nuestro siguiente personaje, que seguramente ya estás como que pensando o imaginando de quiénes te vamos a hablar. ¿De quiénes te vamos y quién es precisamente este personaje? Fiesta, lujoso y de todo. Que una diría, ¿cómo es que no me conoció antes? Para esta música necesitamos hablar de Saúl. Sí, Saúl el Canelo Álvarez, que la volvió a hacer. ¿Saben qué? Esto ocurrió hace unos días, pero se está viralizando. Anteriormente había festejado el bautizo de su hija tirando un ojo de la cara, que realmente a él no le cuesta nada. O sea, él sí da ahí el puñetazo en el ojo de la cara, pero de la otra persona, de su contrincante, pero a él no le cuesta esas cosas. Una fiesta de 1,000,000, no de pesos, de dólares para el Canelo. ¿Qué es eso? Él se puede gastar 3, 5 millones, 6 millones, lo que sea, para hacer una pachanga. Y es que hace unos días, pues festejó el bautizo de su hija, la más pequeña, pero también hace, ¿qué será?, el fin de semana, festejó a su esposa Fernanda Gómez, que celebró 30 años rodeada de mucho cariño, rodeada de mucha fortuna. Dicen por allá que Saúl el Canelo junto con Fernanda Gómez pues protagonizan de las relaciones más sólidas, favoritas y queridas del mundo del entretenimiento. Y es que está cumplió 30 años la muchacha, nuestra contemporánea. O sea, bueno, nosotros todavía no cumplimos 30 años, pero fiesta lujosa. Quiero que te imagines esta escena. Fiesta lujosa. Para empezar, el Canelo le mandó a pedir unos arreglos de rosas. Como un arreglo de 1,000 rosas por cada letra de feliz cumpleaños, María Fernanda, te amo. Imagínense que en cada letra, por ejemplo, en la letra F, un ramo de 1,000 rosas. Otro ramo de 1,000 rosas con la E. Otro ramo de 1,000 rosas con la L, con la I, con la Z, para formar la palabra completa. Y además, de un corazón, de un oso, dos osos gigantescos y el número 30. Para empezar eso, cuando llegaban los invitados era lo primero que veían. Todas las figuras y los arreglos florales, además de el pastel tipo quinceañera de 6 pisos. O sea, no se conformó con uno ni con dos, 6 pisos. Además, que algo que caracterizó la fiesta es que todos iban de color blanco. Y solamente, en este caso, la familia Álvarez, es María Fernanda con sus hijas, iban de color rojo. Tenían un vestido color rojo, como rojo vino, más o menos. Estaban todos allá los invitados, festejando, cantando, fiesta lujosa. Y para rematar, como la cereza del pastel, entre los cantantes salieron nada más, nada menos. A ver, lánzame una rolita de...

0: mucho.
1: Y en este momento en el escenario presentamos a Josy Cuen y Jorge Medina juntos.
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1: Y aparecieron estos chiquillos cantándole a María Fernanda.
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1: Seguramente esta no, porque esta es de desamor. Pero los invitados estaban todos así, con la piel chinita, tomando fotos, grabando y sintiéndose bien cool por ser uno de los invitados en esta fiesta tan prestigiosa. Y aparte de esto, pues hubo mariachi, banda en vivo, un DJ, etcétera. Una vez más, el Canelo Álvarez. Échame el ring ring. Una vez más, el Canelo Álvarez. Gracias. Una vez más, el Canelo Álvarez. Tirando la casa por la ventana. Pero el Canelo puede ganar y puede pues ahí invertir y gastar un montón de dinero en fiestas. Pero lo que nunca va a tener el Canelo Álvarez es, por ejemplo, cuando tu familia te manda a hacer una lata de cochinita con su cebolla, ahí con su francés, con sus tortillitas. Canelo, te invitamos a una fiesta acá en el sur. Cuando mandan a decir, ¿saben qué? Vayan a pedir con la vecina, encárguele, sí, el de la cocina económica. Pídenle una lata, pero de barbacoa. ¡Qué rico! Luego, que unos panuchitos. Estoy hablando y se me está haciendo como, como agua en la boca. Se me antojó la barbacoa. Verdaderamente. Y el Canelo nunca va a probar este tipo de comida y de festejos que hacemos, que lo invitamos. Eso no lo va a tener. Puede tener un millón de dólares, pero la convivencia que se hace aquí en Yucatán, eso es lo que le hace falta al Canelo. Y eso no se paga con dinero. Vámonos rápidamente con una rola de nuestro miércoles regional. Les late que nos vayamos con una canción de Josy Cuen. Sí, como si estuviésemos en la fiesta, ¿sí? Josy Cuen y Jorge Medina con Ya es muy tarde. Vámonos con esta rola llegadora en nuestro miércoles de 2x1, miércoles regional. Recuerda 92-40-91-99-99-05-58-34. Esto es 2 para las 12 con la mala y la chiquilla.

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0: 1:24.
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13: Ya la 1:28 en nuestro miércoles regional. Vámonos con esta canción que está a punto de alcanzar el 1,000,000 de reproducciones en las plataformas digitales de Yuridia. Eres mi nada. ¿Ya escuchaste la canción? ¿Ya escuchaste bien la letra? Uy, ¿te llega a lo más profundo del cora?

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Hoy en 2 para las 12, miércoles regional.

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1: La una ya con 50 minutos, una con 50, aquí nomás una mejor 90.fm. ¿Saben qué? Ya nos despedimos en este momento y lo vamos a hacer con Cosme Tadeo y Eden Muñoz con La Nena, que por cierto nos despedimos con esta rola porque rápidamente un chismecito, leímos un meme que dice: imagínate ser Eden Muñoz y que no puedas festejar un gol de Raúl Jiménez, porque cuenta la leyenda de que efectivamente la esposa actual de Eden Muñoz fue pareja sentimental del futbolista Raúl Jiménez. A lo que me lleva a preguntarte, mi chiqui malote, si tu actual pareja fuera ex de alguno de los futbolistas, ¿festejarías el gol? Porque una cosa es una cosa y otra que... es el fútbol, ¿no? ¿Pero tú qué harías? Así dice el meme. Imagínate ser Eder Muñoz y no poder festejar un gol de Raúl Jiménez. Bueno, vámonos con esta rola. Llega La Nena y yo soy Ale Matula Chiquilla, en nombre de Lau Ávila La Mala. Esto fue 2 para las 12. Nos escuchamos mañana en punto de las 10 de la mañana, de 10 a 2. Aquí nomás, por La Mejor FM. Esto fue nuestro miércoles regional. Aquí en 2 para las 12. Bye, bye.
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1: El IMSS Bienestar Infantil operará el materno infantil. Bloqueo en Mérida por apagones. Reclutan a nuevos policías. Reclutan a nuevos elementos para la policía de Yucatán. Yucatán asume liderazgo en el sureste. Anuncia nueva edición de la Feria Tunich que cumple 25 años.
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2: Buenas tardes, muy buenas tardes. Bienvenidos a una emisión más de esto que es MBS Noticias Yucatán. Mi nombre es Mauricio Espinosa. Me da mucho gusto que nos acompañe el día de hoy. Estamos aquí miércoles, ¿verdad, Ale? Miércoles 8 de julio del 2026. Hoy con muchísima información. Saludo como siempre a Ale Matú, aquí en los controles y producción de este espacio. Isabel Mauri también se encuentra ya listísima, claro, a través de EXA, a través de la mejor 99.3, 90.1. Desde la ciudad de Mérida para todo el estado de Yucatán, pongo a su disposición nuestra línea de WhatsApp 99 99 05 58 34. Se lo voy a repetir, 99 99 05 58 34. Oiga, fíjese que me apareció la BBC de Londres, subió un video de ayer los festejos de ayer en el fútbol, de cómo estaban viviendo el partido entre Egipto y Argentina. Y los festejos no eran de argentinos, o no eran de otra parte del mundo. ¿Sabe de dónde venían esos festejos, esas imágenes? Imágenes que a mí de verdad me partieron el corazón y me dejaron reflexionando muchísimo, de Palestina, de la zona de derrumbes de Palestina. Ahí entran edificios derrumbados, alguien puso una televisión, se pusieron a ver el partido. Cada vez que metía un gol Egipto, pues obviamente apoyaban con todo, las banderas de Egipto y de Palestina, son vecinos. Y pues bueno, emocionadísimos, ¿no? Y con todo esto veo estas imágenes, me pongo a pensar lo que ha pasado con la senadora que sigue ofendiendo a diestra y siniestra a Mbappé, senadora paraguaya, arrogante, prepotente. Espero que no también vaya a decir que eso es violencia de género, es lo que es, ¿no? Es lo que están dando, sin ningún tipo de cultura. Bueno, impresionante, el señor Donald Trump hablando por teléfono a una FIFA cada vez más debilitada y preocupada solamente por el billete, ordenándole que tiene que regresar un jugador, en fin, los desmanes aquí en México. Realmente uno se pone a pensar, ¿qué es una Copa del Mundo? No el fútbol, ¿eh? ¿Qué es una Copa del Mundo? Pues una Copa del Mundo uno pensaría que es para unir, ¿no? Se frenó en el 38 por la guerra, después vino con mucha fuerza, se supone que es la unión de países. ¿Qué es eso, la hermandad? Y hoy esta Copa, aunque nos ha dejado cosas muy interesantes y seguramente lo va a seguir dejando, pues te das cuenta que es eso. Acaba un partido de fútbol y ahí está la realidad para la gente palestina. Seguir viviendo entre derrumbes, entre hambre, entre infamia, entre angustia, entre miedo, entre odio, entre muchas situaciones. Acaba una Copa al Mundo y aquí yo le decía el lunes, ¿no? Pues hay que trabajarle porque ni el Vasco ni Morita nos van a pagar las cuentas. Y así todo el planeta, ¿no? Cada vez que se va eliminando una selección, un país, insisto, te pones a pensar que es una Copa del Mundo. Pues hoy actual, digo, no sé si lo era antes o siempre lo fue, pero hoy más que nunca es un negocio para unos cuantos. Porque este tema de la unión y todo sí se da momentáneamente, pero pues después vienen las realidades y realidades muy duras, ¿eh? Muy, muy visibles. Ojalá que el fútbol en algún momento, o cualquier otro deporte, también cuando vienen los Juegos Olímpicos, o una pandemia o lo que sea, nos ayudaran realmente a cambiar el chip, a ser mejores personas. Y en la medida que fuéramos siendo mejores personas y mejores seres humanos, quizás cambiaría la sociedad y cambiarían los países y desde luego que cambiaría el planeta. Ahí sí yo diría, y sí, sí, ¿verdad? Y sí, sí. Bien, vamos juntos un recorrido por el planeta.
0: En información internacional. Titulares del mundo. New York Times, Estados Unidos.
3: Los demócratas luchan por el espacio que Plattner aún no ha dado.
0: Washington Post, Estados Unidos.
3: Plattner acusado de quitarse los condones en secreto.
0: El País, España.
3: Trump tensa la cumbre de la OTAN con más amenazas sobre Groenlandia.
0: Le Monde, Francia.
3: Francia se enfrenta a una tercera ola de calor.
4: The Guardian, Reino Unido.
3: Se denuncia el regalo de 5 millones de libras esterlinas de Farage por sospechas de blanqueo de dinero.
4: Der Spiegel, Alemania.
3: Dudo que estos métodos sean adecuados para distinguir a los simuladores de las personas enfermas.
4: Corriere della Sera, Italia.
3: Trump sacude la cumbre de la OTAN.
4: Folha de São Paulo, Brasil.
3: Brasil y Estados Unidos registran el menor volumen comercial en su historia, un año después del aumento arancelario.
4: El Clarín, Argentina.
3: Cuando todo parecía perdido, el orgullo argentino lo dio vuelta.
4: Al Jazeera, Medio Oriente.
3: Trump afirma que el memorando de entendimiento para poner fin a la guerra con Irán ha terminado y que negociar con Teherán es una pérdida de tiempo.
2: 2:08 p.m. Vámonos con mi compañero Juan Carlos Alarcón. ¿Se acuerda de ese video que subieron del exdirector de Pemex maltratando a su esposa y asegura no era la primera vez? Igual el señor decía que no iba a pasar nada, que era poderoso, amigo de la presidenta, bla, bla, bla, bla, bla. Lo que hacen muchos. Sí hubo consecuencias. Escuche usted, Juan Carlos Alarcón, adelante.
5: Agentes de la Fiscalía General de Justicia de Ciudad de México dieron cumplimiento a una orden de aprehensión en coordinación con policías ministeriales de Morelos en contra de Víctor N., ex titular de Pemex por el delito de violencia familiar en agravio de su esposa, por hechos de violencia física y verbal ocurridos en marzo pasado en el domicilio conyugal. La Fiscalía de ese estado obtuvo de un juez de control una orden de aprehensión tras la denuncia de la afectada y la judicialización del caso. Desde esa fecha iniciaron las indagatorias y este martes se localizó al imputado en calles de la colonia Narvarte, alcaldía Benito Juárez, donde fue aprehendido por agentes de investigación de ambas fiscalías en el marco del convenio de colaboración. Debido a que la orden de captura se emitió en la entidad morelense, el implicado fue trasladado ante el juez que lo requiere, aunque previamente se le llevó esposado al búnker de la Fiscalía de Ciudad de México para la práctica de la certificación de integridad física. En próximas horas, Víctor N. enfrentará la audiencia inicial ante un juez de Morelos, en la que el Ministerio Público presentará los datos de prueba en la imputación por violencia familiar. Dichos datos son resultado de dictámenes periciales, entrevista a la víctima y testigos y la presentación de imágenes de cámaras de seguridad del inmueble. El juzgador calificará la legalidad de la detención y definirá la situación jurídica del ex titular de Pemex, aunque este puede solicitar la duplicidad del término constitucional. Para MBS Noticias, Juan Carlos Alarcón.
2: Muchísimas gracias a mi compañero Juan Carlos Alarcón. Pues bueno, ya ve, la famosa impunidad en esta ocasión no se cumplió. El exdirector de Pemex pues, ya detenido y seguramente acusado por violencia en contra de la mujer. Bueno, hasta tentativa por ahí de feminicidio, una de esas le echan, porque pues los videos están fuertes en el contexto de la violencia y creo que es aplaudible lo que pasó precisamente con este caso. Obviamente pues bombardearon a la presidenta con miles de preguntas, era parte de su equipo, digo que ya no lo es tan cercano, pues él decía, presumía que era parte de eso, de su equipo. Vamos con nota o vamos directo aquí con Israel. Vamos con mi compañero Israel Medina. Israel, ¿cómo estás?
6: ¿Qué tal, Mauricio? ¿Cómo estás? Buenas tardes. Igualmente.
2: Platícame, ¿cómo te fue hoy en la mañanera?
6: Pues hoy ya se está volviendo un ejercicio que se está realizando cada quincena. Y se abordaron varios temas. Uno de ellos, el principal, Mauricio, fue el del plan Renacimiento Mérida, este que ha generado pues cierta polémica, tal vez innecesaria, ¿no? Hay que recordar de qué se trata este proyecto, sí. Atender temas de seguridad, de movilidad y sobre todo el que le duele a mucha gente en las colonias de la capital yucateca, el problema del agua potable. Hay que recordar que en varias zonas de la ciudad hay un deficiente servicio, esto desde luego por una sobredemanda en esta época de calor, por instalaciones viejas, y lo que se busca con este proyecto es atender este rezago.
2: Oye, que referencia también. Ahí te voy a corregir, ¿no? Digo, no, pero no nada más en calor, o sea, también ya en otras épocas, inclusive con frío.
6: Definitivamente.
2: Cauquel, muchos otros lugares, las Américas, ¿no? Sí, que también sí, está sí. Fuerte la situación de demanda al agua, ya se había estado dando, claro, tienes toda la razón, se acrecenta porque al haber calor, pues obviamente consumes mucho más.
6: La gente se baña hasta 4 veces, ¿no?
2: ¿Y cuál sería la alternativa? Que ya no se bañen, ¿no?
6: No, pues no. Esa no, pues sería no. La recomendación esa, que ¿no? nos harían desde el centro del país, pero sí,
2: ya
6: no
2: se bañen. No, ¿no? Quieren ¿no? tener agua, no se bañen, ¿no? ¿Quieren tomar agua? No, tomen agua.
6: Claro.
2: Tomen no. refresco. No sé. Digo, estoy
6: no
2: un poco
6: apagones,
2: sarcástico,
6: no
2: pero ojalá no vayan a hacer esos los resultados. Y el gobernador ahí diciendo el poder negociar, ¿no?
6: Claro, de entrada, pues se anunció que este lunes arrancan una serie de foros que se estarán realizando en diferentes puntos de esta capital yucateca con el fin de escuchar a las diferentes voces. No solamente estamos hablando de funcionarias y funcionarios, gente de las colonias, qué es lo que les está doliendo para ser atendido, sobre todo en esos tres grandes renglones, y desde luego el incluir en esta discusión a las fuerzas políticas, porque hay que recordar que para que se apruebe este plan se requiere de un financiamiento de 1.500 millones de pesos.
2: A ver, me salta un poquito de cierre. Los foros pues son necesidades ya muy, muy visibles, ¿no?
6: Claro.
2: Falta agua, ¿cómo soluciona? Pues metiéndole varo a qué.
6: Definitivamente.
2: Nuevas tuberías, infraestructura. O sea, ¿qué te va a decir un vecino? Yo opino que traigamos la infraestructura que se ocupa en Corea del Sur.
6: Me
2: no manches, no lo van
6: la,
2: a hacer.
6: Que la idea es más bien socializar,
2: sensibilizarlo.
6: Claro, socializar esta,
2: para que lo apoye.
6: Ese tema para que encuentre el respaldo social y de algún modo las y los diputados, sobre todo los de la oposición, que no están viendo con buenos ojos, ya anticipó.
2: A ver, perdón que te lo diga, pero, ¿no? pero yo creo que el respaldo social se tiene. A mí claro. Se van y me preguntan en mi casa, oye, te hace falta buchicha, hace falta agua. De repente se va, oye, ¿tú estarías de acuerdo que se invierta en infraestructura para que tengas agua todos los días? Desde luego que sí. O sea, esa parte está muy sencilla.
6: Es ahí donde no se debe politizar, Mauro.
2: No, pero es que esa a final de cuentas, Israel, está sencilla. Si a alguien le preguntas, oye, ¿tú estás de acuerdo que haya más patrullas en el periférico? Que de repente se ven ya cada vez menos. ¿Por qué? Porque la ciudad ha crecido, no alcanza la
6: Hay
2: cantidad de patrullas.
6: Hay que patrullar en todas las nuevas zonas que existen.
2: Está
6: ya,
2: enorme
6: ¿no?
2: ya la ciudad. ¿Qué dirías, Israel? No. Yo no estoy a favor de más patrullas.
6: Pues sería suicida, ¿no? Tomar una postura
2: estás,
6: de ese
2: estás
6: tipo.
2: Estás acostumbrado a que claro. haya una seguridad de primera, no solamente en Mérida, sino en todo Yucatán. O sea, por eso digo, esa parte de los foros, ay, me salta un poquito. Vayan directo a lo político, con quien tienen que negociar. Tienen que convencer al PAN. Y creo que queda un diputado en el PRI, ¿no?
6: Todavía queda Gaspar Quintana. Todavía queda como huésped de la Casa del Pueblo. Y hacia allá va precisamente esto. Hoy el gobernador...
2: No se desgasten con eso, directo con los diputados.
6: Eso
2: vámonos.
6: Sería lo indicado, pero pues hay que darles chance de que lo piensen. Hoy incluso puso sobre la mesa el gobernador Joaquín Díaz Mena la posibilidad incluso... Porque, por ejemplo, al coordinador de los diputados del PAN, Roger Torres, le incomoda el nombre de Renacimiento Mérida. Considera que por ahí hay un trasfondo electoral.
2: Electoral.
6: Entonces decía el gobernador, bueno, si el tema es el nombre, se lo cambiamos.
2: De alguna forma no. Tienen razón también. Pues no le ponga Renacimiento.
6: Claro,
2: ¿no?
6: O sea,
2: ponle Resurgimiento. Como el superportero. No le ponga Renacimiento, claro, ponle Volver a Nacer.
6: Parece vacilada, pero
2: que
6: en
2: llegue
6: el fondo,
2: el agua.
6: Lo que se está buscando es que como si... se aprueba esta empresa.
2: A ver, ¿no? Yo creo que ahí la captó bien el gobernador, la está jugando fácil. Pónganle como quieran, pero autoricen.
6: Apruébenlo. Vamos a escuchar lo que dijo. No tenemos el
2: ¡No me digas! ¡Qué pacho!
6: Estamos fallando ya en la producción. Bro. ¡Qué bárbaros!
2: ¿Pero bueno, qué dijo?
6: Platica. Se los debemos. Bueno, pues justamente comentaba él que está en la condición precisamente de aceptar que, si se requiere... el tener que cambiarle el nombre, pues que se haga, ¿no? Es una cosa pues realmente mínima. Vamos a escuchar lo que dijo el gobernador Joaquín Díaz Mena.
7: Yo creo que el nombre es lo de menos y por supuesto yo diría que le pongan el nombre que quieran. Si quieren proponer en el primer foro los diputados o los participantes 4 o 5 nombres y que ahí se haga una votación y se pueda renombrar el proyecto o el plan para Mérida, no tengo ningún inconveniente. Lo importante es que nos pongamos de acuerdo, que se apruebe el crédito y que podamos concretar estas obras que van en un beneficio directo a las familias de Mérida que esperan soluciones de sus autoridades. Pero creo que el nombre no tiene mayor importancia y estaría yo totalmente de acuerdo si lo quieren cambiar. El plan Renacimiento Mérida es un plan con cifras, obras y fechas para que no sea un plan de escritorio, sino lo vamos a ir construyendo, escuchando a la gente en próximos días. Por eso estamos convocando junto con el Ayuntamiento de Mérida y su presidenta municipal, Cecilia Patrón Laviada, con quien he tenido la oportunidad ya de reunirme.
6: Y justamente la patrón mencionaba que pues ella va a participar en estos foros, hay la intención de también hacer aportaciones, ideas y sobre todo que exista la coordinación para realizar las obras. Me parece, Mauricio, auditorio, que pues están dadas las condiciones.
8: A ver, ahora, ¿no?, veremos cómo lo toma en este caso pues el líder de la banca en el PAN, y que diga no, pues es que no está, entonces ya hay negatividad.
6: Claro, ¿no?
8: Ya no sí, hay si ya ganas de proponer.
6: Un tema del nombre, digo, ya es.
8: A ver, esto es muy sencillo, Israel. La gente sabe de qué estamos careciendo, ¿no? Si esto se aprueba o no se aprueba, los foros está bien para sensibilizar, ¿en qué sentido? Mucha gente decía, es que esa lana va para el vaivén. Aquí hemos tenido, entre otros personajes, al secretario de Finanzas, que dice, oye, es para infraestructura. Ah, ok, está bien. Que eso se explique está bien, ¿no? Al final de cuentas, y va a ser muy obvio si alguien se quiere o no quiere meter en el lío de no aprobar cosas que son necesarias para la ciudad y para el Estado.
6: Sí.
8: Pero va a depender mucho también de cómo lo planteen. Esa parte sí la compro, sensibilizar. Los foros son para sensibilizar. Haz campañas buenas. ¿Para qué es el dinero que se requiere? Y con eso, ¿quién se va a oponer? Al menos ciudadanos, ¿quién se va a oponer?
6: Claro, y se mencionaba también en esta conferencia matutina que precisamente el cronograma, todo el plan de vuelo, digámoslo así, de este proyecto, pues está sobre la mesa, no solamente para que lo puedan revisar las y los diputados, a quienes les invitó incluso a escuchar a funcionarios y funcionarias del gobierno para que expongan precisamente los alcances de estas obras, que no solamente es el agua potable, es el tema de la movilidad, el cómo hacer que pues esta ciudad sea menos complicada para poder transitar en ella.
8: Oye, Israel, bueno, por eso digo, esto fue en la mañanera, creo que interesante lo que plantea ahí el gobernador. Por otro lado, yo te comentaba hace rato, pues ya está el plan, nos gusta, ¿no?, el proceso electoral, aunque falta un año, ya está todo. Morena ya ha puesto sus fechas, creo que no así otros partidos, entre ellos el PAN, pero Morena ya definió, me parece que en agosto empiezan a inscribirse para las diputaciones federales, luego vendrán las locales.
6: El desdoble y alcaldías.
8: Alcaldías, en otros lugares pues ya la gubernatura, en fin. En el caso de Yucatán, pues bueno, son 106 municipios. ¿Qué me parece interesante de Morena? Que está poniendo candados. Porque antes uno era como quiniela, ¿no? Como el melate. A ver, yo me apunto al 6, al 8, al 10, 12, no quedo aquí, pero negocio. Ahorita no, te dice Morena. A ver, ¿qué quieres, Israel? No, pues yo quiero ser candidato a diputado. Ok, apúntate. Pero ya no te puedes apuntar para tu municipio. Si eres de algún otro municipio que no es Mérida, ya no te puedes apuntar para la federal. O ya no te puedes apuntar para eso, o para qué sé yo. Creo que eso está interesante porque tienen que definirse hacia dónde quieren jugar. Y entonces ya no hay modo de los premios de consolación, ¿no?
6: Sí, claro,
8: ¿no? Y los premios de consolación.
6: Y no exponerse a la derrota.
8: Pero además, Israel, los premios de consolación le han hecho mucho daño a este país, ¿no? Porque al final de cuentas no llegas y te dan algún tipo de puesto, ya sea
6: pues gobierno municipal. Pues mira el caso municipal de Jacinto Sosa, ¿no? Fracasó en la ATI y hoy es parte del gobierno.
8: Digo. Y en la ATI no fue muy brillante, ¿no? No debería estar ahí, pero bueno, esas decisiones no las tomamos ni tú ni yo. Ojalá que, pues, ya con 3 años, pues, se ilumine, ¿no? Me imagino en algún momento y pueda dar resultados. Pero será interesante ya no dar o otorgar esas situaciones de ser comodines, ¿no? Porque sí, al final de cuentas, y en todos los partidos se da. Eso ha dañado mucho a los estados, a los municipios y al país.
6: Y ya que estamos hablando del proceso electoral, Mau, pues ayer ya se le entregó el registro a un nuevo partido local. Por si no fueran muchos en Yucatán, surge Compromiso Social, un membrete que creó.
8: ¿Quién lo encabeza ese?
6: Pues oficialmente hay unas personas que aparecen como presidente y secretaria, pero se sabe que Bayardo Ojeda está detrás de la creación, así que pinta para ser un partido satélite más.
8: A ver, pero Bayardo Ojeda no es morenista.
6: Pues Bayardo es lo que quiere ser hoy, ¿no? O sea, por ejemplo, fue de repente morenista.
8: Le alzó la mano a Renan.
6: Luego, exactamente, se convirtió
8: luego
6: en renancista.
8: Ganó.
6: Luego lloró, el gobernador, se puso Guacho, de rodillas, dijo, ¿no?
8: Perdóname, señor, ¿no?
6: Claro, ¿no? Es bueno, un saltimbanking de la política.
8: ¿Qué te diré? Luego platicaremos de esos temas, ¿no? Ojalá en algún momento se acaben pues esos partidos satélites, ¿no? No quiero hablar mal de ninguno, pero
6: una pues carga para el erario.
8: Yo diría es una rémora.
6: Totalmente.
8: ¿No? ¿Qué hace la rémora? ¿Chupa de dónde?
6: Sí, son parásitos, claro.
8: Israel, como siempre, muchísimas gracias.
6: Gracias, Mau.
8: Vámonos con el resumen hasta la redacción de MBS Noticias.
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10: En la conferencia matutina, la presidenta Claudia Sheinbaum reiteró que se le mintió al gobierno de México al referirse nuevamente al exembajador de Estados Unidos, Ken Salazar, y al caso del secuestro y detención del Mayo Zambada. La jefa del Ejecutivo Federal reveló que la FGR dará hoy información del caso.
11: La fiscalía entiendo que va a dar una conferencia de prensa, entonces hay que esperar a la conferencia de prensa de la fiscalía o un comunicado, no sé si es conferencia de prensa, comunicado, pero nos informaron que el día de hoy, con relación a lo que presentamos ayer, va a ser un comunicado.
12: ¿Y la nota diplomática no se tiene contemplada por ahora?
11: Es una consulta más que una nota diplomática a través del embajador de Estados Unidos y ya estamos esperando la respuesta.
10: El Fondo Monetario Internacional bajó la perspectiva de crecimiento de la economía mexicana para este año de 1.6 a 1.2% y pronosticó que para 2027 el Producto Interno Bruto de México será de 1.9%. Al respecto, el secretario de Hacienda y Crédito Público, Edgar Amador Zamora, señaló que la economía mexicana tendrá un mejor desempeño a lo estimado por el FMI. Esta mañana el Parlamento Europeo aprobó el Acuerdo Global Modernizado y el Acuerdo Comercial Interno con México, el cual permitirá que prácticamente la totalidad de las exportaciones mexicanas ingresen al mercado europeo en libre comercio, beneficiando a sectores como el agroalimentario, bebidas con denominación de origen, manufactura avanzada, automotriz, autopartes, dispositivos médicos, química y farmacéutica, señaló la Secretaría de Economía. Como parte de las investigaciones en torno al delito de huachicol fiscal, la FGR detectó una red de contrabandistas ferroviarios en el que participan empresas y agentes aduanales. La FGR detalló que hasta la fecha se han asegurado más de 51 millones de litros de hidrocarburos, los que representan una afectación económica de más de 764 millones de pesos. Una jueza de control vinculó a proceso a Hilda Lozoya por el delito de operaciones con recursos de procedencia ilícita y será el próximo jueves cuando resuelva si se cambia la medida cautelar para imponerle la prisión preventiva. La Fiscalía de la Ciudad de México, en coordinación con la Fiscalía de Morelos, ejecutaron una orden de aprehensión en contra de Víctor N., extitular de Pemex, por el delito de violencia familiar. El presidente de Estados Unidos y también ganador del Premio de la Paz de la FIFA, Donald Trump, dio por terminado el alto al fuego con Irán después de que se reiniciaran los enfrentamientos entre ambos países en el Golfo y Estrecho de Hormuz. Además, Trump adelantó que tomarían medidas adicionales contra Irán, amenazando con atacar nuevamente la infraestructura civil. Quedaron definidos los partidos de la ronda de cuartos de final de la justa mundialista que comenzará mañana con el duelo entre Francia y Marruecos. Los demás encuentros serán entre España contra Bélgica, Noruega frente a Inglaterra y Argentina contra Suiza. Con información de reporteros y corresponsales para MBS Noticias, Jiro Montes de Oca.
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8: Oiga, estamos en plena Copa del Mundo. Yo no tengo nada en contra de ninguna selección, mis respetos para todos, pero he escuchado algunos videos de comentaristas, de ciudadanos, ciudadanas argentinos, qué bárbaros, súper ofensivos y sobre todo contra nuestro país, ¿no? Al final de cuentas, pues es fútbol, digo, son muy buenos jugando fútbol, sí, hay quien dice que ya lo está favoreciendo la FIFA, no me voy a meter en lío si sí o no. Yo le iba de lo que quedaba de América, pues a Colombia, desafortunadamente, Colombia ya fue. Entonces, pues vamos a espiar a Colombia como se merece, ¿no? Y en el siguiente bloque, pues ya le platico con quién voy, ¿le parece? Pausa, regresamos.

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11: Primeras planas. El Universal.
12: Bajo llave hasta 2031, declaración de Rocha Moya. Por poner en riesgo líneas de investigación y entorpecer el caso, la FGR reservó por 5 años el cuestionario que le hizo en mayo pasado al gobernador con licencia de Sinaloa, Rubén Rocha Moya, por sus presuntos nexos con el narcotráfico, como acusa a Estados Unidos. En una solicitud de información de El Universal, la Fiscalía respondió que será en 2031 cuando se conozcan los detalles del interrogatorio que le hicieron.
11: Milenio.
12: Resquebrajan Estados Unidos e Irán, paz sujeta de por sí con alfileres. El Comando Central Estadounidense ataca blancos en Qasim, Sirik y Bandar Abbas por bombardeo a 3 buques comerciales en Hormuz. La Guardia Revolucionaria responde con misiles contra Kuwait y Bahrein.
11: Reforma.
12: Blinda la 4T a Rocha, opacan reportes de Estados Unidos. Alega Secretaría de Relaciones Exteriores que podría afectar intercambio bilateral. Reservan por 5 años la información entre México y Washington sobre exgobernador.
11: Excelsior.
12: Cae exdirector de Pemex por violencia familiar. Detenido en la Ciudad de México. Rodríguez Padilla fue capturado en la colonia Narvarte en cumplimiento de un mandato judicial emitido en Morelos. La agresión ocurrió en marzo cuando aún ocupaba el cargo.
11: Animal político.
12: Detienen a Víctor Rodríguez Padilla, exdirector de Pemex, investigado por violencia familiar.
11: La Jornada.
12: Mintió el embajador de Estados Unidos en el caso Zambada, Sheinbaum. El gobierno de México no pacta con criminales. Rosa Isela Rodríguez. La FGR solicitará a la FBI informes. Una buena relación no significa subordinarse, presidenta.
11: El Financiero.
12: Sin freno, exportación a Estados Unidos desde México. Récord en mayo. Envíos de bienes al mercado estadounidense superan 54 mil millones de dólares.
11: El Economista.
12: Exportaciones de México a Estados Unidos suben 17.5% en mayo. Rompen récord. El superávit con nuestro principal socio comercial llegó a 81.239 millones de dólares en los primeros 5 meses del año.
11: Reporte Índigo.
12: 2027, el primer examen. Los nuevos partidos políticos, Somos México y Construyendo Sociedades de Paz, deberán competir sin la posibilidad de formar coaliciones y además alcanzar al menos el 3% de la votación nacional para mantener su registro.
11: El Sol de México.
12: Desafía versión de Ken Salazar sobre el Mayo. ¿Quién miente?, dice Sheinbaum. Pedirá al FBI que explique su participación en la captura del líder del cártel de Sinaloa.
11: La prensa.
12: Reserva de agua. En marcha, proyecto para rescatar las 800 hectáreas de El Caracol, en lo que fue el lago de Texcoco, se busca captar y depurar agua pluvial de forma natural. Ya han llegado 500 especies de aves migratorias.
11: La crónica.
12: Alguien en Estados Unidos mintió sobre captura del Mayo. Ken Salazar, ex embajador en México, afirmó que no había injerencia de Estados Unidos en la detención del capo. ¿Pero por qué dio otra versión el FBI?
10: Bueno, pues ahí también se dicen mentiras, ¿no? Desde luego. ¿En quién se llevó al Mayo? En fin. Bloqueos en Mérida por apagones.
13: Habitantes de San Camilo bloquearon una lateral del anillo periférico y el acceso principal a la colonia en protesta por permanecer 3 días sin energía eléctrica. Cansados de las largas que les dio la Comisión Federal de Electricidad, decidieron tomar la drástica medida que colapsó la circulación vehicular en la zona.
14: Y la verdad, estamos siendo muy afectados ya, refrigeradores ya tronados, todo lo que tenía refrigerador tronado, aires acondicionados también, hay ancianos, niños afectados y todos estamos aquí. De verdad, no quisiéramos hacer esto, pero pues nos vemos forzados ya. La comisión según dijo que hasta mañana nos daba la solución. Y así nos están chamaqueando, ¿no? Entonces, ya la última llamada que hizo un vecino, le dijo no, hasta mañana va a ser.
13: Elementos de la Secretaría de Seguridad Pública implementaron un operativo debajo del puente de la calle 59 en el oriente de la ciudad para desahogar el tránsito de automovilistas. Los inconformes justificaron la acción.
15: Por lo mismo está pasando esto, ¿por qué? Porque se hacen pendejos. Nosotros nos falta ver 3 días más hasta el día, 2-3 horas no tenemos corriente, óyeme. Pero cuando vienen a cobrar, pero bien que toma, te están chingando.
13: No fue la única protesta en el oriente de Mérida, ya que también vecinos de la colonia Nueva Pacaptún cerraron la calle 7 entre 48 y 56 en protesta por la falta de energía eléctrica y agua potable. Las quejas se multiplican y la mala noticia es que la temporada de apagones apenas inicia. Para MBS Noticias Yucatán, Israel Mérida.
10: Muchísimas gracias, Israel. Pues cómo no, la gente ya está harta, ya está hasta su, ya sabe qué, ¿verdad? Nada más vea su recibo, ¿eh? En julio, ¿cómo le llegó? Platíqueme, ¿cómo le llegó? 99-99-05-58-34, pues todos llevamos un promedio, ¿no? Pagas, qué sé yo, 10, 15 pesos, por decir algo, ¿no? 10, 15 pesos. Primer bimestre, enero, febrero, luego marzo, abril, mayo, junio. Pero en mayo y junio, es decir, ahorita que llega en julio, en el caso de un servidor, ya no pagas 15 pesos, pagas 40 o 45. O 50, es 3 veces más de lo que pagabas. Y te dice, oye, a ver, si está haciendo calor, no digo que no, no todo el día estoy en mi casa, no todo el día están los aires prendidos. ¿Es para pagar las vacaciones de la gente de la CFE o qué? ¿Para qué se utiliza lana? Porque es impresionante que de repente todo mundo le llega el recibo así. Ah, pero cuando se va la luz, ni quien te conteste. La gente ya está harta, por eso los bloqueos. Vámonos con qué. Con René Cruz y tiene que ver con ay, este caso que bueno, que le dijo, ya más manoseado que nada, el caso Colosio.
16: Un tribunal federal ordenó la liberación de Jorge Antonio Sánchez Ortega, exagente del Centro de Investigación y Seguridad Nacional, el CISEN, quien fue señalado de haber participado en el homicidio de Luis Donaldo Colosio, candidato del PRI a la presidencia de la República en 1994. Durante la gestión de Alejandro Gertz Manero, la Fiscalía General de la República revivió la teoría del segundo tirador. Sin embargo, el primer tribunal colegiado de apelación con residencia en Toluca, Estado de México, determinó que no hay pruebas que lo vinculen con el crimen que cometió Mario Aburto Martínez, quien cumple una sentencia de 45 años de prisión. Asimismo, el tribunal señaló que el delito del que se le acusó a Sánchez Ortega prescribió hace 12 años. En este asunto, la FGR ya no puede actuar, pues la única posibilidad para revisar el caso sería a través de un juicio de amparo que pudieran interponer los familiares de Colosio Murrieta. Sin embargo, los hijos y familiares del ex candidato presidencial se han pronunciado por cerrar el caso e incluso han pedido la liberación de Mario Aburto. El reporte.
10: Muchísimas gracias. Bueno, pues ese caso, ¿qué le dijo? complicadísimo, ¿no? ¿Cuántos años van de la muerte de Colosio? Muchísimos. ¿Y qué sigue pasando? Pues que le van pateando el bote, van pateando el bote, van pateando el bote. Reclutan de nuevos elementos para la policía de Yucatán.
17: El fiscal del estado, Juan Manuel León, fue designado representante de la zona sureste ante la Conferencia Nacional de Procuración de Justicia. Esta responsabilidad le permitirá encabezar los trabajos de coordinación entre sus homólogos de Campeche, Chiapas, Guerrero, Oaxaca, Quintana Roo, Tabasco y Veracruz. Escuchemos.
18: Desde esta representación impulsaremos el diálogo permanente, el intercambio de buenas prácticas, la profesionalización de nuestro personal y el fortalecimiento de las estrategias de investigación y atención a las víctimas. Tengan la certeza de que seré un portavoz respetuoso e incluyente de las voces de cada una de las fiscalías que integran la zona sur-sureste de nuestro país. Expreso mi reconocimiento a la Fiscalía General de la República, encabezada por la maestra Ernestina Godoy Ramos, por conducir estos trabajos y generar espacios de colaboración que fortalecen el Sistema Nacional de Procuración de Justicia.
17: Destacó que promoverá el intercambio de buenas prácticas, la profesionalización del personal, la innovación, tecnología y el fortalecimiento de las estrategias de investigación y atención a las víctimas. Asimismo, reiteró que trabajará para que la representación de la zona sureste sea un espacio de colaboración permanente. Con información de Israel Medina para MBS Noticias Yucatán, Mauricio Rodríguez.
10: Ahorita vamos a ir con la policía. Bueno, también tiene que ver con temas de seguridad, precisamente eso. Yucatán asume liderazgo en la zona sur-sureste. Nos vamos a ir con qué, Ale, con columnas de inteligencia política.
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19: Del Universal con Mario Maldonado. Rocha Moya, se acaba el tiempo. El autor plantea que mientras el gobierno mexicano centra el debate en la defensa de la soberanía, tras la captura de Ismael el Mayo Zambada, las autoridades estadounidenses mantienen abierta una investigación sobre una presunta red de protección institucional al cártel de Sinaloa. Retoma la frase que el gobernador habría pronunciado durante una reunión privada con amigos. Si no me matan los chapitos o el Mayo, voy a terminar en una cárcel de Estados Unidos. Agrega que las declaraciones de Ismael el Mayo Zambada, las revelaciones contenidas en las memorias de Ken Salazar y la información obtenida por las autoridades estadounidenses han fortalecido las sospechas sobre una posible relación entre el gobernador y el cártel de Sinaloa. A la par, describe la postura del gobierno mexicano, que cuestiona la operación estadounidense y demanda pruebas. Para finalizar, asegura que el gobernador con licencia tiene dos caminos. México lo entrega a Estados Unidos, o vienen por él, como lo hicieron con el Mayo Zambada. Del Heraldo de México con Alfredo González Castro. Monreal viola reglas para quedarse con Zacatecas. El columnista analiza el proceso sucesorio de Zacatecas como un nuevo desafío para Morena, marcado por la influencia del gobernador David Monreal en favor de Verónica Díaz. De acuerdo con el autor, la intervención del mandatario en la contienda interna buscaría fortalecer la candidatura de su excuñada, abriendo un debate sobre los límites del liderazgo político y las reglas contra el nepotismo. Señala que la dirigencia nacional del partido observa con atención el escenario en la entidad y evalúa alternativas ante el riesgo de que los conflictos internos afecten la competitividad electoral. Afirma que aunque en la política hay quienes aprenden de sus errores, el gobernador parece coleccionarlos. Finalmente, del Sol de México con Sandra Romandía. Los cinco depósitos de la hermana de Lozoya. La autora señala que la captura de Gilda Lozoya cobra relevancia porque la Fiscalía investiga los depósitos atribuidos a Alonso Ancira realizados entre junio y noviembre de 2012 y que suman 3.4 millones de dólares. Explica que dividir los recursos en varias transferencias es una práctica frecuente para ocultar su origen y complicar su seguimiento. Según la autora, después de recibir ese dinero, Gilda Lozoya habría transferido 2.58 millones de dólares para adquirir una propiedad en Lomas de Besares, inmueble sujeto a extinción de dominio y que hoy supera los 51 millones de pesos. Para finalizar, señala que el éxito del proceso dependerá de demostrar con evidencia bancaria la presunta operación de lavado de dinero. Soy Coco García y estas fueron las columnas del día.
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10: Oiga, yo hablando de la CFE, de cómo cierran calles en Mérida por los apagones, eso debe pasar en todo el país.

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0: 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Estados. Estado de México.
12: Desde Valle de Chalco, la gobernadora Delfina Gómez destacó que las caravanas itinerantes por la justicia social han brindado servicios jurídicos a más de 370 familias mexiquenses a través de 1 millón de trámites en los 125 municipios. La mandataria agregó que esa estrategia ha representado un ahorro de más de 278 millones de pesos para las y los beneficiarios. En las jornadas participan más de 150 servidores públicos de 31 dependencias, quienes ofrecen más de 125 trámites, de los cuales el 95% son gratuitos y el resto cuentan con descuentos de hasta el 50%.
0: Veracruz.
12: Entre aplausos y música, familiares y amigos de la periodista Roxana Guzmán le dieron el último adiós en el municipio de Nanchital. Previo al sepelio, se ofreció una misa de cuerpo presente en honor a la directora del portal Pulso Informativo del Sureste. Y posteriormente, el cortejo fúnebre abrió el Panteón Santa Elena, donde descansan sus restos. La comunicadora fue privada de la libertad el pasado 2 de junio por un grupo de hombres armados que ingresó a su vivienda

0: y un mes después fue localizada sin vida. Por estos hechos, 8 personas han sido detenidas.
1: Chiapas.
0: Un elemento de la Guardia Nacional fue asesinado de al menos 3 impactos de bala y un civil resultó lesionado tras una agresión armada en el municipio de Huixla. De acuerdo con las autoridades, sujetos armados atacaron a la gente y otras personas en la colonia Arenal. Paramédicos auxiliaron al militar y lo trasladaron a un hospital. Sin embargo, perdió la vida antes de llegar. La víctima, identificada como Gerson Benjamín AV de 22 años, adscrito al estado de Durango, se encontraba de vacaciones en la entidad.
1: Michoacán.
0: En lo que va del año, han sido detenidos 12 ciudadanos extranjeros por su presunta participación en actividades del crimen organizado, homicidios y delitos contra la salud. Así lo informó el encargado del despacho de la Fiscalía Estatal, Israel Vega Rodríguez. La más reciente detención ocurrió el pasado 1 de julio contra un estadounidense tras el cumplimiento de una orden de cateo en Morelia. En el inmueble fueron asegurados varios envoltorios de presunta marihuana y metanfetamina, así como 6 cartuchos útiles, dispositivos electrónicos y documentos oficiales.
2: Bien, ahora sí vamos con la información del nuevo reclutamiento, ¿verdad? Para policía, para formar parte de la policía en Yucatán.
3: Un total de 150 personas participaron en una nueva jornada del reclutamiento 2026 de la Secretaría de Seguridad Pública, donde conocieron el procedimiento para integrarse a sus filas. Como parte de las actividades, las y los aspirantes realizaron pruebas físicas coordinadas por instructores especializados con el propósito de evaluar habilidades relacionadas con la resistencia, coordinación y condición física. Asimismo, recibieron información sobre las distintas áreas operativas y de apoyo que conforman la corporación, el equipamiento utilizado por el personal policial y el modelo de trabajo orientado a la protección y servicio a la ciudadanía. Las personas participantes también tuvieron la oportunidad de resolver dudas e iniciar la integración de la documentación requerida. La jornada se realizó en el auditorio de la Policía Estatal, ubicado en el kilómetro 45 del periférico de Mérida. La próxima jornada informativa del reclutamiento 2026 se realizará este jueves a las 16 horas en el mismo sitio. Para esta jornada no es necesario presentar documentos, únicamente se recomienda acudir con ropa deportiva y tenis. Con información de Israel Medina, para MBS Noticias Yucatán, Mauricio Rodríguez.
2: Muchísimas gracias, Mauricio. 2:50 PM. Anuncian la edición número 25 del Tunich.
4: La alcaldesa de Mérida, Cecilia Patrón Laviada, presentó la cartelera oficial de la Feria Artesanal Tunich 2026, hecha a mano, que se llevará a cabo del 24 de julio al 2 de agosto en la comisaría de Sitiá. Esta muestra, que cumple 25 años de tradición, reunirá 168 expositores, de los cuales 124 son artesanas y artesanos de Mérida y sus comisarías.
5: Donde se promueve a las manos artesanas de Tunich, de Sitiá, que llevan más de 100 años trabajando la madera, trabajando la piedra. Vean la madera extraordinaria. Hay cosas maravillosas hechas por nuestros artesanos. Además, también puedes disfrutar y ver cómo lo hacen, que es algo que es mágico, ¿no? Cómo hacen, cómo crean esto maravilloso. En Sitiá, además, pues habrá también dados de Puebla, de Veracruz, de Guanajuato, de Michoacán y los municipios de Canasí, Progreso, Manjo, Puchel y Xochel.
4: En esta ocasión, la cartelera artística incluye más de 55 espectáculos infantiles, regionales y cómicos, así como bailes. La edición 2026 también fortalecerá la oferta gastronómica con espacios dedicados a la comida regional, dulces típicos y antojitos, con el objetivo de facilitar la asistencia de las familias. El Ayuntamiento de Mérida habilitará un servicio gratuito de transporte con salidas cada hora desde la Plaza Grande hasta Sitiá, de lunes a sábado de 17 a 23 horas y los domingos a partir de las 10 de la mañana. Además, se dispondrá de estacionamientos y otras atracciones para el disfrute de las familias y asistentes. Para MBS Noticias Yucatán, Israel Medina.
2: Muchísimas gracias, Israel. Te decía que bueno, pues México, obviamente, el domingo, ¿verdad? Estábamos todos emocionados, luego decías, bueno, pues ya se fue México en hablar. Colombia. Y bueno, ya se fue Colombia. ¿Quién queda? Así que vamos a apoyar, Ale. ¿Quién te gusta como para campeón? Que digas, este, con este vamos. ¿Quién?
6: El equipo de mi esposo.
2: Ah, caray, ¿quién
6: es
2: tu esposo?
6: Haaland.
2: Ah, mira.
6: Noruega.
2: Sí, yo también le voy. Aunque digo, no tenemos el tamaño, ¿eh? ni la altura de los noruegos. Pues bueno, ellos comen creo que 3 vacas, ¿no? En el desayuno. Sí. ¿Sabías que trajeron su propia comida?
6: ¿Cómo?
2: Desde Noruega, sí. Salmón, sus propios chefs. Ellos traen su propia comida.
6: O sea, ¿que no están comiendo taquitos?
2: No. Ellos, su propia alimentación. Mis respetos. Me encantaría ver una selección diferente alzando la Copa al Mundo. Pero bueno, pues eso todavía está por esperarse. Y por eso nos vamos con música, ¿qué? Vikinga.
6: De vikingos.

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18: Llegó el momento de despedirnos, Ale.
19: Nos vamos a despedir con el Trono de México, bien regional mexicano, porque pues próximamente estarán en tierras yucatecas cantando Oxígeno.
18: Nos escuchamos mañana.

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1: Y escuchamos al buen Javi con Dosis. ¿Y saben qué? 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Vámonos directamente con esta rola, porque llega Steven, mi ojiverde, y los Reyes del Sabor con Sácala a Bailar. Y a las 3:14, aquí nomás en la mejor FM.

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5: 3.35.
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8: 3.55. 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

0: 4-1.
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18: Oye, Prebetón, ya son las 4:23 hours en este momento. ¿Qué pedestruki? ¿Cómo andamos? Y banderola de mi corazón. Oigan, en este momento, pues ya anda el diluvio. Anda el diluvio en varias partes, ¿no? De acá, de Mérida. Y no, hombre, ahorita, de hecho, acá me mandaron fotito de un lugar donde estaba, no, hombre, que ni ves. Que no ves en qué lugar es. Ya le pregunté a Prebetón que dónde anda parado. Bueno, tiene cara que es el centro. Tiene cara que es el centro, pero espero que sí sea acá de Mérida. O no sé de qué municipio vaya, pues era, es la foto, ¿verdad? Pero el Prebetón anda ya en el diluvio, de hecho se estacionó, anda ya estacionando, esperando que ya pueda terminar la lluvia, que de hecho dicen que va a durar como una horita, más o menos es como una hora de lluvia. También allá por el norte, sé que el cielo está negro, está de noche, se adelantó la noche, o sea, literalmente sería las 4 de la noche en este momento, es lo que me estaban comentando por allá. Acá en el centro está lloviendo. De hecho, acá él empezó a tronar y todo bien denso, entonces, pues para que sepan, probablemente ya los habrán agarrado allá en... Ya los habrán agarrado en el camión de que ustedes están viendo. ¿Cómo me voy a bajar ahorita en este momento? Se está lloviendo por la Dolores. Dolores Otero. Ahí está. También allá me está diciendo buen Carlangas que anda el diluvio. Entonces, pues la verdad, de varias partes de acá, ¿no? Buenas tardes, me dice Plebe de mi corazón. Buenas tardes, Carlangas. Espero que estés bien en el diluvio. Con cuidado, recuerda manejar con precaución, lento y seguro. Y si no ves, mira, mejor oríllate, espera que pase y sigues tu camino. Oye, te voy compartiendo ahorita mismo el número de WhatsApp 9999055834. Acá me dice buen Uciel. Hola, plebe, negro como tu conciencia. ¿Cómo lo sabes? ¿Cómo lo sabes? Tú sabes cositas, ¿verdad? Tú sí sabes todo de mí probablemente. Exactamente, mi conciencia está bien negra, está bien sucia, está bien oscura. Pero la verdad es que sí, está bien negro allá el cielo por el norte, lo que me están diciendo. Como tu conciencia está el cielo, la verdad es que sí, que no se ve, está de noche y está bien negro. Oye, vámonos ahorita con una rolita, a ver, ¿dónde está? ¿Dónde está? Está acá. Estoy buscando. No aparece. Espérame, estoy buscando porque luego no sé escribir y hablar todavía. Respira, ahí está. Creo que nos vamos a ir con esta rolita de Banda Recodo que se llama Sin Respiración, te la voy soltando. Y así iniciamos esta tarde. Recuerda que en punto de las 6 de la tarde estamos con el tiro con Angie La Plebe, una hora de pura cumbia. Así que esperes ahorita, mientras tanto vámonos con esta rolita y pues recuerda que porque tú lo dices, somos la mejor.

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0: Y así suena José Cuen y Jorge Medina con Naturalita, esta rolita bien potente. Ya son las 4:35 Minute Hours en este momento. Oiga, vamos a ver qué nos dice aquí la banderola. Vamos a escuchar al buen Abel de Tabasco.
1: Hola, plebe.
0: Hola, muy ¿cómo estamos?
1: Buenas tardes. ¿Cómo andas? Espero que encuentres...
0: Muy bien.
1: Te encuentres muy bien.
0: Exactamente.
1: Te mando muchos saludos.
0: Gracias, ¿no plebetón?
1: Una rola, porfa, la de Van de Mesa, El color de tus ojos.
0: El color de
1: especialmente
0: tus
1: para
0: ojos.
1: Ti. Cuídate, te mando muchos saludos.
0: Gracias, plebe.
1: Saludos, plebe. Y a la banda de la mejor 90.1.
0: Gracias, plebe.
1: Como siempre los escucho.
0: Ay, muchísimas gracias, plebetón. Oigan, en este momento, vámonos a un pequeño corte. Corte así bien cortinas, casi casi. Acá me dice buen Carlangas que se le echó a perder su camioneta. Valió queso la camioneta. F por tu camioneta. Oigan, vámonos ahorita a un pequeño corte y ya regreso con todos ustedes para seguir poniendo acá la música de la programación. Así que mira, te la suelto.
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10: 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Oigan, la verdad es que hace unos cuantos, ¿qué? ¿Cuántas semanitas y días tenía esta duda dudosa? Yo no sabía, a ver, coméntamelo tú, a ver si tú sí lo sabías, que yo no sabía que las personas que tienden a tener, por ejemplo, en algún déficit de atención, algún trastorno como TDAH, si no me equivoco, creo que así se le dice, en esas personas que son muy hiperactivas, en las bebidas energetizantes más o menos, igual esas... La refresquera roja, la azul, lo que tú quieras, y también el café, no les hacen. O sea, ellos lo pueden tomar por ahí de la noche, en la madrugada, así como un agua, o sea, es como si fuera agua realmente, y la neta, no les va a pasar nada, o sea, no les va a ocasionar alguna, o sea, algo pues para que ellos no puedan dormir o para que sigan así hiperactivos. Realmente es algo que los hace que se relajen, que estén, mira, bien tranquilones, que se sientan en su paz, que duerman normal, o sea, realmente no les hace nada. Y esas personas, yo soy una de esas personas, o sea, yo no lo sabía. Dije, no, hombre, tengo TDAH de seguro, ¿verdad? Porque la neta, a mí no me hace nada.

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2: Noche, porque no te deja dormir y que te da insomnio y te quedas despierto pues horas y horas y horas. La neta a mí me relaja y yo me quedo bien jetón, así que mira, me lo compartes. Mientras tanto, vámonos con el pulpo, esta rolita que se llama La Plaga, te la suelto. Y vámonos, rolota, me gusta cómo suena la batería. Ya son las 4:43.

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1: Vámonos con algo de la arrolladora. Si las miradas mataran, oye, ya son las 4 con 50 minutos hours. 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
1: Y ya son las 5 de la tarde con un minuto. Bueno, en este momento vamos a ver qué nos dice mi querida Brenda, que nos anda acá contestando, reportándose ya a las 5. No, hombre, Brenda, mira la hora. Bueno, cuarto para las 5 se me reportó. ¿Qué me dice? Hola, plebe hermosa. Buenas tardes. Aquí esperando que pase la lluvia para poder ir con el dentista. Bendiciones. Chao, Velo. No, hombre, pues te me cuidas muchísimo, Brenda. A ver si escucha esto, porque, mira, ahorita no sé si ya paró la lluvia. Yo como ando encerrada, ando aquí en mi cabinita, yo no veo nada, solamente sé que ya no veo nada de luz. No veo luz, entonces sé que está negro como mi mente, pero la verdad no sé si sigue la lluvia o ya pues sigue ahí el diluvio en otras partes de Mérida, ¿no? Acá que me dicen que a la rolita que me había pedido el buen Abel de Tabasco era para mí, perdóname plebetón, pero ahorita andamos con programación. Vámonos ahorita con esta rolita del grupo Brindis que se llama La Última Canción. La Última Canción, plebetones. Vamos a ver qué nos dice el Torito, que ya se nos anda acá reportando. Nuestro querido Torito, un saludito de una vez para él y también para su esposa Angélica Sierra, la tocaya, que está ahí siempre con él. Igual en los lives siempre se me reporta de que te estamos escuchando, te estamos viendo, Angie. Y yo, saluditos. Vamos a ver qué onda. No quiere abrir el audio. Velo cómo me molesta.
2: Cauquel con lluvia, amiguita. Cauquel con lluvia. No salgas de tu cabina. No salgas de
1: tu cabina.
2: Saludos desde Cauquel. Tu amigo y servidor, el Torito Máquina.
1: Saluditos, Torazo, de mi corazón. Espero que te encuentres increíble. Y la verdad es que si yo me voy a quedar acá encerrada en mi cabina, es mi mejor refugio y aquí nos vamos a quedar informando a toda la banderola. Espero que siempre que sea a tiempo, ¿verdad? Que yo les informe a tiempo porque luego hay gente que pues la verdad es que vale lo que eso, ¿verdad? A veces se informo tarde las cosas, pero así soy y se aguantan. Oigan, ahora sí, mira, te suelto la canción. Y nos vamos con Grupo Brindis. Y es una 5 con 3 minutos hour. Saluditos para buen Torito y a toda tu familia, ¿eh?

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1: Oh my goodness, plebetones, ya son las 5 de la tarde con 12 minutes hours en este momento. Vamos a ver qué nos dice acá la banderola. Vamos a escuchar este, bueno, acá el buen Torazo, bueno, el Torito, o así le digo Torazo, yo ahí cambiando nombre. Ese buen Torito pues me dice, andas muy romántica, plebe, por la rolita de Brindis, la de tu última canción, es que yo sabía que me lo ibas a poner. Yo dije, mira, yo lo conozco, me lo va a decir. Y cumplí, la verdad es que sí, hoy andamos románticas. Es que mira, la lluvia te trae romanticismo, te trae migajerismo, te trae el amor, te trae ese tipo de cosas. Y dije, no hombre, vamos a poner esa cosa, esa rolita de Brindis. Vamos a escuchar acá qué nos dicen, qué nos quieren decir. Ay, chispas, ahí está.
2: Hola, plebe. Ay, qué rolota, Meche. Saludos para ti.
1: Soy saluditos. Gabo Gamboa. Saluditos, Gabo.
2: ¿Puedes poner la del secreto de Parchís?
1: Secreto.
2: Aquí con Yubita, escuchando la mejor estación de todo Yucatán, que es la 90.1, la mejor.
1: Eso, plebetón, obviamente de Yucatán y obviamente a nivel nacional e internacional. Oigan, pues la verdad, esta rolita va para el ratón vaquero, para las 6. De hecho, es que yo ya tengo la lista, ya tengo la lista de las rolitas que vamos a estar poniendo a las 6 de la tarde, y Parchís es una de esas. Entonces, Secreto suena hasta las 6 más o menos de la tarde, al tiro con Angie y la plebe, pero de qué va a sonar, plebetón. Oigan, vámonos ahorita con esta rolita de Los Ángeles Azules que se llama Por Ella, y ya son las 5 con 13 Minutes Hours en este momento. Oye, que esta personita se me anda confesando, no confesando, se anda como que sacando el chisme, porque acá, por lo que entiendo por su mensaje, porque es anonimato, entonces estoy acá interpretando lo que me dijo, porque no quiero decir nombre ni nada de eso, porque luego yo la riego, yo la termino cajeteando. Entonces mira, me está diciendo que hoy se hizo algo en el trabajo que normalmente no hace, que es hacerse güey. Y yo, plebetón, ¿cómo que nunca haces eso? No me digas eso. O sea, porque es que me anda ya explicando todo el merequetengue, pero yo ando como que quitando, poniendo otras palabras para que no vaya a sonar tan así como me lo escribió el plebetón. Pero en pocas palabras, se hizo güey durante todo el día, que él entra normalmente a las 8 a trabajar y sale hasta las, ¿qué? 4 o 5 de la tarde. Bueno, una de esas dos horitas, porque acá como que está rarito lo que me puso. 4 o 5 de la tarde. Y yo dije, a ver, vamos a ver cuántas horas trabajo. Yo aquí contando, a ver, 1, 8, 9, 10, 11, 12, 1, 2, 3, 4. Casi 8 horas. 8, 9 horas si es que sale a las 5. Y el caso que me dijo que desde las 9, 9 y media de la mañana anda haciendo, bueno, se hizo güey. Bueno, ya está libretas, por lo que entiendo, ¿no? Ya son las 5. Que se hizo güey durante todo el día y que se siente mal, se siente sucio. Mira, plebeto, no te sientas sucio, no te sientas mal. Solamente te bañas y ya está. Ya la regaste, plebe, ya no hiciste nada. ¿Qué más vas a hacer? Tú tranquilo, mira, te cumpliste con tu chamba. No te tienes por qué sentir así. ¿Verdad que es algo que quería sacar? Es algo que quería contar. Quería contar, pero no se lo podía contar a la gente con la que trabaja, porque luego lo van a boicotear. Tú tranquilo, mira, tú ya me lo dijiste, yo ya lo conté. La gente entendió que te hiciste güey desde las 9 de la mañana, 9, 9 y media, no me acuerdo. Ya perdí tu chat, pero bueno, más o menos te hiciste güey desde esa hora, desde la mañana. O sea, literalmente ni fuiste a trabajar, solamente te fuiste a sentar a existir. Pero cuéntame, ¿qué hiciste durante qué? 9, no sé, 9, 10, 11, 12, 1, 2, 3, 4... ¿Cuatro? ¿Hasta qué canto que hiciste durante esas casi 7, 6 horas que estuviste en libretas? Compártamelo a través de WhatsApp otra vez. Compártame bien el chisme, no me dejes así a medias. Dije,
3: ¿qué quiero para las 6, de hecho es que...
4: ¿Qué onda, qué onda?
1: ¿Cómo estamos, Robert?
4: Terrible la lluvia, todo por acá.
1: Terrible como una misma.
4: Puedes poner una rolita ya romanticona.
1: Ya la puse. ¿De qué va a sonar? Va a sonar. ¿Cuál? Velo, ahí está pensando.
4: De liberación, una romanticona.
1: A las 6, plebetón, a las 6 podríamos poner algo de liberación, una cumbia romanticona. Mientras tanto, ahora sí te dejo con esta rolita de Los Ángeles Azules. Ay, plebetón, iba a decir tu nombre, el que me estaba ahí confesando lo que hizo. Bueno, el que no trabajó durante todo el día, te iba a decir tu nombre, pero tú tranquilo, te voy a poner Fulgencio. Fulgencio, tú estate tranquilo. Era broma, tú estate bien, solamente fue un desliz. Mañana ya te pones a chambear. Pero mientras tanto, si tú sacaste tu chamba del día de hoy, ya estás, plebe, ya estás del otro lado. Si no fallaste en eso, no te tienes por qué preocupar, plebetón. Tú mira, tranquilo, tu ansiedad, métete la donde tú quieras, pero tranquilo, no pasó nada malo. Ya mañana ves qué hacer si te vuelves a hacer güey desde las 8 de la mañana. Mientras tanto, te suelto la rolita. Ay, ya me debí ir a corto, pero ni modo. Vámonos con esta rolita, súbele, plebetón.

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1: Ya son las 5:31 en este momento. Oigan, vámonos ahorita con algo de los Parras. Esta que se llama La Sangrona, te la voy soltando. Y cada vez falta menos para que ya den a 6 y empiece el tiro con Angela Plebe, la hora más locochona de la mejor. Bueno, de la tarde, más que nada. Así que mira, te la voy soltando. Y la disfrutas, plebetón.

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Oye, ya son las 5:42 en este momento, aquí nomás era mejor. Hoy ya es el tour de la semana bien bonito y bellaco. La verdad es que a mí me encanta no trabajar los lunes porque así como que más rápido se me pasa la semana. Siento que a veces los lunes son muy innecesarios, entonces la neta deberían alargar de 3 días de vacaciones, sábado, domingo y lunes, o simplemente que descansemos domingo y lunes, no lo sé, pero la verdad es que descansar los lunes es una joya y la verdad a mí me encanta. ¿Qué me dicen por acá, pues, mis queridos mecánicos de Chuburná? Dice, plebe, buenas tardes, un saludito al perro sucio que no supera lo de México. La verdad, muchas personas no lo superan, igual yo, todavía no lo supero. Pero yo todavía no supero Portugal, entonces pues yo lo entiendo. Comparto su dolor del perro sucio. También un saludito para el buen Isidro Man, que están allá en tristones casi por todo lo que pasó, por lo que nos ilusionaron, malditos hombres. Volvimos a creer en ellos, pero bueno, ya ni modo. Decidimos creer todas las personas en ellos, pero no pasa nada, ya en 4 años más volvemos a creer. Oigan, acá que me dicen por Brenda, porque se iba al dentista, pero que ya regresó, no ha pasado la lluvia, pero ya terminó su cita ya con el dentista, ya está bien limpia, bien clean. La verdad que bueno, Brenda, ya andas con sonrisa de artista, iba a decir una marca y me iban a pegar. Pero bueno, vámonos ahorita con esta cumbia de Luis Casanova que se llama Tus Ojos, Tu Boca, te la voy soltando y está muy buena, la verdad, ¿o no? Compártame si te gusta o no esta rolita. Ay, pero vienes... ¡Ay! ¡Siéntalo, plebe! 5:43.

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1: Y ya son las 6:03 en este momento. Ya comenzamos esta hora locochona. Ya tengo la lista de las canciones, ya las tengo por acá. Entonces recuerda que si tú quieres tu saludo, quieres alguna felicitación o simplemente que digamos tu nombre acá en el programa, puedes compartírmelo a través del número de WhatsApp 9999055834. No sé por qué nunca me aprendo el número de teléfono, la neta. O sea, me cuesta mucho aprendérmelo, para ver cuánto tiempo tardo. Hoy estamos 8 de julio, vamos a ver hasta qué mes.